0: Amén. Gloria a Dios. Gloria a Dios. Que el Señor nos bendiga, hermanos. Ya estamos aquí de vuelta. Ya está con nosotros nuestro pastor. Así que inmediatamente, mi pastor, Dios le bendiga en esta hora. Dios le bendiga, pastor.
1: Gracias, mi hermana. Amados hermanos, quiero saludarles en el amor de Cristo. Amén. Como siempre, ustedes ya conocen mis razones. No es que tenga, digamos, grabado esto en mí, pero esto es, en realidad es así como lo siento. Dios les bendiga mucho. Yo espero que la bendición de Dios esté cada día creciendo en ustedes, amados hermanos. Y cuando yo digo eso, no estoy hablando de que tenga un auto nuevo, tenga esto, lo otro, nueva casa. No, no. Aunque las cosas materiales son necesarias, pero la real bendición que va a permanecer para toda la eternidad, esa bendición espiritual. Y eso anhelo yo para cada uno de mis hermanos. Amén. Que Dios les bendiga y que podamos crecer en la gracia de Dios. Saludo con mucho cariño y de manera muy especial a los amados pastores que siempre los digo, humildemente se contactan, se conectan con nosotros. Amado, y digo de humildad, porque hoy en día, amados hermanos, ya no se ve gente humilde. Todos maestros, todos saben mucho, nadie quiere escuchar a otro. Sí, y eso no puede ser cuando nosotros debemos ser muy prestos en oír y tardos para hablar de con Jesús. Así que, pastores, Dios les bendiga mucho, les amo en Cristo, sin conocerles la verdad de las cosas. Pero ese acto de ustedes es algo que llena mi corazón de gozo, porque eso muestra una tremenda humildad. Yo, como decía Pedro, consiervo de ustedes en este camino, ¿no es cierto? Lo he expresado alguna vez y lo digo de todo mi corazón. Yo no busco fama, no me siento que soy alguien importante. No, de ninguna manera. Lo único que siento es que soy un hombre grato por cuanto Dios salvó mi vida y tengo una esperanza tan grande como la que tienen ustedes. Entonces, amados, es hermoso tratar así entre nosotros. Yo quiero que Dios les bendiga y les use para instrumento, como instrumento para la gloria de Dios y el beneficio de las almas que aún no conocen a Dios y aquellos que también estamos pastoreando, hermano, nuestras ovejas. Tenemos que encauzarlas por ese camino que es uno solo. Amén. Se han hecho muchos caminos ahora, mucha tergiversación de las cosas, pero el camino es uno solo. Amén. ¿No es cierto? Y es angosto, la puerta estrecha, en fin, difícil, pero no imposible. Gloria a Dios. Porque guiados y apoyados en la palabra de Dios, que es la brújula del navegante y el callado del caminante, y lámpara a nuestros pies, sin duda que vamos a llegar al término y a puerto final. Así que, amados pastores, Dios les colme de bendiciones, de riqueza en Dios, de sabiduría, entendimiento, unción espiritual, que tanto la necesitábamos para luchar contra la hueste del maligno. Así que Dios les bendiga mucho y bendiga a toda la iglesia, a cada uno de mis hermanos. Y los amigos que nos escuchan también sean bendecidos por el Señor. Amén. Y puedan sus corazones abrirse para recibir lo más grande que el hombre puede recibir en esta vida, que es la salvación del alma. Amén. Que Dios les bendiga mucho.
0: Amén.
1: Y hoy vamos a meditar un poquito en San Juan capítulo 3. Tengo acá un breve mensaje en el que quiero tratar algo bien importante. Lo voy a titular Nacer de Nuevo. San Juan capítulo 3.
0: Amén.
1: Bueno, vamos a leer desde el versículo 3 al 5. Solo ahí vamos a leer para basarnos en este mensaje que es en realidad de una tremenda enseñanza y meditación para nuestras vidas. no pretendo hacer de este lugar un mensaje evangelístico como los que uno hace en el púlpito con la gracia y la ayuda de Dios. Mucho más cuando yo soy el hombre que vivo sufriendo la garganta y estoy en realidad cuidándome para poder cumplir con algunos compromisos igual personales que tenemos por ahí. En fin, pero vamos a leer del 3 al 5. La importancia no es los gritos ni nada de eso, sino que la importancia es lo que se habla, lo que se expresa en la palabra de Dios. Entonces, San Juan capítulo 3 es un pasaje muy conocido, ¿no? Difícil encontrarlo. Y vamos a leer del versículo 3 al 5 nada más. Bueno, como creo que ya lo encontraron, vamos a la lectura. Bajo la bendición de nuestro amado Salvador Jesucristo. Amén.
2: Amén.
1: Dice la Escritura, respondió Jesús y le dijo, de cierto te digo, que el que no naciere de nuevo no puede ver el reino de Dios. Nicodemo le dijo, ¿cómo puede un hombre nacer siendo viejo? ¿Puede acaso entrar por segunda vez en el vientre de su madre y nacer? Verso 5, respondió Jesús, de cierto te digo, que el que no naciere de agua y del Espíritu, no puede entrar en el reino de Dios. Amén.
2: Amén.
1: Eso es todo. Pero aquí vamos a analizar un poquito, amado hermano. Hay una cierta cosa en este tiempo, o quizás varias, que no dejan de preocuparnos, hermanos. Y es precisamente el aspecto espiritual. Hay algunas divergencias, algunas malas enseñanzas. A veces nos pasamos desde un punto a otro de una manera absolutamente equivocada, de una manera a veces tan efusiva, cuando el camino de Dios no es un camino que sea una carrera de velocidad, sino es una carrera de resistencia. Y acá, amados hermanos, no se puede ser un cristiano que corra y corra y no se detenga a meditar. Se necesita mucho la meditación. Servimos a un Dios que, aunque le sirvamos acá los años que le sirvamos, nunca vamos a terminar de conocerlo. Muchos dicen, cuando yo conocí a Dios, no. Yo no digo eso. Yo estoy tratando de conocer a Dios. Yo digo el día que Dios me salió el camino y me recogió de la basura. Eso digo. Pero conocer a Dios, amados, mire, me parece tremendamente, como les dijera, exagerado decir cuando conocí a Dios. Porque usted puede conocer una persona, se la presenta, usted la vio a esa persona, pero usted no la conoce. Usted no sabe cuáles son sus pensamientos profundos, no sabe cuál es su comportamiento, particular o privado. Entonces, malamente uno puede decir, conocí a la persona. No, lo vi. Sé quién es, conozco su nombre, conozco su aspecto exterior, pero de conocerlo no. Como otros que también dicen, y yo saqué conclusión en esto, he pasado por muchos pueblos, a veces en algunos de entrada y salida, por ejemplo, tuve la posibilidad 3 veces de viajar desde Valdivia hasta Iquique, más de 3.000 kilómetros para allá, y pasé por muchos pueblos, pero no puedo decir que conozco esos pueblos. Yo simplemente pasé por ahí,
0: sí, señor.
1: Pero llego ahí, me mandan a una dirección, no voy a saber a dónde ir, porque pasé por los pueblos, yo no los conocí. Mucho más, amados hermanos, que un hombre diga, conozco a Dios. No, estamos tratando de conocerlo. Dios nos dejó la bendita palabra del Señor para que le vayamos conociendo. Por tanto, nosotros debemos leer la palabra con mucha profundidad, con mucho temor a Dios, amados hermanos, para que podamos ir vislumbrando lo que Dios realmente espera de nosotros. Una cosa es cierta, y eso es incuestionable, que Jesús vino a morir para que todo aquel que en él crea no se pierda, sino que tenga vida eterna. Eso es muy real. Pero si nos basamos solo a eso, dejamos atrás muchísimo. Solamente le voy a citar una cita, Señor. Mateo capítulo 28, el Señor dice, id y haced discípulos a todas las naciones, bautizándolas en el nombre del Padre, Hijo y Espíritu Santo. Eso es un proceso que comúnmente lo hacemos, y tiene que ser así.
0: Señor.
1: Pero luego dice algo tremendo, dice, enseñándoles que guarden todo lo que os mandé. Entonces, yo creo que usted me entiende.
0: Amén.
1: El llamado y el bautismo es una cosa.
0: Señor.
1: Pero de ahí para adelante, ahí es donde está el trabajo de nosotros los pastores, amados. ¿No es cierto?
0: Sí,
1: tenemos,
0: Señor,
1: que enseñarle todo lo que el Señor Jesús mandó. Y eso pareciera ser que se ha dejado de lado hace muchísimo tiempo. Bueno, entonces, una de las otras divergencias que hay, amado, es que hoy en día hay muchísimos que dudan ahora, digamos, en cierta manera del Espíritu Santo y del bautismo del Espíritu Santo. Los cristianos nos hemos acostumbrado a entrar, hemos conocido al Señor, hemos llegado a entender las cosas.
0: Sí, Señor.
1: En cierta medida. Pero una cosa es conocer las cosas y lo otro es el cambio que se tiene que producir. Mire, cuando Jesús aquí conversa con Nicodemo, ¿no es cierto? Nicodemo, un fariseo que era principal, digamos, en esa secta, y él se fue de noche a hablar con Jesús. Él fue impresionado, impactado por la obra y por la palabra del maestro. Aquí más que nada se nota que es la palabra, el conocimiento, el que le impactó por lo que él iba a preguntar, amado hermano. Pero el hombre fue de noche porque le temía, digamos, al grupito en el cual él se movía religiosamente. Le tenía temor, y eso, amado, pasa muchas veces. A veces los creyentes que anhelan la verdad, pero tienen miedo de moverse donde los están llevando, digamos, a veces absolutamente equivocados. Ellos presienten que la cosa no está buena ahí, pero le han metido tanto esto en la cabeza y se mueve de ahí, se pierde. Y en verdad, amados hermanos, las iglesias son, como decimos, casa de Dios, puerta del cielo. No es el cielo mismo, porque no es la congregación, no es la denominación la que salva. El que salva es Jesucristo.
0: Amén.
1: Que Dios nos bendiga.
2: Amén.
1: Y el vivir el Evangelio conforme nos habló el Señor. Pero este hombre vino interesado y fue a preguntarle a Jesús, hermano, y le dice, sabemos, maestro, que has venido de Dios como maestro. Porque nadie puede hacer las señales que tú haces si no está Dios con él. Mire, eso había tomado él como base. Pero en el fondo él no iba a elogiarlo, él iba a hacer una pregunta. Y Jesús, en lo que leímos en el 3, le responde la pregunta.
0: Sí, Señor.
1: Antes que él la haga, le dice, de cierto te digo, que el que no naciere de nuevo no puede ver el reino de Dios. Se lo contestó. Y Nicodemo, indudablemente en el 4, ignorando, porque era obvio que en esa época ellos iban a ignorar. Nosotros hoy en día tenemos un mayor conocimiento porque ya todo esto aconteció, la Biblia nos da explicación de estas cosas, pero ese hombre, y eso estaba aconteciendo recién, y era para ellos una tremenda sorpresa esa doctrina.
0: Señor.
1: ¿No es cierto? Nicodemo le dice, ¿cómo puede un hombre siendo viejo nacer?
2: Señor.
1: ¿Acaso puede entrar por segunda vez en el vientre de su madre y nacer? Una pregunta obvia que alguno puede decir, pero el hombre tan ignorante, no le hablaban de eso. Amados, agradezcan a Dios que nosotros llegamos después de la promesa cumplida.
2: De Dios.
1: Y nosotros recibimos la claridad de esto, pero aún así nos quedan tremendas cosas que no llegamos a entender. Y leamos el 5, porque aquí vamos a trabajar un momentito. Mire, el 5 dice, Jesús le responde, note usted, de cierto os digo, te digo que el que no naciere de agua y del Espíritu no puede entrar en el reino de Dios.
0: Señor.
1: Note usted entre el 3 y el 2 hay una diferencia de respuesta. En el 3 le dice que el que no nace de nuevo no puede ver el reino de Dios. Amén. No lo puede ver. Amén. Está hablando en tiempo presente. En tiempo presente. Eso implica que el reino de Dios ya está en medio nuestro. Acuérdense que cuando Juan el Bautista, el precursor, el que venía preparando el camino del que venía más atrás, él dijo, arrepentidos y convertidos, porque el reino de los cielos se ha acercado. Se ha acercado. Y cuando Jesús comienza a predicar, dijo, el reino de los cielos entre vosotros está. O sea, con la llegada de él, el reino de Dios se acercó a nosotros. Llegó a nosotros. Hermano, medite un poquito. Dese cuenta, cuando Dios nos llama, ya entramos al reino de Dios. O sea, un reino tiene dominio sobre algo. Eso es lo que distinguía los reinos. El reinado tenía dominio. ¿Verdad? Cuando llegamos nosotros, llamados a este bendito evangelio, entramos al reino. O sea, Dios tiene dominio sobre nosotros. La iglesia es dominada por Dios. Él considera, aun cuando estemos acá en este mundo, que somos, amados hermanos, el reino de Él ya aquí en la tierra.
2: Gloria a Dios.
1: ¿Lo había pensado así? Mira, hermano, alabado sea el nombre de Dios. Va a llegar el tiempo en que nos vamos a ir por un periodo corto al reino de los cielos, para más tarde, cuando Dios renueve todas las cosas, volver con Él a la tierra.
0: Sí, Señor.
1: Pero ya somos parte, somos propiedad, somos ciudadanos del reino de Dios.
2: Amén.
1: Gloria al Señor. Pero aquí hay algo grande. Dice de cierto es confirmada la verdad.
0: Sí.
1: Dos veces, de cierto te digo, que el que no naciere de nuevo no puede ver el reino de Dios. Amados, y eso acontece acá. El que nace de nuevo ve el reino de Dios. Pero el cristiano que dice llanamente miembro de una iglesia, que acepta gustoso, se llama de evangélico, hermano en el Señor, pero no guarda los mandamientos de Dios. No los guarda, ¿sabe por qué? Porque no ve el reino de Dios. Pero el que nace de nuevo lo ve. Y no le estoy hablando de que esté mirando el cielo y que esté viendo las calles de oro y que esté viendo el mar de cristal. No, Señor. Lo está viendo espiritualmente y en su fe. Es decir, ve que ahora Él está dentro de una vida nueva. Una vida, digamos, que es diferente. Sabe esa persona que él todavía está acá en el mundo, que está todavía prisionero en la carne, pero él sabe que ahora pertenece al reino de Dios y por tanto no está amarrado en el mundo,
2: Señor,
1: porque está viendo el reino de Dios. Mire, Pedro dijo tan claramente, ¿no es cierto?, que nosotros éramos un pueblo apartado por Dios. Acá en la tierra ya nos apartó Dios. No vamos a esperar a llegar al cielo para eso. No, nos apartó ya.
2: Amén.
0: Señor Jesús.
1: Amén.
0: Gracias, Señor.
1: Pero para entender y vivir eso, hay que nacer de nuevo, pues.
2: Gloria a Dios.
1: Gloria a Dios. Y ahora, acá, hermanos, en el 5 está hablando ya de cuando entremos ya literalmente en el reino de Dios. ¿Me entiende? No sé si me lo entendió. Acá vivimos el reino de Dios de manera espiritual y por la fe.
0: Amén.
1: Y lo estamos viendo, porque el que cree como el que ve, ¿acaso Hebreos 11 no nos dice Pablo de esta manera tan magistral que describe la fe? Cuando dice, pues la fe es la sustancia de las cosas que se esperan, la demostración de lo que no se ve. Entonces, hermanos, La persona que nace de nuevo por el Espíritu, su fe despierta y ahora por su fe ve las cosas que está esperando.
0: Sí, Señor.
1: Aleluya, porque además Pablo dice, porque lo que se ve aquí esperando, pero por la fe el creyente leal, legítimo, está viendo las cosas por la fe.
2: Sí, Señor.
1: Está tan seguro de sí mismo, sí, tan seguro de lo que Dios ha hecho en su vida, de lo que le promete, que lo tiene a la vista. Gloria a Dios, que puede tocar a Dios cuando ora, que tiene la certeza que si está hablando con Dios, Dios lo está escuchando. Tiene la seguridad en todo, ve el reino de Dios. Pero en el 5 habla en otro tenor. De cierto te digo que el que no naciere de agua y del Espíritu no puede entrar en el reino de Dios. O sea, esto es tan importante, nacer de nuevo. Primero, porque usted aquí ya comienza a vivir en el reino de Dios. Usted ya está viendo el reino de Dios. Por eso dice que el que no nace de nuevo no lo ve. Y en el 5 ya está diciendo que para entrar al reino de Dios hay que nacer de agua, el bautismo.
0: Sí, Señor.
1: Y del Espíritu, el bautismo del Espíritu Santo.
0: Sí, Señor.
1: Si no nacemos de agua y del Espíritu no podemos entrar en el reino de Dios. ¿Y por qué? Porque el 6 lo dice. Porque lo que he nacido en la carne, si a mí me bautizan, ¿no es cierto? Bautizan mi cuerpo, mi carne. Lo que nace de la carne, carne es. ¿Quién me bautiza? Un hombre. ¿A quién bautiza? A un hombre. Él es de carne, yo soy de carne. ¿Verdad? Entonces, no sé por qué nos dice que al ser bautizado nacemos de nuevo. No, Señor, no dice así la Escritura. Eso está incompleto. Lo que nace de la carne, carne es. Pero lo que nace del Espíritu, Espíritu es.
2: Amén.
1: Ahora usted me dirá, pero ¿cómo puede, se puede ver eso? En Mateo 3, versículos 11 y 12, Juan el Bautista, ¿no es cierto? Vino diciendo, ¿no es cierto? Que tras él venía, dijo, yo bautizo con agua.
0: Amén.
1: Ese es el bautismo en la carne. Pero tras mí viene uno más poderoso que yo, del cual yo no soy digno de desatar su sandalia siquiera. Él, escucha esto, os bautizará con Espíritu Santo y fuego.
0: Amén.
2: Gloria a Dios.
1: ¿Qué le parece? ¿Qué objeción le podemos poner a eso? Eso está muy claro.
0: Señor.
1: Eso no es. Amado hermano, como le dijera, simbólico, eso es literal, absolutamente literal. Entonces, hoy en día, hermanos, como a veces están los mismos que enseñan, hermanos, no han pasado por el proceso del agua y el espíritu, amados, entonces enseñan en esa línea. Y dice, no, si usted del momento que creyó, usted tiene el Espíritu Santo. No, el Espíritu Santo lo llamó sin duda. Pero si Jesús dice que hay que nacer de agua y de Espíritu, hermanos, el maestro no puede estar mintiendo. Entonces la mayor parte camina así. Y ahora analícelo con el 5. Si la persona no nace de nuevo, no puede ver el reino de Dios. Y el que no ve el reino de Dios, el que no ve lo que viene, el que no ve que esto va a terminar, el que no ve que Jesús va a venir, el que no ve que habrá juicio, el que no ve toda esa cosa, hermano, camina como el que no ve. Por eso no tiene, vive el pueblo a veces tristemente sin temor a Dios.
2: Señor Jesús,
1: ¿verdad?
0: Señor,
1: mire, tenemos una prueba. Triste y hermosa prueba, ¿no? Pedro niega al maestro, lo niega. Claro, yo no lo juzgo a Pedro ni soy para juzgar a nadie. La palabra se enseña,
0: sí, Señor,
1: y se predica para salvación.
2: Amén.
1: Y para tener claridad, no para juzgar. Eso no me corresponde ni a mí ni a nadie.
2: Amén.
1: Le corresponde al Señor.
0: Amén.
1: Jesucristo. Nada más, pero vea usted como Pedro, ¿no es cierto?, con todo lo que amaba al maestro, lo dejó, imagínese usted, dejó su casa, dejó todo.
0: Sí, Señor.
1: Y hermanos, para seguir al maestro, pero lo niega. va y lo niega. Cuando vio cómo lo estaban tratando, todo lo que estaba pasando, lo negó 3 veces. Claro que eso, digamos, el maestro ya se lo había dicho. Le dijo aquella misma noche en que iba a ser prendido, cuando él le dijo, estoy dispuesto a ir hasta la muerte contigo, Pedro, antes que el gallo haya cantado 2 veces hoy, tú me habrás negado 3 veces.
2: Señor.
1: Y él le insistía y le decía, maestro, no, no, no, no solo estoy dispuesto a ir preso, estoy dispuesto a morir contigo. Pero cuando vio la cosa fea, lo negó. Y cuando él lo niega por 3ª vez, el maestro que estaba a una gran distancia ya, siendo ya golpeado y siendo juzgado, porque ahí mismo no lo estaban juzgando, lo estaban golpeando hasta los criados, volvió la vista y miró a Pedro que estaba por allá lejos, y Pedro se recordó y lloró amargamente.
2: Señor.
1: Hermanos, a mí me conmueve mucho eso, porque hermanos, muchas veces ha habido llanto amargo en nosotros por una pequeñita falla que hayamos tenido. Nos llega a dar vergüenza acercarnos a Dios para orar. Bendito es el nombre de Dios. Pero, hermanos, cuando hemos nacido de nuevo, el Espíritu nos levanta y nos hace meditar, y Dios nos acoge y nos dice, mi pequeñito, fallaste en eso, pero sigue adelante, hermanos. Es una vida tan distinta, una comunión perfecta con Dios.
2: Señor,
1: pero imagínense, Pedro, amados hermanos, llora amargamente, pero ya el Señor se lo había dicho incluso antes. Pedro, Satanás te ha pedido para zarandearte. Amén. Como trigo.
2: Amén.
1: Pero no temas, porque yo he orado al Padre para que no falte tu fe.
0: Dios.
1: Y después, cuando habló con los discípulos, le dijo que le digan con Magdalena, le dijo que dile a los discípulos que los espero en tal parte, y dile también a Pedro, porque Pedro estaba apartado, avergonzado, ¿no? O sea, el Señor fue a la tierra, tuvo 3 días ahí predicando, hizo lo que tenía que hacer abajo, y cuando volvió, lo primero que preguntó fue por Pedro. O sea, nunca dejó de tenerlo en mente. Alabado Dios. Pero ahora, veamos, amados hermanos, qué es lo que pasó con ellos. Mire, en Lucas 24, verso 49, ¿no es cierto? El Señor les dijo que no se muevan de Jerusalén, porque serían investidos de lo alto por el poder de lo alto. Les dijo que vendría sobre ellos el Espíritu Santo.
2: Amén.
1: Hermano. Y ellos quedaron ahí todos hasta que en el 2 de los Hechos vemos la promesa cumplida. Llenos del Espíritu Santo. Ahora encontramos a Juan Pedro, capítulo 4 de los Hechos, predicando después del milagro del cojo de la hermosa, del que estaba al lado del templo de la hermosa, amados hermanos, predicando y tirándole en la cara, y aún en los Hechos 2, en su primer mensaje, le tiró en la cara el crimen que habían hecho con Jesús. Ya no tenía temor, ¿se da cuenta? Ya no tenía temor, o sea, había nacido de nuevo.
2: Señor.
1: ¿Y cuántos creyentes hoy en día, cuántos bautizados, cuántos amados hermanos, por no tener esta vida nueva, por no nacer de agua y de espíritu, amados hermanos, tienen miedo a testificar de Dios, que le da vergüenza decirlo aquí, decirlo allá, que andan timoratos y llenos de miedo, alabados sea Dios? Y muchas veces con amargura tienen que reconocer aquello, pero, amados hermanos, esa promesa que el Señor hizo caer sobre los apóstoles, amados hermanos, algunos dicen, pero es que fue para ellos, ahora ya no es. No, Señor, Dios no ha cambiado. Jesucristo es el mismo, de ayer, de hoy, de todos los siglos. Veamos, ahí mismo los Hechos 2, en su primer discurso, el apóstol Pedro le dice, ¿no es cierto? Porque para vosotros la promesa, cuando llegaron admirados a ver lo que había pasado, cuando se remó el Espíritu Santo, Pedro le dijo, para vosotros esta promesa, para vuestros hijos, y ahora viene esto que es tan lindo, escúchelo, escúchelo, dijo, para aquellos que están lejos,
2: amén,
1: Y esto es más lindo todavía. Para todos cuantos el Señor nuestro Dios llamare. Aleluya. Entonces, si a usted lo llamó Dios, hermano, usted tiene el derecho a eso. Usted tiene que creerlo para buscarlo, para ser obediente a Dios, para que venga el momento en que Dios lo haga nacer también de espíritu. Y va a ver cómo las cosas le van a cambiar, cómo se va a ir la pereza, cómo ya no va a haber miedo de testificar. Al contrario, de la abundancia, el corazón habla la boca. Usted tiene su corazón lleno de la palabra de Dios, lleno del anhelo de la salvación de las almas, y usted no necesitará, amados hermanos, que alguien le diga, dilo así, dilo así. Porque Jesús dijo, no penséis ni pongáis en vuestro corazón lo que habréis de hablar, porque el Espíritu Santo hablará por ustedes. Amén. Y Él os dará las palabras. Amén. Aleluya. Entonces, amados hermanos, hay que nacer de nuevo. Por favor, no crea aquellos que dicen que esto quedó atrás. Eso no es real. Jesús sigue bautizando con el Espíritu Santo. Jesús sigue llenando a sus hijos. Porque el que pide, recibe, hermano. El que busca, halla. Y el que toca, se le abre. Dios quiere investir a sus soldados, a su ejército, de ese poder de lo alto. Porque nosotros no vencemos con espada ni ejército, sino con el Espíritu de Dios. Aleluya. Alabado sea el nombre de Dios. Amados hermanos, mucho más podríamos hablar de esto, pero no quiero extenderme más. Yo sé que con esto es suficiente para que usted haya entendido, hermano. El problema está en eso. El creyente no puede ver el reino de Dios, y porque no lo ve, no cree. Y vive como se le antoja. Vive a la manera que quiere, y eso no es así. El día que usted nazca de agua y de espíritu, usted va a ver el reino de Dios. Y va a ver que vale la pena. Vale la pena dejar de lado esto, lo otro, las ofertas que el enemigo trae. Usted va a ver que vale la pena. Porque nada tiene el valor de lo que el Señor nos ofrece. Y lo que vamos a vivir al término, cuando ya todo concluye acá. Y si antes nos lleva el Señor, antes vamos ya a disfrutar y a gozar eternamente con nuestro amado Salvador. Gloria a Dios. Gracias le damos a Dios por ello. Gracias le damos al Señor. Y para hacerlo más hermoso todavía nuestra gratitud, vamos a glorificar al Señor. Amén. Gloria a Dios, gloria a Dios, gloria a Dios. Que el Dios de paz les bendiga mucho, amados hermanos. Dios sea con ustedes. Este humilde hombre les ama muchísimo. No los conozco, no sé, algunos conozco, otros no. Pero no necesitamos conocerlo, hermano. Nos amamos porque somos hijos del mismo Padre. Aleluya. Gracias, Señor.
3: Gracias, Padre. Amén, amén. Gloria a Dios. Le damos las gracias al Señor porque una vez más el Señor nos ha hablado en esta tarde.
4: Gracias,
3: Señor. Y hubo cierto palabra del Señor para nuestras vidas.
4: Amén.
3: El consejo de la palabra del Señor, ¿cierto?
4: Gracias,
3: la humildad que debemos tener, porque nos hablaba también al principio, ¿cierto? De que nosotros muchas veces decimos del día que yo conocí a Dios.
4: Sí, Señor.
3: Como que no.
4: Él, el que no conocí.
3: Y en realidad, ¿cierto? Nosotros es una palabra muy grande, ¿cierto? Para nosotros,
4: Señor.
3: Tan pequeños que somos delante de la presencia del Señor. Tan alto es nuestro Dios. Tan amplio es nuestro
4: Gracias,
3: Dios.
4: Señor.
3: ¿Cierto? Bendito sea el nombre del Señor. Pero ahí estamos. Ahí estamos buscando del Señor, buscando
4: Gloria
3: del
4: Dios,
3: Señor,
4: sí,
3: viendo,
4: Señor.
3: Cierto, que el Señor se agrade, cierto, de nosotros. Y porque eso es de nosotros, cierto, siempre buscar que Dios se agrade de nosotros. El
4: Ay,
3: Hijo siempre
4: Dios,
3: que
4: Señor.
3: Quiere que el Padre, cierto, esté contento
4: Amén.
3: Con nosotros. Así que,
4: Gloria
3: a Dios por este precioso mensaje.
4: Amén.
3: Que Dios nos ayude también para buscar siempre del Espíritu Santo, de ser llenos del Espíritu Santo. que no nos cansemos, ¿cierto?, de esta búsqueda, sino que estemos siempre en constante, ¿cierto?, en la búsqueda para que todos nosotros seamos bendecidos por el Señor. Que podamos, ¿cierto?, el trabajador cuando entra a trabajar a cualquier empresa necesita las herramientas para poder trabajar, ¿cierto? Si no tiene herramientas para trabajar, no puede desarrollarse en su trabajo. Entonces tenemos que pedirle al Señor que nos dé las herramientas para poder trabajar en la obra del Señor.
0: Amén.
3: Que Dios nos bendiga, nos ayude, nos fortalezca, mis hermanos.
0: Sí, Señor.
3: Gracias le damos. Estuvimos escuchando, ¿cierto?, este precioso mensaje a través de la voz de nuestro pastor obispo Luis Molina. Dios les bendiga, mis hermanos. Ya estamos terminando este programa. Y bueno, el pastor nos decía, si preguntaba si habíamos dado las excusas. Bueno, no lo habíamos dado. El día lunes no tuvimos presentes acá, como se sabe, ¿cierto? Para nuestros hermanos que estuvieron del extranjero allá, estuvimos en la despedida de nuestro hermano Javier Garay, quien partió en los brazos del Señor, hermano sanguíneo mío, ¿cierto? Y quien hoy día ya está ahí en el descanso eterno. Así que por eso nosotros no pudimos estar el día lunes, esa es la excusa, mis amados hermanos, pastores. Bueno, acá nuestro pastor de allá de El Salvador y los hermanos que se anexan ahí a esa radio también. Todos los hermanos que están también a través de las otras radios, Radio Vid, Radio Jesucristo Vive y Radio Lumbrera, ¿cierto? Ahí para que ustedes sepan, mis amados hermanos, ese fue el motivo por el cual no pudimos estar.
0: Sí, Señor.
3: Así que bien, nos despedimos, mis amados hermanos, en el amor del

Y siempre nuestra confianza, ¿cierto?, esté en nuestro Señor Jesucristo. Nos estaremos reencontrando con este su programa, Caminemos por la Senda Antigua, el lunes con la ayuda de nuestro Señor. Amén. Gloria a Dios.

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casa de mis sueños cuesta 30 años de mi salario. 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

Entonces, cuando lo tengas, abre conmigo Lucas 12, por favor. Y cuando lo tengas, di ya. Lucas 12. ¿Sí? ¿Estás? Muy bien. Versículo 13. Le dijo uno de la multitud: Maestro, di a mi hermano que parta conmigo la herencia. Mas él le dijo: Hombre, ¿quién me ha puesto sobre vosotros como juez o partidor? Y les dijo: Mirad y guardaos de toda avaricia, porque la vida del hombre no consiste en la abundancia de los bienes que posee. También les refirió una parábola diciendo: La heredad de un hombre rico había producido mucho. Y él pensaba dentro de sí diciendo: ¿Qué haré? Porque no tengo dónde guardar mis frutos. Lean todos conmigo el versículo 18, que es la parte que quiero compartirles esta mañana. A la de tres, una, dos, tres. Y dijo: Esto haré, derribaré mis graneros y los edificaré mayores, y allí guardaré todos mis frutos y mis bienes. Verso 19. Y le diré a mi alma: Alma, muchos bienes tienes guardados para muchos años. Repósate, come, bebe y regocíjate. Verso 20. Pero Dios le dijo: ¿Cómo lo llamó Dios a este hombre? Necio. Esta noche vienen a pedirte tu alma, y lo que has provisto, ¿de quién será? Así es el que hace para sí tesoro y no es rico para con Dios. Y no es rico para con Dios. Quiero leértelo en la versión Nueva Traducción Viviente, es una paráfrasis, pero nos da un ángulo completo de esto, otro ángulo. Dice así en la NTV: Entonces alguien de la multitud exclamó: Maestro, por favor, dile a mi hermano que divida la herencia de nuestro padre conmigo. Jesús respondió: Amigo, ¿quién me puso por juez sobre ustedes para decidir cosas como esa? Habla de un hombre que vino ante Jesús como al ver su autoridad y decirle: Oye, la herencia que mi padre nos dejó, mi hermano no la quiere compartir. Hasta este punto de vista es muy justo, ¿no? Pero Jesús, que conoce el corazón, da uno de ese tipo de respuestas que a veces uno se espera, y le responde diciendo: Hey, cuídate de la avaricia. Aparentemente era justo, pero realmente no sabemos qué era lo que había en el corazón de ese hombre que Jesús no le respondió como quizá todos esperábamos que respondiese. Verso 15. Y luego le dijo: Tengan cuidado con toda clase de avaricia. La vida no se mide por cuanto tienen. Luego les contó una historia. Un hombre rico tenía un campo fértil que producía buenas cosechas. Se dijo a sí mismo: ¿Qué debo hacer? No tengo lugar para almacenar todas mis cosechas. Entonces pensó: Ya sé, tiraré abajo mis graneros y construiré uno más grande. Así tendré lugar suficiente para almacenar todo mi trigo y mis otros bienes. Luego me pondré cómodo y me diré a mí mismo. Y esto es lo que quiero leerte. Pero mira cómo lo dice el NTV, porque esto me impresiona. Cómo lo pone la NTV, versículo 19. Luego me pondré cómodo y me diré a mí mismo: Amigo mío. O sea, este hombre se dice a sí mismo: Amigo mío. Él era su propio amigo, no está pensando en nadie más, no tiene otros amigos, él solamente está pensando en él, y él mismo se dice: Amigo mío, tienes almacenado para muchos años, relájate, come, bebe y diviértete, que sería la agenda de muchos el fin de año, ¿verdad? Versículo 20. Pero Dios le dijo: Necio, vas a morir esta misma noche, y ¿quién se quedará con todo aquello que has trabajado? Así es el que almacena riquezas terrenales. Fíjate cómo lo dice la NTV: pero no es rico en su relación con Dios. Entonces hoy quiero comenzar donde terminé ayer, ¿verdad? Hablando de la comunión del Padre, de la relación con el Padre, que Jesús lo pone como el 100.
Voltea al que está a tu lado y dile: por nada del mundo pierdas tu comunión o tu relación con Dios. Saliendo de este encuentro, retiro, campamento, congreso, ministración, no importa dónde te regreses, por nada del mundo pierdas tu relación con Dios. Habrá momentos en la vida, habrá muchos momentos en la vida en que ni tu familia que te ama, ni tus amigos que te aman, ni gente que te quiere podrá ayudarte. Habrá muchos momentos en la vida donde solamente tu relación con Dios podrá mantenerte en pie. Solamente tu comunión con Dios podrá ayudarte a seguir y salir adelante. Hoy dale ese aplauso, porque esta mañana quiero que salgas rico en tu relación con Dios, que salgas fuerte en tu relación con Dios, que le des una primordialidad este año a lo que sea tu relación con Dios, y no la abandones por nada del mundo. Espíritu Santo, sin ti no somos nada. Señor, estamos agradecidos porque aunque no han sido tiempos fáciles, estamos mejor de lo que merecemos. Padre, en el nombre de Jesús, yo te pido que me des la unción y la gracia de compartir estos principios eternos a esta generación, pero que no sea una prédica más, que con letras de oro talladas en fuego queden escritas en las tablas de su alma y de su corazón. Y que toda la gloria sea para ti esta mañana, hoy y siempre. Desde Cúcuta, un mensaje para todo Colombia. Desde Cúcuta, un mensaje para esta generación, para toda América Latina. En el nombre poderoso de Cristo Jesús, amén. Dicen que una chica muy elegante, muy bien vestida, con un aroma, un perfume carísimo, un bolso Gucci, unos zapatos Prada, iba caminando por la acera de una calle, cuando de repente vio a un hombre que estaba tirado sobre la banqueta. Había un anciano ahí tirado, y ella le dijo: oficial, llamó a un oficial de policía y le dijo: me ayuda por favor a levantar este hombre y a cruzarlo la calle y meterlo a ese restaurante que está ahí elegante, porque se ve que ese hombre no ha comido, ¿sí? Se ve casi desfallecer. Y entonces el oficial acompañó y querían levantar a aquel hombre, y la chica le dijo: disculpe señor, ¿usted ya comió? Y el hombre, con mucho sarcasmo, le responde: sí, acabo de cenar con el Papa, ¿qué no se da cuenta? Y entonces ella le dice: no, no se enoje, no lo estoy bromeando ni molestando. Y el anciano dice: una chica tan elegante, ¿qué tiene que hacer conmigo? ¿A qué se va a acercar si no es a quizá burlarse de mi miseria? Y ella le dice: no, lo único que quiero es asegurarme de que usted coma. Crucemos la calle y entremos a ese restaurante muy fino que está ahí. Venga, yo lo invito. Y el hombre decía: no, pero con sus pies decía: sí, tengo hambre, ¿verdad? Entonces él decía: no lo haré, pero él iba caminando y el oficial iba guiando a aquel hombre. Entonces la chica le dice: oficial, usted también quédese. Entonces tomaron una mesa para tres personas, y cuando el gerente vio al que estaba ahí, inmediatamente salió con guantes, con moño, y le dijo: mire señorita, usted puede quedarse, y el oficial de policía también, pero este hombre no puede permanecer aquí, no es muy bueno para los clientes que tenemos o la reputación, tú me entiendes, no, lo mejor es de que salga. Entonces la chica le dijo: pues si este hombre se va, yo me voy también. Y el gerente dice: pues tome su decisión, ¿verdad? Y entonces la chica se levanta y dice: pues no nos vamos a ir nadie. Abre su bolso y saca unos papeles y dice: estos papeles dicen que a partir de esta mañana yo soy la nueva dueña de este restaurante, y quería ver qué tal estaba atendiendo el personal, para ver a quién voy a quitar y a quién voy a cambiar. Y ya veo quién es usted. El gerente se puso rojo. No, por favor, siéntense, ya les sirvo inmediatamente. Tráiganle agua, tráiganle pan, tráiganle mantequilla, y ahorita les traigo el menú para que ordenen. El hombre se fue rápido, y entonces la chica le decía: que el anciano pida, por favor, pida. Y entonces, cuando le trajeron un filete de carne
con mantequilla, pan, papas, ensalada y una Coca-Cola con hielos bien fría. Recibe la hora en el nombre de Jesús para los que no han desayunado, pecadores. Y el hombre estaba cortando su carne, pero cuando el hombre empezó a comer ese delicioso filete de carne, él empezó a llorar, sus lágrimas escurrían. Y entonces la chica extendió su mano y con esa mano muy suave y muy elegante y con muy buen aroma, la chica empezó a quitar las lágrimas de las mejillas del anciano. Y entonces el anciano le quita la mano y dice: ya, por favor, es suficiente, no haga más esto. No hay manera de que yo le pueda pagar nunca lo que usted está haciendo ahora por mí. Por favor, deténgase ya, ¿por qué lo hace? Yo no se lo puedo devolver. Y la chica, secándole las lágrimas, le decía: buen hombre, coma tranquilo, porque usted no me tiene que pagar nada, usted lo hizo hace 15 años. Y el anciano se queda consternado y el oficial de policía también. Y entonces la chica les dice: hace 15 años yo fui esa chica pueblerina que llegó a la ciudad a estudiar la universidad, sin trabajo, sin comida, sin padres que me pagaran, con la esperanza de conseguir un buen empleo y de eso sostenerme y pagar mis estudios. Pero me quedé sin empleo, me echaron del departamento que rentaba y llevaba 3 días sin comer. El hambre me hizo hace 15 años pararme en este restaurante y tener que entrar y hablar con el encargado y decir: por favor, yo puedo trabajar toda la semana lavando o limpiando lo que sea, pero aliméntenme. Y el hombre encargado me dijo: yo no estoy autorizado para hacer un tipo de trato así, no puedo contratar gente de trabajo a cambio de comida. Pero mire, siéntese en la mesa y pida lo que quiera, la comida corre por mi cuenta el día de hoy. Dice la chica: yo me senté y me comí el pastel de carne más delicioso que he probado en mi vida. Cuando yo comí ese día, no solo la fuerza volvió a mí, sino también la fe de que Dios me estaba cuidando y que Dios no me había abandonado, porque yo soy creyente. Después de esa comida salí muy esperanzada, conseguí trabajo, conseguí alojamiento y durante 15 años he trabajado día y noche, y Dios me ha prosperado tanto que hoy soy la dueña de una cadena de negocios y esta mañana compré este restaurante donde Dios me devolvió la fe. Y yo estoy segura que ese hombre que hace 15 años me atendió es usted. Usted fue el que me invitó esa comida. Yo no sé qué haya pasado para que usted esté aquí, pero hoy le digo que 15 años después, hoy la comida corre por mi cuenta. Es más, aquí tiene dinero, vaya y cómprese un traje y quédese, báñese en un lugar, porque a partir de mañana usted tiene trabajo. El oficial de policía se quedaba consternado y decía: bien lo decía mi abuela, que todo lo que se siembra tarde que temprano se cosecha. Todo lo que se siembra tarde que temprano se cosecha. La Biblia dice que ni siquiera un vaso de agua fría que se dé en el nombre del Señor se queda sin recompensa. Cuanto más lo que hacemos para la gloria del Señor. Tú nunca sabes el poder de una semilla, qué trascendencia tendrá en la vida de otras personas. Quizá hay gente que se olvida, quizá tú te olvidas de lo que puedes hacer, pero Dios nunca se olvida. Y escúchame bien, nunca. Lo que des por Dios, lo que hagas para Dios, ya sea finanzas, esfuerzo, trabajo, Dios nunca se queda con nada. Al paso de los años, Él lo multiplica por 1,000 y te lo termina devolviendo todo. Así es que cuando se trate de trabajar para Dios, de servir a Dios, no seas tonto, nunca se lo niegues, porque Dios nunca te pide para quitarte. Cuando Él te quita es porque ya tiene algo mejor para ti, es porque Él tiene ya algo más planeado, multiplicado y más bendecido para tu vida. Si vas a aplaudir, apláudale fuerte al Señor. Era una joven agradecida y regresó simplemente a agradecer y se dio cuenta que las circunstancias se habían cambiado. Ahora regálame estos 20 minutos. ¿Estamos listos para atacar la parábola del rico insensato? Levánteme la mano el que esté listo. Número uno, di conmigo fuerte: al rico insensato. Di: al rico insensato se le olvidó quién le dio la riqueza.
Yo empecé a investigar esto porque mi pregunta era: ¿por qué a un hombre que llena sus graneros y quiere construir uno más grande, la Biblia le llama necio y los que escriben ahí le llaman insensato? Para mí tiene sentido común. La Biblia no dice que era un hombre que hizo algo ilegal. La Biblia no dice que era un hombre flojo. La Biblia dice: había un hombre que tenía una tierra que le produjo mucho fruto, y cuando se llenaron sus graneros dijo: pues construiré uno más grande. ¿Alguien está conmigo aquí? ¿Alguien le ve sentido común a esto? Tengo una tierra que trabajo, que trabaja, que le he trabajado por años, está produciendo mucho, se llenaron mis graneros, haré uno más grande. Levánteme la mano el que piense que tiene sentido común. Entonces mi pregunta fue: ¿por qué la Biblia le llama necio? ¿Por qué Dios le llama necio a este hombre? Y entonces empecé a ver la expresión y la oración que este hombre hizo. Número uno, a este hombre se le llama insensato o necio porque se le olvidó quién le dio todo. Cuando a veces yo ando por ahí y me preguntan, yo creo que la pandemia fue para cada uno en diferente modalidad, pero fue un tiempo de prueba, de probar muchas cosas. Y cuando alguien viene y me pregunta, me dice: Abraham, ¿cómo estás? Mi respuesta últimamente es: mejor de lo que merezco. Definitivamente mejor de lo que merezco. Voltea al que está a tu lado y dile: ¿cómo estás? Ahora respóndele: mejor de lo que merezco. Definitivamente la vida no es justa, pero Dios siempre es bueno. La vida no siempre es justa, pero Dios siempre es fiel. ¿Alguien me dice amén? La vida no siempre ha sido justa, pero Dios siempre ha sido bueno para mí. Por eso estoy mucho mejor de lo que yo mereciera. Ha sido su gracia, ha sido su favor para con nuestras vidas. Lo que le faltó a este hombre en su expresión es un reconocimiento de Dios y un reconocimiento del prójimo. Esto haré, dice el hombre. Mis bienes, di conmigo, mis bienes, mis frutos, mi trabajo, mi cosecha, mis graneros. Y en toda la expresión de este hombre no hay un solo, una pizca de agradecimiento o de reconocimiento al que te da la vida, al que te da la fuerza, al que te da el aire, al que te da la salud, y mucho menos aún el querer hacer algo por el prójimo, formarlo, discipularlo, ir por él. No hay absolutamente nada. Este hombre tenía un plan, pero Dios tenía un propósito. Muchas veces para este año tú podrás tener un plan, pero Dios tendrá un propósito. Yo tenía un plan, pero Dios tenía un propósito para mí, y mi anhelo no es vivir mi plan, sino el propósito de Dios para mi vida. ¿Alguien me dice amén? Uno de los más grandes pensadores de la generación pasada ha observado sobre esta porción y dice: un solo pensamiento o expresión de agradecimiento al cielo en la oración del rico insensato hubiera hecho su oración perfecta. Dios, he trabajado todos estos años, mi tierra ha producido mucho, gracias porque tú eres el que me lo da todo. Dios, haré graneros más grandes, pero veré también cómo ayudar a alguien más. Diga conmigo: la ingratitud es un crimen. Otra vez, di conmigo: la ingratitud es un crimen. Si Dios le había dado a este hombre una tierra que producía mucho y era muy fértil, lo primero que vemos que en la expresión del rico insensato lo que falta es gratitud. Él no tiene gratitud por nada ni por nadie. Mi trabajo, mi tierra, mis bienes, mis cosechas, mis graneros, los derribaré, construiré otros más grandes y le diré a mi alma. Y estaba tan ciego que cuando dice mi alma, Dios se mete y le dice: necio, esta noche vengo por tu alma. Y a ver, ¿esa cómo la vas a asegurar? ¿Qué, a ver cómo la aseguras? El hombre estaba tan ensimismado, tan egoísta, que pensó que hasta el alma era de él. Pensó que el hombre estaba tan lleno de él que pensó que hasta en la vida eterna él iba a ser el jefe. Él pensó que hasta la vida eterna él la iba a poder controlar. Cuando los israelitas estaban a punto de entrar en la tierra prometida, Dios le habla y les dice: estás a punto de entrar a una tierra donde fluye leche y miel. Solo
cuídate de que tu corazón no se envanezca y digas, ha sido, y cuando hagas buenas casas y habites en buena tierra, cuídate de que tu corazón no se envanezca y diga, ha sido mi fuerza y mi inteligencia la que me ha dado todas estas cosas. Yo te digo que yo soy Jehová tu Dios, que te sacó de Egipto, de la clase de esclavitud. Yo soy el que te doy la fuerza para que trabajes y te doy la inteligencia para que prosperes. Si me reconoces en todos tus caminos, bendita será tu entrada y bendita será tu salida. Bendito será tu trabajo, bendito serás en el campo, bendito serás en la ciudad, bendito será tu vientre, benditos serán tus hijos, bendita será tu canasta. Alguien vino a Cúcuta esta mañana. Bendito si me reconoces en todos tus caminos. Ahora empiezo a entender por qué la Biblia le llama necio, porque él pensó que había sido él el que lo había hecho todo. La gran falta en la oración del rico insensato es la gran ausencia. Yo le llamaría esta parábola la parábola de la gran ausencia. Una sola expresión de gratitud al Altísimo y un pensamiento de consideración al prójimo hubieran hecho de la expresión de este hombre la oración perfecta. Empiezo a ministrar. Voltea al que está a tu lado y dile, en todo este año, cuando salgas de aquí, muchas cosas se te pueden olvidar. Dile, esta prédica se te puede olvidar, pero que nunca se te olvide Dios y que nunca se te olvide tu hermano. Que nunca se te olvide Dios y que nunca se te olvide tu hermano. Y cuando te preguntan, ¿cómo arrancaste este 2022? La respuesta será, definitivamente mejor de lo que merezco. Ha sido su gracia, ha sido su favor, ha sido su misericordia, ha sido su fuerza. Aun cuando la vida fue injusta, él fue fiel. Aun cuando la vida no fue buena, él fue bueno. Y siempre se mantuvo a mi lado. Y lo repito porque quiero marcarte: si reconoces a Dios en todos tus caminos, bendito serás en donde quiera que andes y en donde quiera que camines, en el nombre poderoso de Cristo Jesús de Nazaret. Número dos, di conmigo, al rico insensato, primero se le olvidó quién le dio todo, ¿verdad? Número dos, dile, se le olvidó compartir sus bienes. Cayó tanto en el egoísmo. No había nadie, no habla de vida, no habla de familia, no habla de hermano, no habla de prójimo, no habla de nada. Es solamente él, mis, hasta el punto que pensó que su alma también era de él. Cayó en el egoísmo, mis bienes, mis frutos, mis graneros, mi alma. Otro sabio anciano dijo que al final de una próspera y exitosísima vida que él había tenido, dice este anciano, yo estoy casi seguro que hay tres preguntas que nos harán en el cielo. No soy chismoso, pero ¿cuántos quieren saber qué dijo el anciano? Hay tres chismosos. Hay tres preguntas que nos van a hacer en el cielo, dijo él. Número uno, ¿hiciste todo lo que pudiste? Anota estas preguntas para el fin del 2022. ¿Hiciste todo lo que pudiste? Dos, ¿cómo lo hiciste? Y tres, ¿cómo lo usaste? Repito, uno, ¿hiciste todo lo que pudiste? Dos, ¿cómo lo hiciste? Y tres, ¿qué hiciste con ello? Con todo lo que se te fue confiado, la fuerza, la salud, la voz, el talento, la garganta. ¿Cuántos disfrutamos anoche el concierto con Bani Muñoz? Oye, había un sonido que dije, qué bien que suena ese piano, Dios mío. Definitivamente que Dios da talentos a los hombres. ¿Hiciste todo lo que pudiste? ¿Cómo lo hiciste? ¿Y qué hiciste con todo lo que se te dio? El rico insensato podía responder las primeras dos, pero la última no, porque con todo lo que se le dio, él no hizo absolutamente nada, solo guardarlo y decir, haré graneros más grandes. Y ahí es donde Dios se mete y le dice, necio, esta misma noche

usted, ¿cuál es el más grande mandamiento? Y Jesús, con esa gracia y esa autoridad, con esa simpleza, pero esa profundidad, le responde a aquel hombre y le dice: definitivamente el primer mandamiento es este: amarás al Señor tu Dios con toda tu alma, con toda tu mente, con todo tu corazón y con todas tus fuerzas. Y el segundo es semejante. ¿Lo recuerdan cuál es el segundo? ¿Cuál es? Amarás a tu prójimo como a ti mismo. El que cumple estos dos mandamientos, dijo Jesús, ya lo hizo todo. Cumplió la ley y todo lo que enseñaron los profetas. Di conmigo: amar a Dios y amar al prójimo. Ahora te pregunto, en la expresión del rico, ¿encuentras a Dios? ¿No? Mi trabajo, mi tierra, mis cosechas, mis frutos, mis graneros, mis bienes. Y se cegó tanto que hasta dijo: mí. Y hasta no había nadie hasta ese. Y le dije a mí mismo: amigo mío, Dios mío, santo. Dios tuvo que intervenir y decirle: necio. Ahora te pregunto, ¿encuentras al prójimo ahí? Entonces Jesús le dice a estos fariseos y escribas: había un hombre. Lo que Jesús trata de enseñar en la parábola del rico insensato, a contrario sensu, como se dice en derecho, soy abogado de profesión, pero pastor por vocación. Jesús le está refutando en la cara a los escribas y fariseos simplemente que se debe de amar a Dios y se debe de amar. Entonces, cuando Jesús enseña la parábola del rico, da un ejemplo completo de cuando uno se olvida completamente de y completamente de él. No importa que te olvides yéndote de este encuentro, que nunca se te olvide y que tampoco se te olvide. Así es que haz discípulos, invierte en los demás, comparte con la gente, toca una generación, enciéndeles el alma, sánales el corazón, abraza al abatido, levanta al caído, haz reír al triste, comparte con el que no tiene si es que Dios te ha dado. Que nunca se te olvide Dios y que nunca se te olvide tu hermano. Y entonces la Biblia no te llamará necio, te llamará sabio. Y cuando los días lleguen de tu vida, en lugar de escuchar hoy mismo vienen, piden tu alma y lo que has hecho, ¿para quién será?, escucharás una voz que te dirá: oh buen siervo y fiel, en lo poco has sido fiel, sobre mucho te pondré, bienvenido al gozo de tu Señor. Ahora, eso no es tan fácil como parece. Para nosotros sería muy fácil decir: claro, amar a Dios y amar al prójimo. En la parábola del rico insensato, yo no le llamaría, si a mí me dejaran poner subtitular, yo en algún momento, si a mí me dejaran subtitular la Biblia, yo le pondría aquí la parábola de la gran ausencia. Porque no tenía nada de malo en el sentido común decir: trabajé mucho, mi tierra fructificó, llenaré mis graneros, se llenaron, construiré otros más grandes. Yo no le veo malo en eso. Lo que Jesús está apelando es que el rico se hizo tan egoísta que ni siquiera pensó en la vida eterna y pensó que él también tendría control, y se le olvidó Dios y se le olvidó el prójimo. Es un ejemplo claro de cómo a veces en la vida se te puede olvidar Dios y quién fue el que te lo dio todo, y que lo que se te confió no solamente es para ti, es para que también a través de lo que se te confió puedas amar a tu prójimo. Rápidamente les voy a compartir dos testimonios. Uno, ¿cómo fue que Dios a mí me enseñó a amarlo a Él? Porque el verdadero amor se prueba. El amor a Dios siempre será probado. Llegarán momentos en tu vida en que en una mano tendrás todos los sueños que tú anhelaste, todo tu plan, y en la otra mano tendrás un propósito. Yo siempre lo digo, yo tenía un plan, pero Dios tenía un propósito para mí, y mi plan y su propósito no eran exactamente iguales. Y te voy a decir cuál fue el día que yo me decidí por mi propósito. Estaba terminando la facultad de leyes, era un cumpleaños mío. Y en la madrugada, antes de irme a la escuela, 5 o 6 de la mañana, me estaba echando un baño porque

0: así como la ven, me baño todavía. Y el punto es que mientras me estaba bañando, le estaba diciendo: Dios, me hacen falta 10,000 cosas, pero soy tan feliz en ti, me siento tan pleno en ti. Tú lo llenas tanto todo en mí, que este cumpleaños no te voy a pedir nada yo a ti. ¿Qué me pides tú que yo te dé a ti? No sé si me dejo entender. Podría pedirle a Dios 10,000 cosas, pero por dentro yo me sentía tan pleno en Él, que yo le dije: yo quiero regalarte algo a ti. ¿Qué me pides tú a mí? Nunca pensé lo que me dijo. Y me dijo: Abraham, regálame tu futuro.
1: ¿Mande?
0: Mande, mexicano, viene del griego, ¿qué? Regálame tu futuro, regálame tus días, regálame el aliento que te queda. Y yo, ¿qué? Estoy en 10º semestre de la Facultad de Derecho. No me vas a decir ahora que te regale mi futuro. Lo tengo planeado, lo tengo proyectado. Han sido 5 años de desvelos, de exámenes, de esto, del otro. Y ahora me dices que te regale mi futuro. ¿Por qué no me lo pediste antes? Porque antes no tenías nada. Ahora que tienes, ahora te pido: regálame tu capacidad, regálame tu proceso, regálame tu inteligencia, regálame tu voz, regálame los mejores años de tu vida, regálame tu fuerza. Y mi respuesta fue: definitivamente no. Me lo hubieras pedido en la secundaria, no ahora que tengo mi plan, mi futuro, mi proyecto, mi sueño es este. Pero en mi sueño estás tú. Y él me dijo: Dios, también en mi sueño estás tú. Y tu sueño conmigo no tiene nada que ver con mi sueño contigo. Tu sueño conmigo es demasiado enano para el sueño tan gigante que yo tengo para ti. ¿Qué decides? Entonces yo sentí tan fuerte la presencia de Dios. Me regalan un pañuelito, por favor, una servilleta, un papel. Me sentí tan desafiado que me salí y me tiré al piso así. A mí me gusta orar así, en mi intimidad, así soy yo, ¿y qué? A mí me gusta tirarme así, pecho tierra, 4 patas al suelo, como diciendo: aquí estoy. Sé que no es mi posición física, sino la de mi corazón, pero igualmente aquí estoy, completamente rendido a ti, Señor. Y le dije: pídeme otra cosa, te regalo mis sentimientos. Y ay, no, eso tiene tiempo que son míos. Y ya le puse un candado a tu corazón y nadie lo va a poder abrir más que la persona que yo tenga para ti. Le voy a regalar la llave. Y llegó. Y ahora no sé qué hacer. No, te amo, mi vida. Y el punto es que Dios, te regalo mi fuerza. No, esa fuerza en un año se acaba. Tú vas a ser sostenido por mi poder. Bueno, te regala nada. Regálame tu futuro, es lo que yo quiero. Y yo definitivamente le dije: no, mi futuro no, mis sueños no, cualquier cosa menos mi futuro. O sea, 5 años, no, definitivamente no. Y esa voz me dijo: ok, si tú no quieres lo mío, entonces tendré que ocupar lo que te di y dárselo a otro que no piense en usarme a mí para realizar su sueño. Mi vida, mis planes, mis cosas, mi futuro, mis graneros, quiero ocupar a alguien que se deje usar por mí para realizar mi sueño, mi propósito, un avivamiento para esta tierra. Y yo sentí como algo empezó a salir de mí. Dije: no, Dios, no. Esta gracia, esta unción es lo que a mí me ha sostenido. He caminado con ella, no me la quites. No era tan en serio. La verdad es que sí te amo más que a mi vida, Señor. Sí te amo más que a lo que soy y lo que tengo. Sí te quiero, Señor. Y entonces yo sentí, esa fue mi experiencia, ¿verdad? No tuya, pero mía sí. Y yo sentí como Dios en el este que tengo aquí. Yo estaba llor y llor. Está bien, sí, te doy todo. Nada es mío, todo es tuyo, Señor. Todo es tuyo. Yo sentí como Dios tomó mis manos y me dijo: pon aquí todo lo bueno que eres y lo malo también. El problema fue que lo malo era un montón y lo bueno no había mucho. Y lo extendí. Y me dijo: ¿estás listo? Sí. Ok. Yo pensé que Dios los iba a mejorar. No. Yo sentí como la mano de Dios empezó a hacer esto. Tus sueños, tus planes, tus... Ahora te lo cambio por mi propósito, por mi plan divino, por mi poder. Tus ojos por mi visión, tu fuerza por mi poder, tu personalidad por mi gracia, tu voz por mi palabra, tu plan por mi destino. Y ese fue el día donde yo le dije: dije, sí te amo, Dios, sí te amo, sí te amo, sí te amo, sí te amo. El rico insensato se le llamó necio, porque se hizo tan dueño de sí que pensó que hasta la vida eterna él tenía control. Mi alma, le diré a mi alma, y a Dios entró y dijo, eso no es tuyo, eso es mío. Necio, hoy la voy a recoger, a ver cómo la aseguras, a ver cómo la haces. No. Alguien está aquí conmigo, estoy ministrando ya. Y ahí fue donde yo aprendí a amar a Dios, porque el amor a Dios se demuestra cuando algo tienes que arriesgar. El amor a Dios se demuestra cuando en una mano tienes todos tus planes y en la otra el propósito divino, y tú tienes que tomar una decisión cuando no son iguales. ¿Cómo aprendí yo a amar al prójimo? Me encontraba en la frontera entre Brasil y Uruguay, y estábamos en 3 días de avivamiento, de cruzada, en una ciudad pequeñita ahí en la frontera. El segundo día me llevaron a comer a casa de unos misioneros rusos. Era una casa tan pequeña, tan pequeñita, que le aseguro que un endemoniado no entraba. Entraba la persona o el demonio, pero posicionado no podía, porque era muy chiquitito. Chiste mexicano, olvídenlo, terrible. El punto es que cuando yo me siento y me sirven la comida, yo iba con mi esposa y nuestro asistente, me doy cuenta que me sirven un plato tan increíble. Y yo dije, a juzgar por las apariencias, esta comida les va a llevar todo lo de la semana, o quizá 15 días, era algo muy especial. Y yo empecé a comer con tanto gusto, pero me percaté que también parecía iglesia, porque había una banca en el rincón, un púlpito en el otro rincón, un pandero colgado. Y yo dije, o esto es iglesia y de día es casa, o es una casa y de noche es iglesia, una de dos. Entonces el misionero estaba tan contento, ellos eran rusos, tenían un par de años de haber llegado allí, y estaba contando un chiste, y su hijo de 9 años enfrente de nosotros le dice, ja, ja, ja, ja. Y entonces el papá se apenó y le dice, bueno, hijo, no fue un buen chiste, pero por lo menos tienes un buen papá. No soy un buen chistero, pero soy un buen padre. Y el niño delante de nosotros le dice, ¿y quién dice que tú eres mi papá y que eres buen papá? Mira, yo no sé las culturas, pero en México, en el segundo ja, el niño hubiera dicho ja, ja, y sin dientes hubiera terminado el último ja. Pero eso allá en mi rancho, ¿verdad? Y entonces el misionero se sintió muy avergonzado. Mi esposa me agarraba la pierna y yo le decía, aquí no, espérate. Y me decía, no, haz algo. Le digo, no, yo quiero comer, está bien rica mi comida, déjame, fuera. Y entonces el misionero está muy apenado, y el misionero dijo, entonces si yo no soy tu papá, ¿quién soy? Y el niño voltea y le dice, búscate allí, ahí te vas a encontrar. Y como no somos chismosos con el niño, dijo, búscate ahí. Todos volteamos así, ¿no? Y detrás de mí había un librero, y era un libro de un zoológico, y en la portada había jirafas, elefantes, águilas, serpientes, todos los animales que te puedas imaginar. Y el papá le dice, hijo, pero esos son animales. Y el niño le dice, sí, búscate ahí, porque eso es lo que eres. Así, así, así. ¿Tú crees? Y entonces mi esposa me dijo, interven, le digo, no, yo quiero comer. Y entonces Dios me habla. ¿Cuántos creen que Dios habla? Si tú dudas que Dios habla, ese es tu problema. Yo tengo un Dios que tiene oídos y sí oye, tiene boca y sí habla, tiene manos y sí toca. Ok. Y el Señor habla a mi corazón y me dice, agarra, era el final de una gira, solo faltaba Chile por toda América Latina y regresándome, agarra todo lo que tienes en tus bolsas, no lo cuentes, agarra todo lo que tienes y llama a los niños aparte, hay una niña de 6 años también ahí, y dale todo lo que tienes. ¿Mande? Agarra todo lo de la gira, todo lo de tus videos, todo lo de tu material, todo lo que te han dado, y déjalo aquí, para eso te traje. ¿Mande? Entonces yo vi que estaba tan fuerte el ambiente que le dije, yo solo me paré del comedor y me fui a la sala, o sea, hice esto. Ya, estaba chiquitito. Entonces ya cuando estaba en el sillón, Llamé a los dos chicos y les digo, vengan. Y el niño de 9 años ruso era como Iván Drago y Bart Simpson, algo así en medio. O sea, como Bart Simpson chiquillo, de medio malón, pero como Iván Drago así de fuerte y corajudo, ¿no? Y el niño viene y yo, ay Señor, ese niño me da miedo. Y la niña preciosa, rubia, ojos azules, ¿verdad? Y entonces lo llamo y le digo, pon tus manos así. Los dos niños pusieron sus manitas. Y entonces yo simplemente agarré todo lo que tenía y se lo puse en las manos. Y se le caía, no sé si era mucho, era poco, pero era mucho papel. Y al niño se le caía así. Y cuando yo le puse la ofrenda en la mano, yo discerní que el coraje era por la temporal escasez que ellos estaban viviendo. Y digo temporal porque Dios nunca se queda con nada. El niño estaba enojado con la temporal. Era un sentimiento de dejé mi casa, dejé mi familia, dejé mi cama y vengo aquí a este país que no es mi país. Y mira cómo vivimos y cómo estamos. Cuando le pongo la ofrenda, el niño empieza a hacer así, mira, a llorar así. Me acuerdo, sacó el hoyo. Y la niña empieza a llorar también. Y le digo, ¿sabes para qué es esto y por qué? Y él me hace. Y le digo, esto definitivamente no es por ti, porque ya ni te conozco. Esto es por toda la siembra que tus padres han hecho en tiempo, en esfuerzo, en dinero, en cumplir el propósito de Dios en sus vidas. Porque no importa qué le des a Dios, si tiempo, dinero, fuerzas, inteligencia, profesión, capacidad, al paso de los años Él lo multiplica por 1,000 y te lo termina devolviendo absolutamente todo y con creces, porque Él es un Dios bueno y Él nunca pierde, Él siempre gana. Y el niño lloraba y le digo, ¿y sabes para qué lo hago? Y me hace, esto no es para una necesidad que tengas, esto es para que vayas a una juguetería y te compres el mejor juguete que has soñado por un par de años y no has tenido. Yo voy a dejar la instrucción que te lleven. Pero yo le estaba diciendo eso y le estaba diciendo, a partir de hoy serás el guardián del ministerio de tus padres. ¿Te gustaría que Dios te siguiera bendiciendo así? Y el niño, ya el dinero hasta se le había caído. El niño estaba temblando. Y le digo, entonces si tu papá llora, tú lo harás reír. Cuando baje los brazos, tú se lo levantarás. Cuando se sienta débil, lo harás fortalecer. Porque mientras tus padres no dejen de servir a Dios, no te dejarán de condenar y sentenciar a ser feliz y próspero por el resto de tu vida. Todo lo que ellos sembraren lo va a cosechar tú y tu hermanita y tu generación. Y el niño empezó y la chiquita también empezó. Cuando eso vieron los padres, que mi esposa los tenía abrazado, los papás corrieron, se abrazaron los cuatro y los cuatro empezaron. Perdón, soy pentecostal, alguien se dio cuenta. Y entonces Dios me dice, ahora vete, es todo lo que tienes que hacer. Y yo volteé a ver mi filete así ya medio cortado. Ahora yo estaba, no, estaba buenísimo. Mi amigo sale y me dice, Abraham, ¿sabes lo que pasó ahí? Le digo, no. Y me dice, ese matrimonio es misioneros ortodoxos rusos. ¿Qué quieres decir con eso? Estoy casi seguro que ellos con el Espíritu Santo no tienen mucho interés. ¿Qué estás diciendo, Ricardo? Que estoy completamente seguro que en el momento que pusiste la ofrenda en la mano, todos recibieron el bautismo del Espíritu Santo. No sé cómo se conecte eso, pastor. Yo no sé qué tenga que ver eso ahí. ¿Cómo se conecte? Alguien vino al Congreso de Cúcuta esta mañana. Alguien vino a decirse, me podrá olvidar la prédica. No me acuerdo ni del nombre del mexicano, pero siempre me acordaré del Dios que tocó mi vida. Siempre me acordaré del Dios que me cambió la mente y me cambió el alma y me cambió el corazón. Y fueron llenos del Espíritu Santo. A partir de ese momento yo entendí lo que era amor al prójimo. Mira, ya me pasé el tiempo. Termino. Los próximos 2 días de cruzada, ¿sabes quién estaba en primera fila? El niño. Ahora tipo bar con Ray en medio, peinado, su corbatita y su chor con su Biblia así en la primera fila. Yo hacía un llamado para orar por matrimonios, él pasaba. Yo hacía un llamado a orar por los ancianos, él pasaba. Se convirtió en mi acompañante esos días. Hoy es un siervo para la gloria del Señor. Porque entendió. Que la vida que más vale la pena vivir es la que se vive para Dios y para los demás. Esa es la vida que vale la pena. la que se vive para Dios y se vive para los demás. Ponte de pie, por favor. Quiero ministrar. El tercer punto es: al rico se le olvidó que la vida es demasiado corta. Necio, esta noche vienen por tu alma y lo que has provisto, ¿de quién será? Salmo 52:7. Aquí el hombre que no puso en Dios su fortaleza, sino que confió en la multitud de sus riquezas y se mantuvo en su maldad. Pero yo estoy como olivo verde en la casa de Dios, en la misericordia de Dios confío eternamente y para siempre. Timoteo 6:17-19 dice: a los ricos de este siglo manda que no sean altivos ni pongan la esperanza en las riquezas, los cuales son inciertas, sino en el Dios vivo que nos da todas las cosas en abundancia para que las disfrutemos, que hagan bien. Todo esto se le olvidó al rico insensato, ¿verdad? Que disfrutes todo lo que Dios te da, pero que nunca se te olvide Dios y que nunca se te olvide el prójimo. Ahí dice que disfrutes todas las cosas, pero que sean ricos en buenas obras, que sean dadivosos, generosos, atesorando para sí buen fundamento para lo porvenir, que echen mano de la vida eterna. Vida eterna. Y quizás tú estás pensando: ay, pastor, pero yo soy joven, no tengo tanto, y yo no sé si es, ella habla de un rico y yo no sé ni quién soy todavía. Mira, amigo, tú no puedes vivir la vida pensando en lo que Dios te va a dar, porque lo máximo que Dios quiere darte ya lo dio. Y vimos su gloria como el unigénito del Padre, lleno de gracia y lleno de poder. Le llamaban Cordero de Dios, Verbo inmolado. Juan dijo: he aquí el Cordero de Dios que quita el pecado del mundo. Yo oro que este año Dios te guarda. Yo oro que este año Dios te cuida. Yo oro que este año Dios te bendice sobrenaturalmente. Pero lo máximo que Dios puede darte ya lo dio Jesucristo, Rey de Reyes y Señor de Señores, el Salvador de tu alma, el Dios de tu vida. Ya con eso vale la pena vivir agradecido. Alguien dígame amén y dele un aplauso al Cordero de Dios. ¿Cómo estás, Abraham? Mejor de lo que merezco. Definitivamente la vida no ha sido justa, pero Dios ha sido fiel. La vida no siempre es justa, pero Dios siempre es bueno. Dios siempre está con nosotros todo el tiempo. La pregunta es: ¿tendrás la riqueza que empobrece o tendrás la pobreza que enriquece? Los dos mandamientos a exclusión para mí es la enseñanza del rico insensato: amar a Dios y amar al prójimo. La gran ausencia que vemos en esta parábola. Para despedirme, usa todos tus recursos de juventud, físicos, deportivos, artísticos, intelectuales, espirituales. Disfruta todo lo que Dios te da, pero nunca se te olvide amar a Dios y amar a alguien más. Alguien dígame amén. Y la orden sigue siendo la misma, como cuando Saulo estirado al suelo cuando vio la luz, y lo primero que él dice: Señor, ¿qué quieres que yo haga? Y él le dice: ve y se te dirá lo que debes de hacer. Levante la mano y diga conmigo: Señor, este 2022, ¿qué quieres que yo haga? Dilo, pregúntame: Señor, ¿qué quieres que yo haga? Y tú, estoy seguro que Dios te dirá: lo que quiero que hagas es lo mismo que te he pedido siempre. Id y predica mi evangelio a toda criatura y haz discípulo a todas las naciones. Antes de la pandemia, con pandemia y después de la pandemia, la misión sigue siendo la misma. Id y haced discípulos a todas las naciones de la tierra, bautizándolos en nombre del Padre, del Hijo y del Espíritu Santo. Oro que esta palabra haya sido de mucha bendición para tu vida, que sea como fuego en el alma, como gasolina para tu alma, y que te mantengas encendido. 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
1: Amigos, gracias. Muchas gracias, Pastor Randy. Yo tengo ganas de cantar hoy. Cuando siento que el Espíritu Santo está haciendo algo dentro de mi corazón, me da ganas de llorar, que es raro que yo llore, y me da ganas de cantar. ¿Está bien si canto una? No por ustedes, por mí. Y por lo que está haciendo Dios aquí. Tú me viste a mí cuando nadie me vio. Me amaste a mí

Hoy leía a Pablo y el apóstol Pablo comienza una de sus cartas, aunque no voy a predicar de allí, pero dice: no saben cuánto los amo y cuánto los extraño. Y si él habla con ese amor es porque experimentó ser amado por el Padre Celestial. Y una de las experiencias más grandes que podemos tener cuando venimos a la iglesia es que podemos entrar en una atmósfera de ser amado, cuidado por el Padre, pero también por esto, el cuerpo de Cristo, que es la iglesia de Jesús. Y a la cuenta de tres, por favor, ahí mismo donde está, préstale tus brazos a Jesús, voltea por un momento y abraza a uno, dos, tres, cuatro personas ahí cerca, hazle saber que son amados por el Padre, que son bienvenidos a la casa del Señor, que Jesús te ama mucho.

Qué bendición. Pastor Danilo, Pastora Gloriana, los amo mucho. Donde quiera que estén, envíenle este mensaje. Pastor Randa, te quiero mucho. Gracias, Pastora Alexandra, por tenernos aquí. Y dos sillas más. Hay una rubita linda que me tiene el corazón robado. Mi esposa y mis tres hijos que están aquí, los amo mucho. Gracias por estar aquí sentados. Guapo. Salieron tan guapos, se parecen a su mamá. Oye, tienen que escuchar la nueva canción que le acabo de hacer a Chari. Se llama Enamorado. Está en las plataformas digitales. Lo hicieron unos barranquilleros colombianos, la música. Así que es un son cubano, cha, cha, cha. Ay, ay, qué lindo estar enamorado. Bueno, pero tengo que predicar. Juan capítulo 14, versículo 6. Jesús dijo algo contestándole a los discípulos la pregunta que ellos tenían de decir, ¿cómo podemos saber el camino? Muéstranos el camino. Y Jesús lo que va a decir lo habla uno porque se presenta como Él es la salvación del mundo. Y dos también queriéndoles anunciar a los discípulos que ya mismo iba a ascender a los cielos y no iba a estar más físicamente con ellos. Y en esta pregunta que hace Tomás, Jesús responde uno de los pasajes favoritos para mí, versículo 6 del capítulo 14 de Juan, y dice: yo soy el camino, la verdad y la vida, contestó Jesús. Nadie llega al Padre si no es por mí. Si ustedes realmente me conocieran, conocerían también a mi Padre, y desde ya, desde este momento, lo han conocido porque me han visto. Jesús dice, repito, yo soy el camino, la verdad y la vida. Pero cuando uno piensa en este pasaje, es natural pensarlo en que Jesús está hablando, como le dije anteriormente, que Él es la salvación del mundo. Sin embargo, lo que Dios ha puesto en mi corazón de compartirles esta tarde es que también este pasaje abarca muchos temas del mundo, en especial uno que hoy quiero compartirles en el nombre de Jesús. Y Jesús dice: yo también soy el camino para que tus relaciones que están quebradas sean restauradas en este 2018. Nosotros solamente pensamos en que Jesús es el camino a salvación, pero también Jesús es el camino para todos los problemas difíciles reciban su remedio, en especial las relaciones. Todos somos seres relacionales, nos necesitamos el uno al otro. De hecho, hoy quiero hablar de familia, y al hablar de familia tal vez podemos abarcar muchos tipos de familia ahora mismo: la madre soltera con sus hijos, el padre soltero, los hijos que se están criando con los abuelos, infinidades. Pero sin embargo, quisiera agarrar una partecita que Dios me ha estado ministrando mucho a mi corazón, y es la relación entre hermanos de sangre. Levante las manos los que tienen hermanos de sangre, por favor. Casi todos tenemos hermanos de sangre. Y usted que es hijo único, no se preocupe, que al final del mensaje también hay un mensaje para usted. Pero las relaciones entre hermanos, hoy quiero tomarlo como ejemplo, y usted entonces aplíquelo a sus relaciones. Pero quiero decirte que Él es el camino para que todo pueda solucionarse. Hablando de hermanos, particularmente tengo que decir que tengo dos hermanos bien guapos y una hermana hermosa. Somos cuatro en casa: mi hermano mayor Juan, luego sigue este guapo, y luego mi hermano Josué y mi hermanita Soar. ¿Cuánto no daría por volver a tener otra vez nuestra infancia como antes? Uy, jugábamos, peleábamos, no se ría, a usted también le pasó. Jugábamos, peleábamos, nos reconciliábamos, la pasábamos muy bien. Pero ya hoy todos estamos adultos, tenemos nuestras propias familias, vivimos en distintos lugares, y cuando aprovechamos juntarnos, los disfrutamos tanto, tanto que volvemos a contar las historias que hicimos cuando éramos chiquitos. ¿Quiere escuchar una historia de cuando éramos pequeños? Bueno, yo era el creativo de casa, no dije el de maldad, era el creativo, me la pasaba inventando. Juan era, no sé, el que mandaba, y Josué era el de la conciencia. Un día fuimos a visitar
un lugar, una familia en un campo muy lindo allá en Venezuela. Y mientras estábamos, mientras mis papás estaban hablando, Juan, Josué y yo nos fuimos a un camión muy grande, esos tractores que tiene una pala ¿verdad? De recoger tierra, y estaba oxidado. Así que Juan, el mayor, me dijo: Daniel, ¿a que no le mueves la palanca? Y le dije: claro que la muevo. Y Josué, el de la conciencia, dijo: Daniel, no la mueva, esto puede funcionar y nos puede meter en problemas. Y Juan dijo: ¿a que no te atreves? Y yo: claro que me atrevo. Y Josué dijo: Daniel, nos va a meter en problemas. ¿A que no te atreves? Claro que me atrevo. Nos va. Hasta que no aguanté y moví la palanca, y aquel tractor comenzó a moverse poquito a poco, poco a poco. Juan desapareció. Josué se fue a correr a llamar a mi papá para que viniera a mi ayuda, y a mí, no sé qué me pasaba, me dio con irme al frente del camión y tratarlo de parar. Cuando por fin llega alguien a tratar de parar el camión, llegaron como 15 personas asustados. Josué se encargó de llevar bien el mensaje. Uy, ese día me dieron los 15 y todos los demás diciendo: Daniel, Dios te protegió la vida. ¿Cómo no daría por repetir esos momentos de infancia? Cuando miro la Biblia acerca de relaciones de hermanos, me he dado cuenta que muchas de ellas fueron muy quebradas. Por ejemplo, Caín y Abel. Caín y Abel presentaron una ofrenda ante Dios. Ellos eran los hijos de Adán y Eva, y uno lo hizo con un corazón correcto, el otro no, y ya saben lo que pasó. Dios aceptó la ofrenda de Abel, y Caín se puso tanto enojo en su corazón que llevó a Abel a pasear y allí lo mató. Así que esa historia no terminó muy bien. Luego entonces está Jacob y Esaú, estaba leyendo de ellos, y ¿saben lo que pasó? Esaú era el mayor, pero Jacob le roba la primogenitura a Esaú, y desde que se la roba pasó toda la vida huyendo porque su hermano Esaú lo estaba buscando para matarlo. Eso no terminó muy bien. Y luego leí acerca de José y sus hermanos. José dice que se levantó con un sueño y le dijo a sus hermanos: soñé que ustedes estaban postrados ante mí adorándome. Eso no le gustó a los hermanos, así que se levantaron contra él y lo iban a matar, pero decidieron venderlo por amor a su padre. Decidieron venderlo a los egipcios, y bueno, el papá pasó toda una vida pensando que su hijo había muerto. Esa situación no terminó muy bien. Y aún nuestro Señor Jesucristo, en un momento que estaba enseñando, se acercaron y le dijeron: maestro, ahí a la puerta está tu mamá y tus hermanos y vienen a buscarte. Y Jesús les contesta y dice: díganle a ellos que mis hermanos son los que están aquí sentados, estos son los que están haciendo la voluntad del Padre. Me parece que Jesús estaba un poco incómodo por lo que estaba pasando, y cuando lees un poquito más te das cuenta que efectivamente sus hermanos creían que él era el Mesías. Sin embargo, estaban un poquito descontentos porque Jesús no se comportaba como el rey que ellos estaban esperando. En otras palabras, tenían una falsa expectativa de lo que Jesús, ¿verdad?, tenía que hacer. Abro un paréntesis para hablarle a los padres en este día. A veces tenemos que no tener una falsa expectativa de nuestros hijos. A veces queremos que nuestros hijos terminen haciendo lo que nosotros estamos haciendo. Sin embargo, Dios nos dice: tú ámalos, discípulalos a través de mi palabra, y no te preocupes de lo que harán, porque yo tengo cuidado de ellos. Ya yo tengo un plan y un propósito sobre sus vidas. No tengas una falsa expectativa con ellos. Y cuando veo todas estas relaciones de hermanos en la Biblia, me doy cuenta que la mayoría de ellas fueron quebradas. Sin embargo, sentado un día en la iglesia escuchando un mensaje que no tenía que ver con lo que estoy hablando, pero el Señor comenzó a ministrar a mi corazón, y pensé: caramba, todas estas historias de hermanos que acabo de decirles tienen algo en común, y es que algo o alguien se hizo intencional en provocar división en ellos. Repito, lo que tienen en común es que algo o alguien se hizo intencional en provocar división entre ellos.
En el caso de Esaú y Jacob, la mamá tuvo mucho que ver. En el caso de Caín y Abel, se creyó la mentira del maligno. En el caso de José y sus hermanos mismos también. Y en el caso de Jesús, sus hermanos también tenían que ver. Algo, alguien se hizo intencional en provocar quebranto en esta relación. Y entonces allí comencé a llorar. No lloro mucho, pero ese día lloré porque el Espíritu Santo sentía que me estaba hablando y me estaba diciendo: las relaciones rotas, Daniel, sí tienen restauración cuando alguien se levanta intencionalmente a producir transformación y a decir: basta ya, esta herida no puede continuar, tengo que producir un cambio en el nombre de Jesús. Jesús no tenía que venir a la tierra a morir por nosotros. Sin embargo, se hizo responsable y vino a la cruz del Calvario para morir por nuestros pecados, haciéndose responsable intencional para que el pecado no nos destruyera y nosotros tuviésemos hoy en día vida y vida en abundancia. Daniel, ¿de qué me estás hablando intencionalmente? Escuché en estos días un psicólogo de la Universidad de Pittsburgh. Este hombre dijo, se sorprendió porque en una entrevista radial estaban hablando, entrando llamadas. Él estudia las relaciones humanas y comenzaron a entrar muchas llamadas y eran personas, hombres y mujeres, dentro de 30 a 50 años de edad, que estaban llorando porque necesitaban pedirle perdón a su hermano, a su hermana, porque hace tiempo que no se hablaban por cualquier situación que sucedieron. Y él se impresionaba de esto, como también el corazón de Dios está impresionado en este día. Y yo quiero decirte, antes de continuar predicando, este 2018 está comenzando y una de las cosas que Dios te pone en las manos y te ofrece de sus manos a las tuyas: hijo, hija, estoy listo para ayudarte a restaurar tus relaciones que están siendo quebradas. No hay nada imposible para mí. Para ti y para mí sí es imposible, pero para Dios no hay nada imposible. Daniel, ¿a qué te refieres de ser intencional? Char y yo, esta rubita linda, qué bueno que te sentaron aquí. Tuvimos una conversación con una señora y la señora nos contó su historia y nos dijo que su esposo se había ido de casa, que no quería saber nada de ella. Le dijo: me voy de casa, no voy a volver, no quiero saber nada de ti. Y le dijimos a la señora: ¿y qué hiciste? Ella dijo: fui donde el pastor. Llevaba pocos días de conocer del amor de Jesús. Y le dije al pastor: pastor, estoy escuchando dos voces. Estoy oyendo las voces de mis vecinas que me dicen: divórciate, te lo hizo fácil. Pero por otro lado estoy escuchando, creo que la voz del Espíritu Santo, que me está diciendo: yo estoy listo para ayudarte a restaurar tu matrimonio. Y el pastor le dijo: ¿qué vas a hacer? Ella dijo: bueno, yo creo que es más fácil divorciarme, pero sin embargo voy a ir por lo que me está diciendo el Espíritu Santo. Voy a comenzar a orar por mi esposo. Y yo la detuve en la historia y le dije: espérame, tu esposo no te estaba escuchando, estaba a la distancia. Y ella dijo: Daniel, ¿acaso no escuchaste lo que hizo Jesús con el siervo del centurión? El centurión era un jefe de ejército que se acercó donde el maestro y le dijo: maestro, mi criado está enfermo. Y Jesús dijo: voy a sanarlo. Pero el centurión dijo: no vayas, yo sé que tú tienes autoridad a la distancia, porque yo que soy jefe de ejército, a la distancia envío la palabra y me hacen caso. ¿Cuánto más tú que tienes poder y vienes de los cielos? Desde aquí envía la palabra y a la distancia mi criado va a recibir sanidad. Y yo quiero decirte en esta tarde que mientras tú estás sentado aquí recibiendo de la gloria de Dios, a la distancia los tuyos también están siendo impactados por lo que tu espíritu está recibiendo en este momento, en el nombre de Jesús. Y le dije a la señora: ¿qué hiciste? Y me dijo: comencé a orar a la distancia. Y ella dijo: oré sin saber lo que decía Oseas capítulo 2 versículo 6. Dice que tus oraciones sean como un cerco de espino, de tal manera que rodeen a tu cónyuge y lo hagan sentir tan incómodo que diga: me tengo que regresar a casa porque mejor me va en casa que como me está yendo ahora. No es brujería, es palabra de Dios. Y le dije: ¿qué pasó? Ya me tenía entretenido. Y le dije: ¿qué pasó? Y me dijo: a los 2 años mi esposo regresó a la casa. Y le dije: espera, espera, ¿no es que Dios contesta al otro día de qué oras? Y me dijo: no, si Dios hubiera respondido mi oración al otro día y él hubiera regresado a casa, yo lo hubiera sacado de la casa. Porque mi carácter no estaba formado.
porque mi lengua, uy, dice Proverbios que en la lengua está la vida, el poder de la vida y de la muerte, pero también más adelante dice que en la lengua de la esposa está el poder de levantar a su esposo como un rey o de pisotearlo. Y ella dijo, si él volvía, mi lengua, perdón que use esta frase, no estaba domada. Pero esos 2 años Jesús lo utilizó para poner su amor y su gracia y su carácter dentro de mí, de tal manera que cuando mi esposo entrara por la puerta, encontrara la imagen de Jesús en mí. Y eso fue lo que lo derritió, el amor y la gracia de mi Señor Jesucristo. Aleluya. Y le dije, ¿qué pasó? Y nos dijo, a los 2 años entró por la casa pidiéndome perdón. Y cuando me vio tan cambiada y vio a Jesús en mí, me dijo, preséntame a Cristo que te ha cambiado tu vida. Y producto de la reconciliación de ellos dos, nací yo. Ahora, escuche. No se suponía que yo estuviese aquí. Pero alguien se hizo intencional en traer la gloria de Dios a sus generaciones. ¿Qué pasaría si alguien de los que está aquí sentado entiende este mensaje y dice, yo no soy víctima de seguir el mismo capítulo de dolor y de herida? Algo tengo que hacer para levantarme y traer la gloria de Dios. Por eso Jesús dijo, yo soy el camino, la verdad y la vida. Porque si tú me traes a tus relaciones, el poder de Dios va a comenzar a producir transformación en tu casa, en tu familia, en tus relaciones, en tu gente. Mi mamá no solo oró para que Dios produciera un milagro en su matrimonio y en la vida de mi papá. Mi mamá también oró porque quería marcar a sus hijos y a los hijos de sus hijos. En estos días estaba con Natán manejando. Mi hijo, bueno, nuestro, lo hicimos los dos. Nuestro hijo menor de 12 años. Y mientras yo manejaba, él iba al lado, íbamos solos. Y me dijo, papá, quiero decirte algo. Y me dijo, me quiero casar. Y le dije, tan rápido, Natán. Me dijo, no, cuando sea el tiempo. Y me dijo, quiero tener una esposa tan hermosa y llena de Dios como mamá. Y le dije, muy bien, hijo. Y me dijo, y quiero que cocine tan rico como mamá. Y le dije, muy bien, hijo. Después me dijo, papi, quiero tener 6 hijos. Y le dije, uy, tienes que trabajar mucho, hijo. Y después me dijo, papi, y quiero que Dios me dé una idea para inventar algo que me traiga muchos beans. Y le dije, muy bien, hijo. Se quedó callado y al rato me dice, papi, tú pudieras llamar a abuelo, que es mi papá. Dile, abuelo, que el próximo pastor voy a ser yo. Porque mis papás son pastores en Puerto Rico. Ahora, le voy a echar salsa a los tacos. ¿Se entendió? Voy a exagerar. ¿Usted se imagina yo levantando el teléfono y llamando a mis papás diciéndole, hey, el que heriste es a mi mamá? Borrachón, mujeriego, ¿verdad que no? Tuve la dicha de llamarle y decirle, hey, buen papá, buen esposo, buen hijo de Dios, tu nieto quiere ser como tú. Y le dije a Natán, a quien tú tienes que llamar es a la abuela. Porque ella fue la que se hizo intencional en traer la gloria de Dios y creer que Jesús era el camino para que se solucionara todas las cosas. Un día Jacob se levantó y dijo, no puedo seguir durmiendo de esta manera, no duermo tranquilo, no concilio el sueño, vivo huyendo de mi hermano Esaú porque me ha estado buscando para matarme. Si acabó esto, me voy a encontrar primeramente con Dios y voy a rendir mis relaciones a los pies de Dios y le voy a decir, Señor, estoy cansado de estar huyendo, estoy cansado de vivir con esta ansiedad, yo necesito que me cambie. Hay alguien probablemente que está así aquí que dice, Daniel,
no tengo paz, necesito la tranquilidad. Jacob se encontró con el mismo Dios y le dijo: Dios, hasta que tú no me cambies, no cambies esta identidad, no saques este dolor, no te voy a dejar tranquilo. Yo necesito un cambio en mi vida. Y Jesús te dice: estás en el lugar correcto. Yo soy el camino, la verdad y la vida, y el que viene al Padre yo no lo echo fuera. Y dice la Biblia que Jacob se hizo intencional y comenzó a enviar mensajes a su hermano Esaú diciéndole: quiero verte, quiero que sepas que estoy arrepentido, quiero que sepas que necesito tu perdón, quiero que sepas que te amo. Y comenzó a enviar regalos y regalos y regalos hasta que un día lo encontró cara a cara. Ponga su mano en su corazón por un momento. Ahí está una estrategia divina para restaurar relaciones. A lo mejor un café, a lo mejor enviar un regalo, a lo mejor una llamada, a lo mejor un texto. Y si es seguro, envía a los sobrinos, porque los sobrinos preparan el camino. Pero yo oro a Dios en esta tarde que el amor de Dios te abrace como nunca antes y puedas entender que tú no estás solo, Dios está contigo. José miró a sus hermanos frente a él y no lo reconocían porque estaba todo cambiado, había pasado tantos años. Y José dijo, se tuvo que ir atrás a llorar amargamente. Era su oportunidad para vengarse de sus hermanos. Sin embargo, salió secándose las lágrimas y dijo: para este momento Dios me trajo para hacerle bien a ustedes, a mi familia y a mi pueblo. Y le dijo:

0: Porque Jesús, dice la Biblia, que vino a este mundo y creció y estaba fortalecido. Y antes de comenzar su ministerio, dice la Biblia que fue bautizado por Juan el Bautista. Y al ser bautizado por Juan el Bautista, estaba listo para comenzar su ministerio. La noche antes de comenzar su ministerio, tuvo una vigilia donde comenzó a orar. Y en medio de la oración, dice la Biblia, que Dios les dijo: prepárate, te voy a indicar a quienes escoger como tus discípulos para que puedas continuar esta jornada que te voy a dar. Yo esta tarde, con mucho respeto, voy a invitar a cuatro hombres que quiero mucho, un momentito. Naki, por favor, Pastor Naki, venga para acá. Quique, por favor, ven para acá. Tony, que te quiero mucho, ven para acá. Pastor Job, ven para acá un momentito. Quiero que vean esto, por favor. Porque este es Jesús de Nazaret. Voltea al que está al lado y dígale: este es Jesús de Nazaret. Dice la Biblia, en Mateo, qué guapo se ven. No, no van a cantar, se los prometo. Mateo capítulo 4, versículo 18, dice la Biblia que mientras Jesús caminaba por el mar de Galilea, Jesús comienza a escoger a sus discípulos, y dice que él vio a un hombre llamado Simón Pedro. Este es Simón Pedro. ¿Se parece a Pedro? No, este es Pedro. Entonces al revés.
1: Sí.
0: Vio a Simón Pedro, que estaba... eran pescadores y estaba pescando, y le dijo: Simón, desde hoy no serás más un pescador de peces, sino que ahora serás un pescador de hombre. Ven y sígueme. Simón significa Petrus en griego, pero también significa el primero, y también significa revelación. Simón fue el primero que caminó sobre las aguas, ¿verdad? Y Dios lo ayudó. Simón es el primero que confiesa que Jesucristo es el Hijo de Dios, que es el Señor. Simón significa revelación. Pedro es revelación. Y no sé si está entendiendo lo que estoy diciendo, pero cuando lo llama, no solamente lo llama como un simple pescador, él tiene el concepto de pescador, pero le está llamando afuera su esencia, y le dice: Pedro, sobre ti voy a fundar el concepto de la iglesia. Pedro, a ti te daré las llaves de la iglesia. Pedro, sobre ti voy a establecer grandes cosas. Sobre ti mucha gente recibirá la revelación que yo soy Jesús, el Hijo de Dios. Pedro fue el que se paró entre 3,000 personas después que vino el Espíritu Santo y predicó, y todos los 3,000 reconocieron a Cristo como Señor y Salvador. Pedro, eres más de lo que piensas. Pedro, haré de ti cosas grandes. Pedro, ven a servirme, te llamo. Escuche. Pero la revelación no puede caminar por sí sola. La revelación necesita un balance. Y por eso le dice a Pedro: Pedro, ¿quién es el que está a tu lado? Y le dice: este es Andrés, mi hermano. ¿Es quién? Andrés, mi hermano, también es pescador. Y le dice: Andrés, tú vas a hacer el balance de Pedro, porque tu nombre significa varonil, pero significa experiencia. Andrés había sido discípulo de Juan el Bautista, y esa experiencia que adquirió con Juan el Bautista ahora se convierte a la escuela de nuestro Señor Jesucristo, y le dice: voy a poner a trabajar junto la revelación con la experiencia, para que la experiencia balancee la revelación y la revelación balancee la experiencia. Y son hermanos de sangre. No, no ha captado el mensaje, iglesia. Son hermanos de sangre. En otras palabras, Jesús lo que está diciendo es: yo voy a levantarme intencionalmente, y cuatro de mis discípulos van a ser hermanos de sangre para enviar un mensaje al mundo que lo que yo creé sí funciona y no se va a volver a quebrantar por nada. Daniel, ¿qué tiene que ver Pedro y Andrés conmigo? Que tus hermanos, Dios ha depositado en ellos algo que tú necesitas. Y Dios ha depositado algo en ti que ellos necesitan. Y que tal vez se hirieron y se quebrantaron las relaciones porque hablamos de otros temas que no nos unían, sino que nos separaban más. Pero Dios te dice: te voy a dar una tarea en el 2018. Descubre lo que he puesto en tu hermano que no puse en ti. Y descubre lo que he puesto en ti.

que no puse en él, y únanse para que vean que este diseño que yo formé sí funciona y el maligno no va a destruirlo más. Por favor, quédense aquí, pero no tomados de la mano. Perdón. Y dice la Biblia más adelante ahí que entonces Jesús, ¿quién eran estos? Revelación y experiencia. Y entonces se encuentra nada más y nada menos con Juan. ¿Sabes cuántos años tenía Juan? Uy, me dio ganas de llorar otra vez. ¿Sabes cuántos años tenía Juan aproximadamente cuando Jesús lo llamó? 17 años de edad. Le hablo a los hermanos mayores aquí. Tu hermanito, tu hermanita te necesita. Juan, su nombre significa amor y misericordia. Este es el que todo lo ve bien. El que abraza a todo el mundo. Si se puede meter al infierno y predicarle a todo el mundo allá, también le predica. Estoy exagerando. Porque está lleno. Tú eres como yo, Juan. Yo soy así. Yo le veo bien a todo, amo a todo el mundo. Para mí todo el mundo es bueno. Pero Jesús dijo, Juan, eres amor y misericordia, lo que el mundo necesita. Pero yo tengo que balancearte, porque no puedes caminar el mundo así. Tú necesitas a Jacobo. Jacobo era hermano de sangre de Juan. Y dice la Biblia que cuando Jesús los encontró, estaban remendando reses. Remendando. Redes. Redes. Qué bueno que eres tú que me sostienes, Espíritu Santo. Redes. Estaban remendando redes. ¿Estaban qué? No te oigo, ¿estaban qué? Profetizo en el nombre de Jesús que este 2018 te levantas como un remendador de relaciones. En el nombre de Jesús, lo que se rompió por cualquier mentira del diablo o cualquier desilusión o cualquier tema o cualquier cosa, que se levante, y te levantas como un remendador de redes. Y le dice, desde ahora en adelante no serán remendadores de redes para peces, serán remendadores de relaciones. Y Jacobo significa guerrero, el que ora, espiritual, el que le da en el carcañae. Entonces le está diciendo a Juan, Juan, tú eres puro amor y misericordia, pero solo en la vida tú no puedes funcionar. Tú necesitas un balance. Se llama Jacobo, guerrero espiritual. Pero Jacobo, tú solo no puedes funcionar, porque si no, le volarías la cabeza a todo el mundo. Tú necesitas y entonces yo me pregunto, porque sé que estás pasando por tu mente ahora mismo, ay Daniel, si tú supieras cómo es mi hermano o mi hermana. Ese se levanta y cree crear justicia y si él fuera como yo, todo pasible. Pero tu hermano también se está quejando de ti. Oh, es que tú eres tan buenazo con todo el mundo. Y Dios dice, si ustedes pusieran a los pies míos las virtudes que les he dado. Porque Dios no unió solamente familias y hombres. Dios unió
unción y poder y esencia que Él mismo puso en ti para cambiar al mundo. Porque estos son los mismos que Jesús dijo en un día que iba a subir a los cielos: vayan por todo el mundo y prediquen el Evangelio. Y tengo que acentuar algo. No sé qué Dios tiene con el número 12, pero todo el número 12 es significativo, porque Dios es intencional en que caminemos en par. No podemos caminar solo, necesitamos caminar juntos, porque nos necesitamos los unos a los otros. Y les dijo: ustedes vayan por todo el mundo y prediquen mi evangelio. Y estos dos no solamente compartieron con Jesús 3 años, sino que siguieron el ministerio juntos como hermanos. Las relaciones de hermanos rendidas a los pies de Cristo sí funciona. Puedo decirle dos cosas más. Uno de los discípulos de Jesús, de los 12, era su propio hermano, se llamaba Simón, no Pedro, el otro Simón. Y ese Simón significa flexible. Fue el único, a diferencia de los otros discípulos, que entendió lo que su hermano estaba haciendo y fue parte de los 12. Que sus otros dos hermanos, Jacobo y Santiago, Jacobo es el que escribe el libro de Judas, y ese libro está increíble porque habla del poder de Dios, cómo Dios descendió al mismo infierno, le quitó las llaves al diablo y tomó autoridad para darnos a nosotros vida y poder. Pero Santiago habla de la lengua y dice: cuiden la lengua, porque es un pequeño miembro que puede incendiar un bosque grande. Porque él experimentó haber criticado a su hermano porque no lo entendía, pero después que lo ve resucitado dice: de verdad este es el Hijo de Dios, y comienza a escribir cosas nuevas. Prepárate, porque hay un capítulo nuevo que se van a escribir en tus relaciones. Es lo que pasó de dolor, solo es un capítulo, pero no es el fin de la historia. Hay algo que Dios tiene para ti, para tu casa, para tus relaciones. Estos dos vieron cuando Jesús calmó la tempestad en medio del mar, y me imagino que uno le dijo al otro: hermano, cada vez que tú veas tormenta en tu vida, clama a Jesús, Él te puede ayudar. Ellos dos vieron cuando Jesús repartió los panes y los peces, y cuando lo estaban repartiendo, me imagino que uno al otro se habló y dijo: hermano, el mismo Dios que me bendice a mí te va a bendecir a ti. El mismo Dios que va a hacer que me vaya bien a mí te va a ir a ti. Y no voy a decir quién, pero uno de ellos, de esos 4, dijo: Jesús, ¿pudieras decirle al Padre que cuando subiéramos a los cielos siente a mi hermano a la derecha tuya, perdón, y al otro a la izquierda? Y Jesús dijo: eso no me toca a mí, eso le toca a mi Padre. Pero yo les digo algo: si ustedes quieren ser el mayor, aprendan a ser el menor. Si quieren ser grande, aprendan a servir. Y lo que voy a decir es una opinión muy personal mía. Si a ti Dios te ha bendecido mucho, no lo tome como un regaño, pero no vayas a la casa de tu hermano a hablarle en su cara todo lo que posees y lo que tienes. Porque el que tiene más no es para hablar lo que tiene, es para humillarse y servirle al chiquito y decirle: aquí estoy para bendecirte, aquí estoy para cubrirte, aquí estoy para amarte. Termino con esto. ¿Se entiende lo que estamos hablando, no? Daniel, tú no sabes qué clase de relaciones yo tengo. Y hay relaciones que implica desórdenes mentales. Tal vez no estoy predicando de eso. Eso requiere otros parámetros. Pero tal vez me preguntas: Daniel, ¿cómo puedo ser intencional para comenzar a que mis relaciones se restauren otra vez? Te voy a dar 3 consejos fáciles. 1, vuelve a creer que Dios tiene el poder para restaurar tus relaciones. Vuelve a creer, porque tal vez habías perdido la fe en eso. 2, vuelve a orar por tus relaciones y preséntasela a los pies de Cristo. Y 3, vuelve a leer la Biblia, porque Dios te va a dar estrategias
para cómo acercarte y restaurar las relaciones. Porque es muy probable que tú salgas de aquí motivado diciendo, voy a llamar a mi hermano y le voy a pedir perdón, y a lo mejor no encuentres la respuesta que estás esperando. No lo hagas sin que leas la poderosa palabra de Dios, porque aquí hay estrategias que Dios te va a dar, que vas a tener que apuntar en un papel, y de acuerdo a esas estrategias divinas vas a ir a hacer lo que Dios te está haciendo para que se restauren tus relaciones. Porque esta vez no se van a restaurar por tus esfuerzos humanos, se van a restaurar porque están a los pies de Cristo, y porque es un plan divino que va a venir y se va a poner en tu corazón para que puedas abrazar a los tuyos una vez más. Jesús luchó hasta el final por sus propias familias, y mire lo que pasa en Hechos 1. Hechos capítulo 1 dice que dice la Biblia que todos los discípulos de Jesús, más su mamá y sus hermanos y sus hermanas, todos comenzaron a subir al aposento alto porque iban a esperar la promesa del Espíritu Santo. Era la promesa que Jesús les había hecho, y dijo: vendrá el Espíritu Santo y los llenará con poder y les capacitará para que vayan a llevar mi mensaje. Y Hechos comienza a decir que ahí estaban sus hermanos y sus hermanas, porque creían, y todos compartían el pan, y todos se sentaban a la mesa, y todos se amaban y se cuidaban, y vino el Espíritu Santo y los unificó y los unió. Yo me imagino que en ese momento quien estaba riéndose mucho de bien era nuestro Señor Jesucristo, diciendo: se logró, el Espíritu Santo vino a unificar y a cumplir mi propósito de restaurar las relaciones. No sé si entiende lo que estoy diciendo, pero aquí en esta tierra está el Espíritu Santo y está listo para ayudarte a restaurar tus relaciones, a unificar y a unir lo que Dios desea que se una. Él está dispuesto a ayudarte, porque el día del Pentecostés no solo se celebró la llegada del Espíritu Santo, se celebró la unificación y el cumplimiento de ver que toda la familia de Jesús estaba rendido a su propósito. Ponga su mano en su corazón y levanta tus manos al cielo. Hay una promesa en el Espíritu Santo de que tu familia venga a los pies de Jesús. Señor, y yo oro en esta tarde que cada persona que está aquí pueda ser abrazado por tu amor y pueda ser abrazado por la fe que hay en ti, de que tomen la fortaleza en tu nombre de restaurar sus relaciones y saber que ellos no están solos, porque las relaciones se restauran cuando están rendidos a tus pies. Dale la fuerza, yo te lo pido en el nombre de Jesús. Amén y amén. Baje sus manos por un momento, por favor. Mi mamá le cambió el resto de la historia a mi familia, no por ella, sino porque invitó a Jesús a sus generaciones. Y yo quiero hacerle saber a alguien aquí que si tú te haces intencional en invitar a Jesús a tu vida, no solamente le estás abriendo las puertas a tu vida, sino le estás abriendo las puertas para que Dios también toque a tus hijos y a los hijos de tus hijos. Si hay alguien en este lugar que necesita decir: Daniel, yo necesito a Cristo como Señor y Salvador, yo necesito que Él entre en mi vida, que entre en mi familia, si esa es tu decisión ahí donde estás, levanta tu mano derecha bien en alto. Yo quiero orar por ti en esta tarde. Que Dios te bendiga, que Dios te bendiga, que Dios te bendiga, que Dios te bendiga, que Dios te bendiga. Únicamente esas personas que están levantando su mano, queremos abrazarte como cuerpo de Cristo. Si tú levantaste tu mano ahí donde estás, ponte sobre tus pies por un momentito. Solamente esas personas que levantaron. Este aplauso una vez más es para ti. Que Dios te bendiga, que Dios te bendiga, que Dios te bendiga, que Dios te bendiga, que Dios te bendiga. El pastor Randall les va a dirigir en esta oración mientras toda la iglesia lo hace. Iglesia, yo oro en el nombre de Jesús que el mismo Dios que levantó discípulos, hermanos, para usarlos en la tierra, también sea el Dios que te ayuda a restaurar tus relaciones, y que tú y tu casa puedan servir y glorificar el nombre que sobre todo nombre, el nombre de Dios.
siento decirle una cosita más. Míreme por un momentito. Es probable que la relación que restaure tal vez no vuelva a ser la misma. No va a ser la misma. Pero significa mucho que hoy tomes la decisión de tirar puentes que creen una comunicación otra vez y que traiga bendición a ti, a tu casa. Amén. Que Dios los bendiga.

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1: La vida no siempre es justa, pero Dios siempre es bueno. La vida no siempre es justa, pero Dios siempre es fiel. Y para siempre es su misericordia. Bueno, ya pueden sentarse porque me ponen un poquito nervioso. La verdad que estamos muy contentos, felices de estar aquí compartiendo. Y traigo una palabra de parte de Dios esta mañana. Quiero que te sientes, que disfrutes. Ayer tuvimos un día intenso, un día fuerte y un día de mucha celebración y de mucha victoria. Hoy quiero compartirte lo que Dios ha puesto en mi corazón para este día, pero también para este año. Y he orado al Espíritu Santo que me dé la gracia de poder tomar lo que está aquí y dejarlo allá. Y dejarlo allá en el nombre de Jesús. Mi esposa le manda muchos saludos. Estuve hablando con ella anoche, en la mañana, allá en casa, en las celebraciones de Semana Santa. La gente de la iglesia, los chicos que han venido aquí a los congresos de Córdoba, también les mandan muchos saludos. Y aquí estamos listos. Buenos días. ¿Están listos? ¿Seguro, seguro, seguro? Ok, muy bien. Quiero que abras tu Biblia conmigo en Lucas capítulo 15. Quiero llamar a lo que te quiero compartir: llegó la hora. Codea al que está a tu lado y dile: llegó la hora. Dile, llegó la hora. O dile de otra manera: es la hora. Ahora, alguien pregúnteme, ¿de qué, pastor? Alguien, gracias por preguntar. De recuperarlo todo en el nombre de Cristo Jesús. Llegó la hora de recuperarlo todo. Recuperar el 100 en el nombre de Cristo Jesús. ¿Estás listo para eso? Muy bien. Vamos a Lucas capítulo 15. Para mí Lucas 15 es uno de los libros de la Biblia que más me fascinan. Yo no sé cuántos mensajes hemos hecho acerca de Lucas 15 y todavía no me lo acabo. Y hoy quiero compartirte uno de los que más ha estado ministrando mi vida y me ha desafiado en este año de una manera tremenda. Se ha convertido una bandera en un desafío de vida. Es un desafío para mí todo el 2022, Lucas 15. ¿A qué me refiero? Ahora te lo voy a compartir. ¿Estás conmigo? Bien. Se acercaban a Jesús todos los publicanos y pecadores para oírle. Y los fariseos y los escribas murmuraban diciendo: este a los pecadores recibe y con ellos come. El público de Jesús en este momento son los fariseos, los escribas y murmuradores. No me respondas, pero te pregunto: ¿has conocido a alguien que tiene el ministerio de murmurar? No me respondas. Bien. Versículo 3. Entonces se le refirió esta parábola diciendo: ¿qué hombre de vosotros, teniendo 100 ovejas, si pierde una de ellas, no deja las 99 en el desierto y va tras la que se perdió hasta encontrarla? Y cuando la encuentra, diga conmigo, la encuentra, la pone sobre sus hombros gozoso y al llegar a casa reúne a sus amigos y vecinos diciéndoles: gozaos conmigo porque he encontrado mi oveja que se había perdido. Y os digo que así habrá más gozo en el cielo por un pecador que se arrepiente que por 99 justos que no necesitan arrepentimiento. ¿Cuántos están gozosos esta mañana? ¿Estás contento? Si no estás contento, ahorita te vas a poner contento. Vas a ver. Luego, versículo 8. Porque para mí, Lucas 15 es el mismo mensaje de Jesús, simplemente visto desde tres perspectivas diferentes. Versículo 8. Jesús sigue en el mismo mensaje a los mismos escribas, fariseos y todos los feos que estaban ahí. ¿O qué mujer que tiene 10 dracmas, si pierde una dracma, no enciende la lámpara y barre la casa y busca con diligencia hasta encontrarla? Y cuando la encuentra, reúne a sus amigas y vecinas diciendo: gozaos conmigo porque he encontrado la dracma que se había perdido. Di conmigo: la he encontrado. Muy bien. Verso 10, así os digo que hay gozo delante de los ángeles de Dios por un pecador que se arrepiente. Ok, Jesús sigue en el mismo mensaje con el mismo público: murmuradores, escribas, fariseos y todos los. Gracias, muchas gracias. Y todos los feos. Ok, verso 11, también dijo: un hombre tenía dos hijos Y el menor de ellos dijo a su padre: Padre, dame la parte de los bienes de la herencia que me corresponde, y le repartió los bienes. No muchos días después, juntándolo todo, el hijo menor se fue lejos a una provincia apartada. Yo le llamo el reino del muy, muy, muy lejano. Ah, la viste, pecador. Y allí desperdició sus bienes viviendo perdidamente. O sea, administrador no era el tipo, era un derrochador. Y cuando todo lo hubo malgastado, vino una gran hambre en aquella provincia y comenzó a faltarle. Y fue y se arrimó uno de los ciudadanos en aquella tierra, el cual envió a su hacienda para que apacentase cerdos. Y deseaba llenar su vientre de las algarrobas que comían los cerdos, pero nadie le daba. Quizás has escuchado a alguien decir: es que el hijo pródigo, hasta que no comió la comida de los cerdos, volvió a casa. No, él quiso comer la comida de los cerdos, pero ni siquiera eso le dieron. Más bien estuvo en ayuno no voluntario, ¿sale? Y volviendo en sí, verso 17, volviendo en sí dijo: ¿cuántos jornaleros en la casa de mi padre tienen abundancia de pan? Y yo aquí perezco de hambre. Me levantaré, iré a mi padre y diré: Padre, he pecado contra el cielo y contra ti. Ya no soy digno de ser llamado tu hijo. Hazme como uno de tus jornaleros. Levantándose vino a su padre, y cuando aún estaba lejos, lo vio su padre y fue movido a... El padre fue movido a... Y para mí todo el resto de la historia tiene que ver con esta expresión: fue movido a misericordia. Todo lo que viene después, toda la reacción del padre hacia el hijo, tiene una razón: por misericordia. El padre fue movido a misericordia y corrió y se echó sobre su cuello y también lo besó. Y el hijo le dijo: Padre, aquí el chico tiene un doble arrepentimiento, ¿verdad? He pecado contra el cielo, pero también he pecado contra ti. He pecado contra Dios, pero también te falté a ti, ¿verdad? Dios y el prójimo. Ya no soy digno de ser llamado tu hijo. Pero el padre le dijo a sus siervos: sacad el mejor vestido y vístanlo, ponedle un anillo en su mano y calzado en sus pies, y traer al becerro gordo y matadlo. No me mires así, estoy hablando del becerro. Y comamos y hagamos fiesta, porque este mi hijo muerto era y ha revivido. Se había perdido y es hallado, y comenzaron a regocijarse. Señor, que el mismo gozo que le produjo al pastor de las ovejas recuperar su oveja, que el mismo gozo que le produjo a la mujer que pidió el dinero recuperarlo, que el mismo gozo que le produjo al padre recuperar al hijo, sea el gozo con el que salgamos, Señor, de este congreso, de saber que llegó la hora de recuperarlo todo en el nombre poderoso de Cristo Jesús. Llegó la hora de recuperarlo todo en el nombre de Jesús. Muy bien, las tres parábolas del capítulo 15 para mí simplemente es lo mismo. Yo no puedo compartir una sin la otra porque es lo mismo. Simplemente visto de tres maneras diferentes. Las tres parábolas hablan de algo que se... Las tres parábolas hablan de algo que se pierde, pero gracias a Dios. Claro, la historia es contada por Jesús. Entonces, como la historia es contada por Jesús, no puede haber otro final. No importa que se pierden las tres parábolas, al final todo es recuperado, todo es encontrado. La oveja es recuperada, la moneda es recuperada y el hijo es recuperado también. Habla del poder que hay en Jesús de restaurar a las personas y de restaurar las cosas y de restaurar tu ministerio, tu familia. Pensé que alguien iba a decir amén. Está bien. Entonces, estas parábolas fueron dichas a los fariseos, escribas, murmuradores y todos los feos que estaban ahí, ¿verdad? Entonces Jesús estaba hablando del poder que hay en él para recuperar las cosas al dueño original. Y te tengo una pregunta que fue la que me orilló a compartirte lo que te voy a compartir ahora. El pastor fue a buscar a la oveja perdida. Muy bien, ¿eh? La mujer fue a buscar la moneda perdida. Pero aquí en la tercera historia de Jesús hay algo que no me enlaza bien. Si el pastor fue por la oveja y la mujer por el dinero, por el varo, ¿por qué el papá no fue por el hijo? Vamos, el que me la conteste, le vamos a invitar un café con Quique Pavón al terminar la reunión. Y empezaron a contestar, ¿eh? ¿Cómo? Porque tenía hambre, porque sabía el camino. A ver, ¿quién más? Por los 50,000 puntos. ¿Quién más? ¿Eh? Ah, no, no la escuché, pero se ve que sí. Sí, sí, tiene razón. ¿Eh? Porque el hijo recapacitó. Muy bien, mi respuesta simplemente es: 100 mexicanos dijeron, la oveja es una oveja, es un animalito. Una oveja no es un gato, no es un perro, no son de los que aprenden el camino de regreso a casa. Una oveja se extravía y ni siquiera se da cuenta que está extraviada. Una oveja se pierde y ni siquiera sabe que está perdida. ¿Has conocido a alguien que está tan perdido, pero que ni siquiera sabe que está perdido? ¿Has conocido a alguien que está extraviado y no hay manera que le digas algo? Porque él ni siquiera se siente extraviado. Las ovejas hablan de la situación de las personas que ni siquiera tienen la más mínima conciencia de que están perdidos. Por lo tanto, no pueden regresar. Alguien tiene que ir por ellos. Go them in the mighty name of Jesus. Alguien tiene que ir por ellos saliendo de este congreso y hablarles de Jesús, del amor, de su poder, de su recuperación. Luego, la moneda es un objeto inanimado. Una moneda se pierde y donde esté perdida, ahí se va a quedar por el resto de la vida hasta que alguien la encuentre y la use para una cosa. Pero el hijo no es un animalito, por el amor de Dios. El hijo no es un objeto. Ay, es que vino la pandemia y dejé ir a la iglesia y nadie me llamó. Es que vino la pandemia y dejé de congregarme y nadie vino a visitarme. Te digo por qué, porque no eres un animalito, tampoco eres un objeto, eres un hijo. Y el hijo siempre sabe el camino de regreso a casa. El hijo siempre sabe el camino de regreso a casa. Y yo te pido que te posiciones, que te pongas en la posición correcta que Dios te ha dado a través de su hijo, como un hijo. ¿Cuántos hijos de Dios hay aquí en esta mañana? Entonces, así como el hijo tomó la decisión de irse al reino del muy, muy, muy lejano, así el padre simplemente estaba esperando que el hijo tomara la decisión de volver. ¿Estás conmigo? ¿Se está poniendo bueno? Agárrate, papi, agárrate, nene. Entonces, cuando yo cuento esto, me acuerdo mucho de esa ilustración que yo cuento mucho, donde es el Espíritu de Dios, hay vida, hay perdón. Esto no es para mí. ¿4:30 sigue? No, es mío. Pensé que era un recadito que un ángel me había dejado por ahí. Entonces, cuando yo leo esto, recuerdo aquella ilustración que yo cuento de aquel muchacho que bajo el efecto de una droga, en medio de una paranoia tremenda, agarró un cuchillo, sentía que alguien lo perseguía, pero la única persona que estaba en casa era su mamá. El chico agarró el cuchillo y mal viajado lastimó a la mamá de las caderas hacia abajo, completamente. La mamá no pudo volver a caminar. Cuando él vuelve en sí del atroz acto, dice: lo que he hecho no tiene perdón de Dios. El chico tiene que huir de la policía, huir de la familia, huir de sus hermanos, huir de los nietos, huir de los tíos, huir de todo. Y se va al reino del muy lejano también. Pero en el reino del muy lejano, este hombre se encuentra con Cristo Jesús. Y a partir de ese momento de tener a Cristo en su corazón, él siente la necesidad de pedirle perdón a su mamá. El chico empieza a llamar todos los días: mamá, acepté a Cristo en mi corazón. Sé que lo que hice no tiene perdón del cielo, pero si tú puedes darme la oportunidad de pedirte perdón. Si me perdonas, está bien. Si no me perdonas, está bien. Yo lo único que necesito es pedirte perdón. Por favor, dame la oportunidad. La mamá nunca contestó. El chico se desespera hasta que deja un último mensaje y dice: mamá, voy en el tren que va afuera. Voy en el tren que pasa afuera de tu casa. La mamá vivía sobre las orillas del tren, sobre las vías del tren. Y entonces a las 5 p.m. pasa el tren por cerca de tu casa. Yo me voy a asomar. Si tú crees que me puedes dar la oportunidad de pedirte perdón, pon una banderita en la ventana. Si no puedes recibirme todavía, está bien, yo lo entenderé. Y seguiré orando toda la vida hasta que me des la oportunidad de pedirte perdón. Llegan las 5 de la tarde, el chico ya se había bajado en la estación, estaba caminando hacia la casa de la mamá. ¿Y crees que había banderita en la ventana? La mamá pintó el techo de bandera, pintó la casa de bandera, cortó el césped de bandera, Y por si fuera poco, en su silla de ruedas, ella en la entrada de la casa, en la cerca, con una banderita esperando a su hijo, diciendo: claro que te perdono, claro que te estoy esperando, ¿cómo no te voy a perdonar si eres mi hijo? Y ahí sucede una historia de restauración. Y esta mañana, mientras oraba por ti, el Señor me decía: Abraham, dile a Córdoba y dile a la Argentina que un nuevo tiempo de Dios para la Argentina ha comenzado. Que esta mañana no es una historia, sino en el cielo de Córdoba hay una bandera diciendo: si tú quieres, si tú tomas la decisión, hoy podemos recuperarlo todo una vez más en el nombre de Jesús. Muy bien, ahora di conmigo, número uno. No, ¿sabes qué? Patea al que está a tu lado de mi parte con mucho cariño. Dale una patada y dile: está de parte del pastor. Bien, gracias. Di conmigo, número uno, la oveja perdida. Para el pastor que pierde una oveja, nosotros lo podemos tomar de sentido espiritual, pero en Israel hasta el día de hoy sigue habiendo un montón de pastores con un montón de ovejas. Para mí simplemente el pastor que pierde una oveja es un hombre que pierde parte de su trabajo. El pastor es su asignación, es su trabajo. Y al perder una oveja, pues perdió parte de su trabajo. Era su responsabilidad recuperarla. Representa a los que están perdidos, fuera del redil. Había 99, se le perdió una. Él tenía que ir, aunque estuviera en peligro, aunque estuviera expuesta. Tipificando a aquellos que irremediablemente están perdidos, pero no tienen la más mínima conciencia de que están perdidos. El pastor va por la oveja perdida para salvarla. Y aquí tenemos revelada la obra del personaje más importante de este mensaje. Tenemos revelada la obra de aquel que dijo: haya pues en vosotros este mismo sentir que hubo en Cristo Jesús, que no escatimó ser igual a Dios como cosa que aferrarse, sino tomando forma de siervo y condición de hombre, se humilló hasta la muerte y muerte de cruz. Por lo cual Dios lo exaltó hasta lo sumo y le dio un nombre que es sobre todo nombre, para que en el nombre de Cristo Jesús se doble toda rodilla de los que están en el cielo, en la tierra, debajo de la tierra, y toda lengua confiese que Jesús es el Señor, para la gloria del Padre que está en el cielo. Para mí la parábola de la oveja perdida, simplemente Jesús está revelando su ministerio. Él está hablando de Él. Yo soy el buen pastor que da la vida por las ovejas. Jesús no estaba hablando de mí, Jesús no estaba hablando de ti, Jesús estaba hablando de Él. Yo soy el pastor que va por los perdidos. Yo soy el pastor que da la vida por sus ovejas. Y luego en Lucas 9:10 dice: porque el Hijo del Hombre vino a buscar y a salvar lo que se había. Lucas dice: porque el Hijo del Hombre vino a buscar y a salvar lo que se había perdido. Muy bien, entonces di conmigo: el pastor perdió parte de su trabajo y simplemente fue a recuperarlo. ¿Hasta aquí estás conmigo? Muy bien. Segunda pista de Blue. Di conmigo, patéale ahora al que está al otro lado, recíbelo en el nombre de Jesús y dile: la moneda perdida. La moneda perdida es un ama de casa que pierde dinero. Si bien es cierto, la parábola de la oveja perdida representa el trabajo, la parábola de la dracma perdida representa las posesiones. Era una mujer que ya tenía un dracma. El dracma era de plata. El dracma tenía doble valor. El dracma era todo un día de salario. El dracma representaba un 10%, por eso se llama dracma. Entonces, la mujer perdió doblemente. No solo perdió un día de salario, sino en la pura moneda perdió todo el valor de la plata que la pura moneda vale. Tenía una doble pérdida. Gracias a Dios que la mujer no se quedó con las manos cruzadas, sino comenzó a buscarla hasta encontrarla. ¿Cómo te sientes tú cuando estás alistando tu ropa y de repente de un pantalón que hace tiempo no ves, o de la camisa, no sé, de alguien, de repente te encuentras un billetito de $50? ¿O de cuánto? ¿De cuánto? ¿De $1,000? ¿De cuánto? ¿De cinco? Hay que orar por Quique para que Dios le ponga los de Hacienda, ¿verdad? Entonces, ¿cómo te sientes tú cuando encuentras en una ropa que estás lavando un billete? Si no hay, sientes ganas de hablar en lenguas, ¿verdad? Eres bautizado en ese momento por el poder de Dios y danzas y dices: este es el billete que ni me acordaba y por fin lo he recuperado. Si tú sientes tanto gozo cuando te encuentras un billete en una ropa que ya no te encontrabas, imagínate ¿Cuánto gozo siente Dios cuando recupera a uno de los que Él eligió, de los que Él salvó, de los que Él invirtió, de los que Él levantó? Imagínate cuánto gozo siente el cielo cuando recupera algo que se le había perdido. Entonces, di conmigo, oveja perdida, trabajo. Di conmigo, moneda perdida, posesiones. Entonces, la Biblia dice que la moneda no se perdió fuera de la casa. La moneda se perdió dentro de la casa. Y eso representa a todos los que están perdidos en la inutilidad. La Biblia, Jesús, está contando esta historia y dice que había dos factores que hacían que la moneda estuviera perdida: las tinieblas y el polvo. Porque cuando la mujer empieza a buscar la moneda dentro de la casa, lo primero que hace es prender la luz y barrer la casa. Tinieblas y polvo hace que dracmas de gran valor, con talentos, con dones, con gracias, con unciones, estén perdidos en la inutilidad. No solo está perdido él como persona y como hijo de Dios, está perdido, inutilizado, inútil el don que fue puesto en él para que a través de él mucha gente fuera tocada. A través de la música, a través de la palabra, a través de la gracia que Dios te haya dado. La moneda perdida representa aún los que estando dentro de la iglesia, dentro de la casa, parecen cristianos, visten como cristianos, cantan como cristianos, danzan como cristianos, pero están verdaderamente perdidos. Y hay dos razones: tinieblas y el polvo. ¿Cuánta tierra tuvieron que echarte en la vida para matar tu sueño? ¿Cuánta mugre, cuánto lodo tuvieron que tirarte para que esa pasión y esa gracia y ese don con el que cantabas, enseñabas, danzabas, brincabas, bailabas, tocabas, enseñabas, evangelizabas, hoy después de una pandemia simplemente está, sigue congregando, sigue yendo a la iglesia, pero el don está completamente inútil? Vale mucho, es de plata, tiene valor, puede pagar un día de comida, de luz, de alquiler, de todo, pero está inútil. Cuando Jesús está narrando la historia de la dracma, después de la oveja, después de que Jesús dice: yo soy el buen pastor que da la vida por las ovejas perdidas, ahora Jesús presenta al segundo personaje, al paracletos divino, al aquel que dijo: es necesario que yo me vaya para que él venga, porque él estará con vosotros y en vosotros. Cuando Jesús dice: la mujer no se queda con la moneda perdida, ay, mira, tiene mucho valor, vale como plata, vale como todo, vale como moneda, pero se perdió, ni modo. No, la mujer dice: no pierdo nada. Empieza a barrer la casa y a barrerla, y cuando está limpia empieza a ver que algo comienza a brillar, y la mujer prende la luz, y en la luz todo sale. Entonces el Espíritu Santo del Dios viviente, mientras yo ya estoy empezando a ministrar, yo tengo un acuerdo con él, y le dije, y me dijo: ¿qué tal si mientras yo hablo, tú empiezas a barrerle el alma y arrancar el dolor y arrancar el coraje y arrancar el enojo y arrancar el luto y arrancar la depresión y arrancar la ansiedad? Bárreles el alma, bárreles la mente, bárreles el corazón, y vuelve a encender la llama que un día hubo dentro de ellos, y ese don y esa gracia y ese valor vuelva a brillar en sus corazones. Y este 2022, desde América Latina al mundo, le gritamos: ni una dracma inútil más. Todos volverán a levantarse en el nombre poderoso de Cristo Jesús. No solo recuperaremos a los que están perdidos, recuperaremos a los que dentro de la casa están en tinieblas. El único, perdón lo que te voy a decir y espero no desilusionarte, yo sé que eres muy importante, pero al único que le va a interesar recuperar una moneda perdida es al Espíritu Santo. Y no te va a dejar hasta que te barre el alma una vez más, te arranque esa cosa que estás cargando, te prenda la luz, te encienda la lámpara y vuelvas a arder una vez más con toda tu pasión y tu fuego en el nombre de Jesús. ¿Estás aquí conmigo? Muy bien. Ponle la mano al hombro que está a tu lado y dile: de parte de Dios, dice que no va a dejar perder toda la inversión que he hecho en ti. Dile: Dios no va a dejar perder toda la inversión que ha hecho en ti. Mandará su Espíritu Santo a que te sane el alma y te vuelva a encender la llama que hay dentro de tu corazón. El que esté conmigo y listo para eso, dígame el amén más apasionado que ha dicho este día y el aplauso más poderoso al Rey de la Gloria. Llegamos al final, listos para el final. Falta el último, falta el hijo. Ya dejamos al animalito, ya dejamos a la moneda. Ahora vamos con el hijo, papá. Necesito a tres amigos que vengan aquí rápidamente a ayudarme. Y ahora sí, el muchacho de esta cosa, ¿cómo se llama? Un aplauso a los tres actores que van a estar ayudándonos. Ya están listos ahí para ayudarnos en este momento. Muy bien, ya no tienes a quién patear, ni modo. Di conmigo: el hijo pródigo. Entonces Jesús le sigue predicando a los mismos fariseos, escribas, murmuradores y a todos los feos. Pero Jesús, en esa capacidad que él tiene de hablar tan simple y tan profundo, los lleva a lo que más le puede doler a los judíos para que le pusieran atención. Y cuando Jesús le dice: imagínate que tienes 100 ovejas y pierdes una. Ah, no, yo no voy a perder, dice un judío. Pero bueno, rápido, rápido, ven acá. Aquí están. A ver, ajá, aquí, allá. Muy bien, vénganse para acá. Oh, muy bien, ok. Entonces Jesús está hablando. ¿Ya estás conmigo por el final? El que toca el de esta cosa, ¿cómo se llama? Eso, a ver. ¿Quién me regala 10 minutos? 10. 10, 20, 30, 40. Oh, Pastor Sergio, ni modo. Está bien, estás disfrutando, tranquilo. Muy bien, entonces aquí tenemos a la oveja, y conmigo la oveja, una oveja muy futbolera. Y entonces Jesús les dice a los escribas: no importa cuántas ovejas yo tenga, aunque una se me pierda, yo soy el buen pastor y soy capaz de enviar a alguien, traerlo de Buenos Aires a Córdoba o de México a Argentina o de Argentina a México. Pero yo estaré dispuesto a enviar a alguien que vaya por esa oveja que está irremediablemente perdida y con mucho amor la cargue en sus hombros y la traiga de regreso a casa. El que me traiga la oveja de regreso a casa, les digo que yo haré una fiesta en el cielo por lo que él ha hecho. Por cada alma que salve, por cada persona que alcance, yo le haré una fiesta en el cielo. Di conmigo: Tigani, trabajo.
2: Trabajo.
1: Di conmigo: Jesús.
2: Jesús.
1: Jesús es el que da la vida por las ovejas.
2: Jesús es el que da la vida por las ovejas.
1: Número dos. Pero Jesús está hablando con judíos, escribas, fariseos, doctores de la ley y todos los feos. Y ahora Jesús le sube una rayita y le dice: ¿no te tocó lo perder uno? No, pues, o sea, si tengo 100 ovejas y pierdo una, ¿cuánto pierdo? El 1%, ¿verdad? Tengo 100, perdo una. ¿Cuánto perdí? Pues perdí el 1%, tengo el 99, no importa. Pero Jesús dice: ay, te voy, chica. Ay, te voy. Ahora sí les va a dar donde más les duele a los judíos. Supongamos que tú tienes un montón. Di conmigo: moneda perdida.
3: Moneda perdida.
1: Posesiones.
3: Posesiones.
1: Todos los que están perdidos.
3: Todos los que están perdidos.
1: E inútiles.
3: E inútiles.
1: Pero no fuera de la iglesia.
3: Pero no fuera de la iglesia.
1: Dentro de la iglesia.
3: Dentro de la iglesia.
1: Ok, si yo tengo una dracma, es 10%. Ya no perdí el 1%. ¿Cuánto perdí?
3: El 10%.
1: El 10%, entonces ya me interesa. Si tú pudieras el 10% de todo lo que tienes, ¿lo dejarías perder así nada más? ¿qué harías por recuperarlo?
3: Lo buscaría.
1: Lo buscaría. Pues quiero decirte que así como Jesús va por el perdido, el Espíritu Santo hoy está recorriendo toda la Córdoba Argentina, barriendo el dolor, barriendo el luto, barriendo la tristeza, barriendo la pandemia, barriendo la ansiedad, barriendo la cosa esta, la garrotera, y está volviendo a encender en este congreso corazones, diciéndoles: llegó la hora de volver a recuperarlo. No te quedes con los brazos cruzados. En mí todo es recuperable, dice Jesús. En mí todo se puede recuperar. No solamente el 1% puede recuperar el 10%. Y ahí Jesús está hablando del Espíritu Santo. Espíritu Santo, ven de los cuatro vientos y sopla sobre toda la Argentina. Barre la casa, barre mi país, barre mi nación de tanta cosa. Y no te olvides, si pasas por aquí, Espíritu Santo, bárreme el alma, bárreme el corazón, arráncame toda esta cosa que la pandemia me dejó, arráncame toda esta mugre que cayó aquí en mi cabeza, y que lo que has puesto en mí vuelva a brillar para tu gloria. Ni un día inútil más volveré a brillar para el Rey de Reyes y Señor de Señores. No solamente me recuperaré como moneda, no, es decir, si te recupero, si recupero a todas las dracmas inútiles que están dentro de una iglesia, no solo los recupero como hijos. ¿Sabes qué recuperamos, Pablo? Todas las personas que serán alcanzadas, bendecidas y restauradas a través del don que Dios les dio. Si yo salvo una dracma, quizás estoy salvando un continente. No lo sé. Si yo restar un dracma que a nadie le importa, porque lleva 10 años perdido, ¿a quién le va a importar a alguien que ya lleva 10 años perdido? Oye, y tal, no, ya lleva. Yo te digo, ¿a quién le importa? Al Espíritu Santo le importa. Al Espíritu Santo le importa. Y te va a encontrar y no va a dejar perder toda la inversión que Dios ha hecho en ti. ¿Estás conmigo? Bien. Aquí, entonces, oveja, Jesús. 1%, el 1%. Posesiones, dracmas inútiles. O sea, no, las dracmas. No, no, pues, ¿qué pasó, Palvito? Si tú... Pésame tu mano. Vamos a darle un aplauso a este equipo de servidores de cita que, la verdad, son excelentes, hacen su trabajo. Cuando yo estoy peleando contra Sabanás, ellos ya me están hablando, que ya me están esperando abajo. Pero después de que salvamos un perdido y de que el Espíritu Santo barrió la casa y encendió, Jesús les eleva al más alto nivel a los mismos escribas, fariseos y todos los feos que le están escuchando. Y les dice: ok, supongamos que no pierdes 1 de 100. Supongamos que no pierdes 10 de 100. Supongamos que un hombre tiene 2 hijos. Y entonces Jesús habla de la familia. ¡Pum! Supongamos que tienes todo lo que más amas en la vida. Y entonces Jesús eleva la escala de valores a lo más alto que pueda haber. Ahora Jesús no habla de ovejas ni de posiciones. Ahora Jesús habla de familia. Ahora Jesús habla de relaciones. Y les está preguntando: si no te dolió perder 1 o el 10, ¿qué parecería si pierdes un hijo? ¿O pierdes tu comunión con el Padre? Y entonces Jesús les dice, un hijo le dice: quiero derrochar todo, quiero agarrar todo y quiero irme, no quiero más esta vida. Y se fue al reino del muy lejano. ¿Sale? Y entonces el chico se va, pero el chico vuelve en sí y regresa. Y le dice: Padre, pequé contra el cielo primeramente, pequé contra Dios, pero también pequé contra ti. No soy digno de ser llamado tu hijo, hazme como uno de tus jornaleros. Y el Padre, movido a misericordia, no porque el hijo lo mereciera, yo soy tu hijo, viejo, yo no te pedí nacer, así es que no importa qué haya hecho, tienes la obligación. No tienes la obligación de nada, tú decidiste romper el pacto, pero por amor, por gracia y por misericordia, el chico no espera la reacción del padre. Cuando el chico apenas viene a lo lejos, la Biblia dice que el padre sale corriendo y lo abraza. Entonces Jesús ya no está hablando de él, Jesús ya no está hablando del Espíritu Santo, Jesús está hablando de él, Padre, que ha prolongado su misericordia por amor y por gracia a ti, que te sigue esperando con los brazos abiertos, que de tal manera te amó que no le importó dar a su hijo con tal de encontrarte y rescatarte a ti. En un solo capítulo Jesús revela toda la obra, revela al Padre, revela a Él, revela al Espíritu Santo y a los que están dispuestos de hacer por ti, solamente por ti. Jesús está hablando de economía, Jesús está hablando de valores, Jesús está hablando de posesiones, de trabajo y de familia, y les está diciendo a los escribas: tengan mucho cuidado de por el trabajo perderlo todo, que es la casa. Tengan mucho trabajo que por el 1% pierdan el 100, que por el 10% pierdan el 100. Tengan mucho cuidado que cuando por esto pierdanlo todo, porque si pierdes tu relación con el Padre, no importa que tengas, lo perdiste. Entonces aquí es donde yo veo que cuando el Padre lo ve por misericordia, simplemente por amor, el Padre corre al Hijo y lo abraza y lo besa. Ese te la vas a quedar con las ganitas, pero y lo besa. Digo, por lo de la contingencia y eso, ¿no? Y lo besa. Y Él le dice: Padre, pequé contra el cielo.
4: Padre, pequé contra el cielo.
1: Pero también te falté a ti.
4: Pero también te falté a ti.
1: Hazme uno de tus jornaleros, aunque sea.
4: Hazme uno de tus jornaleros, aunque sea.
1: Y el Padre le dice: no, nada de eso. Tú rompiste el pacto. Pero ahora vamos a ver cómo te lo devolvemos. Primeramente, vístanlo. Le dice a sus siervos: traigan el mejor vestido, ¿verdad? Traigan el mejor vestido. ¿Por qué? Porque en la Biblia la desnudez es símbolo de pecado. Alguien que se alejó de Dios y nada bueno le dejó la vida, lo hizo pedazo, lo desnudó, perdido en el pecado. Vamos a hacer una fiesta en tu nombre, pero primero hay

cambiándolo todo. Alguien vino a Córdoba este año. Y luego de que lo vistieron, porque no puede entrar desnudo a la casa, a la fiesta, el padre dijo: póngale zapatos, viene descalzo. Y Pablo habla acerca de eso y dice: hermanos míos, ustedes deben de saber que no tienen lucha contra carne y sangre. Los que quieran caminar por este camino, no solamente necesitan tener cubierta la cabeza y el pecho, el corazón, también los pies. Necesitan tener un zapato que cuando pasen por el fuego no los queme, que cuando pasen por el agua no se inunden, que cuando pasen por los espinos la suela de su pie sea más fuerte que ellos, hasta llegar al destino final. Traigan el calzado correcto. Ni un hijo mío más estará descalzo. Yo les voy a dar el zapato correcto para que caminen de gloria en gloria y de victoria en victoria este 2022, en el nombre poderoso de Jesús. ¡Pónganle zapatos! Pero luego dice: ya estás listo, ya estás vestido, ya estás calzado. Falta lo más importante. Cuando en vida me pediste la herencia, me rompiste el corazón, porque me estabas diciendo: por mi propio beneficio te prefiero muerto. Rompiste el pacto, pero yo te amo.

mi Espíritu Santo para que esté contigo todos los días y hasta el fin del mundo. Y yo te amo tanto que el pacto que tú perdiste, yo hoy te lo devuelvo. Devuélvanle el anillo, devuélvanle el pacto, devuélvanle la relación, devuélvanle la comunión conmigo. Traigan el mejor anillo. Anillo es amor. Cuando tú te casas, tú das un anillo, ¿verdad? Estás en un restaurante comiendo feliz de la vida y de repente volteas, y cuando tú ves que un hombre abre su chaqueta, saca una cosa así media redonda y se pone de rodillas, ¿qué empiezan a hacer todas las mujeres del restaurante? ¿Qué hacen todas las mujeres del restaurante? ¡Ay, mi vida! ¡Ay, mi vida, criaturito del Señor! ¿Verdad que sí? Pues Jesús no con un anillo, Jesús con sangre en una cruz te dijo: quiero que seas mi esposa, quiero vivir contigo el resto de tu vida, te he amado con amor eterno, yo quiero casarme contigo, a mí me importas no como un animal ni como un objeto, por eso no fui por ti. Pero pacientemente sigo esperando que en este congreso regreses a casa, regreses a la comunión, regreses a mí, regreses al llamado, regreses al ministerio.

2020, te voy a dar una gracia del 2022, palabra del 2022, unción del 2022. Vas a oler a 2022. Alguien dígame amén por el amor de Dios.

Isaías 35:8. Te traigo un trato. Así te dice el Señor esta mañana. Si tú recuperas tu relación con el Padre al 100%, si tú recuperas el 100%, yo me encargaré de irte restaurando todo lo que la vida te robó, y te restauraré el llamado, la gracia. Te restauro la encomienda, las posesiones, el trabajo. Si perdiste un trabajo, ok, pero no pierdas tu relación con Dios. Si perdiste un dracma, ni modo, perdiste un dracma, pero no pierdas tu comunión con Dios. Pero si tienes tu comunión con Dios, todavía lo tienes todo. Oye, ¿está listo para el final? Ya acabé. Les pregunté que si están listos para el final. Ah, gracias.

si yo hoy decido correr y decir ni un día más seré una dracma inútil, ni un día más seré aquel que va el domingo a la iglesia pero ya no siente nada y no hace nada para Dios, rogaré al Espíritu Santo que me barre el alma y que vuelva a encender la llama que un día hubo dentro de mí por Él, que me encienda el deseo y la pasión por amarlo, por servirlo y por agradarle el resto de mi vida. ¿Qué pasa, pastor? Si yo decido ser el hijo que vuelve al padre y me entreno hasta tener la vestidura correcta, el pie correcto, la relación restaurada, y puedo ser enviado a buscar a los perdidos, ¿qué pasaría si yo tomo esta decisión antes de que lo manden a llamar de que su tiempo se le acabó, pastor? Bueno, yo no sé qué ofrecerte, pero yo sé que Dios sí te ofrece. Lee conmigo Isaías 35:8. Lo vamos a leer juntos a la de tres. ¿Sale? 1, 2, 3. Y habrá allí calzada y camino, y será llamado camino de santidad. No pasará inmundo por él, sino que él mismo estará con ellos. El que anduviere por este camino, aunque sea muy torpe, no lo dejaré perder.

2022. Eso es lo único que yo te prometo. Si tú decides volver a mí, restaurar tu servicio y volver al Padre, lo único que te prometo no es que todo va a salir bien. Te prometo que estaré contigo todos los días y hasta el fin del mundo de este 2022. Yo mismo te tomaré de la mano, yo mismo te agarraré y caminaré contigo. ¿Alguien puede aplaudir?

necesito que pongas la mano al hombro del que está a tu lado. Ovejas, dracmas e hijos. Jesús, Espíritu Santo, Padre, 1, 10 y 100%. Y Jesús termina diciendo: el que está en mí lo va a terminar recuperándolo todo. Todo se recupera. En 2022, Córdoba, Argentina, llegó la hora de recuperarlo todo. En el nombre poderoso de Cristo Jesús de Nazaret, alguien deme un rugido de victoria, de restauración.

del escenario me succione y yo aparezca en el hotel con un capuchino y una media luna. Y te iba a compartir parte del testimonio del anillo, pero ya está, te lo dejo para el otro congreso. Un solo llamado, uno. Ni una dracma inútil más. Padre, aquí y ahora, no puedo esperar. Arráncame todo lo que en mi alma me tiene bajo el polvo y mi mente en la oscuridad, que no puedo entender nada. Bárreme la cabeza y arráncame el alma y pónmela de nuevo. Y hoy yo decido

que voy a hacer un segundo oración aquí con Lautaro. Aquí vamos a orar juntos. Aquí vamos a orar juntos. Un anillo. Un anillo. Un anillo. Ahorita la van a recoger, no se preocupen. Ven, Lauti, vamos a orar. ¿Estás listo? Porque dos son mejor que uno. Padre, yo te pido en el nombre de Jesús que de este congreso, después de tanta palabra y canción, salgan con la encomienda divina de alcanzar todo lo que esté perdido. Que no se vayan de este congreso con una buena palabra y una buena música. Que salgan derechito a rendir frutos, porque eso a ti te agrada. Que lleven mucho fruto.

nombre de Jesús, toda gracia, todo don, todo talento, todo ministerio que la vida llenó de polvo y de lodo, que las tinieblas quisieron entorpecer, oh,

nombre poderoso de Cristo Jesús de Nazaret. Padre, y que este año, sobre todas las cosas, todo un continente vuelve a decir: tú eres mi Dios y yo soy tu hijo, hijo del Rey de Reyes y Señor de Señores. No soy un objeto, no soy un animal, soy hijo, hija del Rey de Reyes y Señor de Señores. El que haya hecho esta oración, diga conmigo amén y dé el grito más apasionado que en tu vida has dado. Vamos, dracmas, vamos a dar fruto en el nombre de Jesús. Amén. Oro que esta palabra haya sido de mucha bendición para tu vida, que sea como fuego en el alma, como gasolina para tu alma y que te mantengas encendido. 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

0: Muchas gracias, Marcela. Denle más fuerte ese aplauso.
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1: Hoy celebramos tu victoria, Jesús. Nos gozamos y nos deleitamos en ti, Señor.

Sí, señor. ¡Woo-hoo! ¡Aleluya! Vamos, así.

No hay ninguno como tú, Señor. No lo hay. Qué bueno que podemos confiar en ti, Señor. Tú eres mi esperanza.

Te adoramos, Señor. Nos entregamos en esta noche, Padre, como un sacrificio en adoración para ti, Señor.

El anhelo en nuestro corazón, Señor, es adorarte a ti, entregarnos en adoración y estar muy cerca, pero muy cerca de ti, Señor. Recibe nuestra adoración en esta noche.

Amém. Graças ao Senhor. El anhelo en nuestro corazón, Señor, es adorarte a ti, entregarnos en adoración y estar muy cerca, pero muy cerca de ti, Señor. Recibe nuestra adoración en esta noche.

Amén. Gracias, Señor. Así con nuestras manos en alto, te quiero invitar que terminemos este tiempo dándole gracias al Señor por su grande amor, por su sangre preciosa derramada en la cruz del Calvario. Señor, gracias.

Gracias, Señor. Oh, apláudele fuerte al Señor y dale gloria. Gracias, Señor. Fue todo por amor. Te bendecimos, Señor. Te adoramos. Te damos honra, gloria, honor. Aleluya. Aleluya. Digno eres tú, Señor, de recibir honra. Amén.

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1: Uno de los hombres que más impacta mi vida por todo lo que hizo en la Biblia, pero también por la perseverancia, porque a veces conocemos de hombres que hacen grandes hazañas, pero su fama se queda allí, en la hazaña que hizo, y no se sabe más de esa persona. Pero a mí me impacta la vida de Daniel, porque Daniel se nos habla de él en la Biblia desde muy joven hasta muy viejo. De hecho, en su vida pasaron como 4 reyes y todavía él se mantuvo en el lugar de ser un consejero, de ser una persona de alta estima para el imperio más poderoso del momento, que era Babilonia. Pero la historia de Daniel comienza tal vez no muy buena. Comienza de hecho terrible, porque él, siendo judío, llega a la invasión de este gran imperio y arrasa con lo mejor del imperio. Y usted sabe que lo mejor de un país realmente son los cerebros de los países, las personas que hacen que el país surja con nuevas ideas, con gobiernos buenos, con buen trabajo. Y él, siendo hijo de príncipes en Israel, es llevado para Babilonia. Y él pertenece a la tribu de Judá. Y entonces la tribu de Judá es una tribu pues especial, es una tribu de hecho de donde viene el Señor Jesucristo, de mucha promesa. Pero por tener él atributos tan buenos de ser una persona físicamente muy agradable, pero de tener también una mente brillante, es llamado a pertenecer a la corte del rey. Y el rey le pone una tarea a sus trabajadores, les dice: entrenen por 3 años a estos jóvenes que son brillantes, y los van a entrenar en todo conocimiento de esta tierra. Babilonia en ese momento tenía muchos avances, de hecho a nivel pues de escritura, de avances científicos, lo que se podría decir, la medicina, las matemáticas. Mucho de lo que tenemos hoy en día inicia en ese imperio. Entonces el rey dice: pues entrenen a estos jóvenes. Y estos jóvenes podrían decir: wow, no nos fue tan mal, porque no fue que los llevaron de un lugar a un lugar peor, sino que ellos podrían haber pensado: bueno, en mi país la cosa no estaba muy bien, pero llegué al imperio del momento, llegué al lugar donde aquí se están abriendo todas las puertas, a la universidad. ¿Cuándo yo soñé estudiar en esta universidad, por ejemplo? De mano del rey, entrenado por lo mejor de lo mejor. Ese pudo haber sido el pensamiento de muchos. Pero Daniel tomó una determinación en su corazón siendo muy joven, y dice la palabra que lo primero que él observa es que a estos jóvenes le dan de la mejor comida que puede haber, porque le dan de la misma comida y de la misma bebida que le dan al rey, y ellos comían de lo mismo. Pero él, a mí me impacta la decisión que él toma. Él dice: yo no me voy a dejar contaminar. Y me parece que no era porque necesariamente había comida que era para ellos comida como impura. En las leyes judías, usted va a ver que el Señor les hace una lista de animales puros, de animales impuros, para preservar la salud del pueblo. Pero no era necesariamente porque había comida impura, porque habla hasta de la bebida, sino que lo que yo entiendo es que cuando tú te pones muy cómodo en una cultura que tú sabes que no es lo que tú, en donde tú te tienes que poner muy cómodo, porque puedes perder tu identidad y tu propósito. Ellos sabían muy bien que ellos no pertenecían a ese mundo, sino que ellos venían de un pueblo que se llamaba el pueblo de Dios. Y hoy le estoy hablando no solamente a jóvenes, sino a las personas que entramos siempre en culturas que son la cultura de este mundo. Puedes estar en otro país, puedes estar aquí, pero que a veces cuando nos ponemos muy cómodos y compartimos y nos alimentamos de lo mismo que se alimenta todo el mundo, vamos a terminar pensando y siendo como ¿quién? Como todo el mundo. No vamos a poder entender ni ser sal ni ser luz. Jesucristo dijo: ustedes son la sal del mundo, ustedes son la luz del mundo, pero cuando la luz no alumbra, no hay tiniebla que desaparezca. Si ustedes pierden el sentido de la sal, no pueden preservar. La cultura se los lleva a ustedes con todo el mundo. No, no hay alguien que se levante y diga, un momento, eso no puede seguir así. Este vicio, esta cadena de divorcio en mi casa, esta cadena de mentiras y malos negocios y cárceles. No, tiene que levantarse alguien que diga, un momento, me cansé de esta comida, aunque sea la mejor, aunque sea la que todo el mundo, bueno, la que la gente está comiendo, porque no está tan malo. No, a mí me impacta que Daniel dice en su corazón, él dice, yo prefiero comer legumbres y tomar agua, pero yo no me puedo poner muy cómodo comiendo todo lo que aquí se come. Yo tengo que entender quién soy y el propósito que Dios va a tener conmigo, no lo conozco. Y vaya que Dios honró la decisión de este joven junto con sus amigos, que aunque fueron probados después, pero ellos pudieron dar la talla en la prueba, porque ellos habían decidido desde antes de la prueba, decidieron comer y alimentarse de una comida diferente. Cada vez que venimos a la iglesia, cada vez que decidimos acercarnos a la palabra de Dios, diciéndole, Señor, yo quiero alimentarme de ti, ¿sabes qué está pasando en ti? Te vuelves contracultura, porque tú no empiezas a comer lo mismo que come todo el mundo. Tú tienes una comida de reyes y de príncipes. La comida de tu Dios es una comida especial. Amén. Mira, justo esta semana estaba revisando con mi hija un devocional que le regalaron a ella, y hay un versículo en Cantar de los Cantares que dice, cacen las pequeñas zorras que entran a nuestros viñedos, atrápalas. ¿Por qué? Porque tú puedes decir, eso no es nada, pues eso no hace daño, todo el mundo lo hace, como que a las familias no les afecta esto. Pero dice, cacen esas pequeñas zorras porque ellas terminan comiéndose todo el viñedo. Tal vez no lo veamos inmediatamente, pero el Espíritu Santo nos pone alertas en nuestra vida, y nosotros como autoridad de nuestras casas, hablo a padres, hablo a personas que son igual solteras, pero personas que tienen el gobierno sobre su vida, que digan, esto, corto con esto. Y esa es una forma de atrapar esas zorras y decir, y en el nombre de Jesús no tienes lugar en mi casa, porque esto va a destruir mi familia. Miren, el Espíritu Santo también nos dice, ojo, hermanos, no ignoren las maquinaciones del enemigo, las maquinaciones que quieren venir a destruir, porque son muy sutiles, son muy calladitas. Pero cuando el Espíritu Santo, que es luz y verdad, te pone algo, más te vale que tomes acción y seas determinado y decir, no importa, comeré legumbres. ¿Qué son legumbres? Ni modo, me va a tocar limitar mis canales, lo que yo veo, las series que veo. Ah, pero está de moda, está dentro de las número 10 recomendadas en el país. No voy a decir por dónde, pero a veces te dicen, estas son las 10 más recomendadas. Y uno ahí va de bobo a ver, bueno, usted no, yo, uno va ahí a ver eso y de pronto le meten el gol a uno. ¿Cómo que le meten el gol? Empiezan muy bien y de repente ya fue muy tarde. La imagen que se vio, lo que estaba mi hija por allí, no, pero es que decía PG-13, o sea, era para 13 años, o decía solamente PG, o sea, era para todo el mundo. Pero es que la comida de todo el mundo no puede ser mi comida. Yo necesito investigar, ser cuidadoso, limitarme. ¿Por qué? Porque al fin y al cabo, de lo que come, pues es lo que va a producir en mi vida. Y lo que produjo en Daniel cuando él dijo, dame 10 días de prueba, le dice al eunuco, dame 10 días de prueba, a ver si no nos vamos a ver mejor. Y después de los 10 días, el eunuco dijo, ustedes se ven más fuertes, rozagantes, la piel se les ve increíble, así que sigan haciendo lo que están haciendo. En el nombre de Jesús, iglesia, yo les bendigo, que el Espíritu Santo sea luz en tu casa y que seas obediente a la voz del Espíritu y que puedas decir, Señor, enséñame a cazar esas pequeñas zorras que quieren venir a destruir mi casa, mi vida, mi familia, y me quiero alimentar de la comida del cielo para mi vida y para mi familia, en el nombre de Jesús. Y queremos escuchar testimonios de victoria sobre los tuyos, sobre tu propia vida, en el nombre de Cristo Jesús. Te doy gracias, Señor, porque es honrar tu palabra. Amén y amén.

Esta es la verdadera historia de una pequeña aldea en India. En esta aldea había una familia que llegaron a tener una fe que salva en Jesucristo. Esto perturbó tanto a la gente en la aldea que un grupo de personas muy enojadas llevaron a la fuerza a la familia. El jefe de la aldea vino y dijo al hombre: si tú y tu familia no se arrepienten de la fe, todos ustedes seguramente morirán. El hombre no sabía qué hacer o qué decir. Lo único en que podía pensar fue en una canción que él compuso cuando rindió su vida a Dios. Entonces empezó a cantar: he decidido seguir a Cristo, no vuelvo atrás, no vuelvo atrás. Y así, aterrorizante, sus hijos fueron asesinados.

le fue dada otra oportunidad. Esta vez fue la vida de su esposa en peligro, pero él seguía cantando. Si otros vuelven, yo sigo a Cristo. No vuelvo atrás.

después de la terrible muerte de su esposa, le fue dada otra oportunidad, esta vez para salvarse a sí mismo. Pero él seguía cantando.

Ese día, algo asombroso pasó. Una semilla fue plantada en el corazón del jefe de la aldea. Y eventualmente, él llamó a la aldea. Y en el mismo lugar donde pasó todo esto, renunció a su antigua fe y declaró su felicidad a Jesucristo. Una celebración empezó en ese momento. Y el evangelio floreció y creció en esa comunidad. Y no solo en esa aldea, sino también alrededor de esa región. Porque ellos vieron fe verdadera en el carácter real de Dios. Por causa de una familia que creyó en Jesucristo, aunque bajo la pena de la muerte.

0: Gracias por alcanzarnos, Jesús. Gracias por tu amor. Amén.
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1: Entonces, cuando lo tengas, hable conmigo Lucas 12, por favor. Y cuando lo tengas, di ya. Lucas 12. ¿Sí? ¿Estás? Muy bien. Versículo 13. Le dijo uno de la multitud: Maestro, di a mi hermano que parta conmigo la herencia. Mas él le dijo: Hombre, ¿quién me ha puesto sobre vosotros como juez o partidor? Y les dijo: Mirad y guardaos de toda avaricia, porque la vida del hombre no consiste en la abundancia de los bienes que posee. También les refirió una parábola diciendo: La heredad de un hombre rico había producido mucho. Y él pensaba dentro de sí diciendo: ¿Qué haré? Porque no tengo dónde guardar mis frutos. Lean todos conmigo el versículo 18, que es la parte que quiero compartirles esta mañana. A la de tres, una, dos, tres. Y dijo: Esto haré, derribaré mis graneros y los edificaré mayores, y allí guardaré todos mis frutos y mis bienes. Verso 19. Y le diré a mi alma: Alma, muchos bienes tienes guardados para muchos años. Repósate, come, bebe y regocíjate. Verso 20. Pero Dios le dijo: ¿Cómo lo llamó Dios a este hombre? Necio. Esta noche vienen a pedirte tu alma, y lo que has provisto, ¿de quién será? Así es el que hace para sí tesoro y no es rico para con Dios. Y no es rico para con Dios. Quiero leértelo en la versión Nueva Traducción Viviente, es una paráfrasis, pero nos da un ángulo completo de esto, otro ángulo. Dice así en la NTV: Entonces alguien de la multitud exclamó: Maestro, por favor, dile a mi hermano que divida la herencia de nuestro padre conmigo. Jesús respondió: Amigo, ¿quién me puso por juez sobre ustedes para decidir cosas como esa? Habla de un hombre que vino ante Jesús como al ver su autoridad y decirle: Oye, la herencia que mi padre nos dejó, mi hermano no la quiere compartir. Hasta este punto de vista es muy justo, ¿no? Pero Jesús, que conoce el corazón, da uno de ese tipo de respuestas que a veces uno se espera, y le responde diciendo: Hey, cuídate de la avaricia. Aparentemente era justo, pero realmente no sabemos qué era lo que había en el corazón de ese hombre que Jesús no le respondió como quizá todos esperábamos que respondiese. Verso 15. Y luego le dijo: Tengan cuidado con toda clase de avaricia. La vida no se mide por cuanto tienen. Luego les contó una historia. Un hombre rico tenía un campo fértil que producía buenas cosechas. Se dijo a sí mismo: ¿Qué debo hacer? No tengo lugar para almacenar todas mis cosechas. Entonces pensó: Ya sé, tiraré abajo mis graneros y construiré uno más grande. Así tendré lugar suficiente para almacenar todo mi trigo y mis otros bienes. Luego me pondré cómodo y me diré a mí mismo. Y esto es lo que quiero leerte. Pero mira cómo lo dice el NTV, porque esto me impresiona. Cómo lo pone la NTV, versículo 19. Luego me pondré cómodo y me diré a mí mismo: Amigo mío. O sea, este hombre se dice a sí mismo: Amigo mío. Él era su propio amigo, no está pensando en nadie más, no tiene otros amigos, él solamente está pensando en él, y él mismo se dice: Amigo mío, tienes almacenado para muchos años, relájate, come, bebe y diviértete, que sería la agenda de muchos el fin de año, ¿verdad? Versículo 20. Pero Dios le dijo: Necio, vas a morir esta misma noche, y ¿quién se quedará con todo aquello que has trabajado? Así es el que almacena riquezas terrenales. Fíjate cómo lo dice la NTV: pero no es rico en su relación con Dios. Entonces hoy quiero comenzar donde terminé ayer. ¿verdad? Hablando de la comunión del Padre, de la relación con el Padre, que Jesús lo pone como el 100. Voltea al que está a tu lado y dile: por nada del mundo pierdas tu comunión o tu relación con Dios. Saliendo de este encuentro, retiro, campamento, congreso, ministración, no importa dónde te regreses, por nada del mundo pierdas tu relación con Dios. Habrá momentos en la vida, habrá muchos momentos en la vida en que ni tu familia que te ama, ni tus amigos que te aman, ni gente que te quiere podrá ayudarte. Habrá muchos momentos en la vida donde solamente tu relación con Dios podrá mantenerte en pie. Solamente tu comunión con Dios podrá ayudarte a seguir y salir adelante. Hoy dale ese aplauso, porque esta mañana quiero que salgas rico en tu relación con Dios, que salgas fuerte en tu relación con Dios, que le des una primordialidad este año a lo que sea tu relación con Dios, y no la abandones por nada del mundo. Espíritu Santo, sin ti no somos nada. Señor, estamos agradecidos porque aunque no han sido tiempos fáciles, estamos mejor de lo que merecemos. Padre, en el nombre de Jesús, yo te pido que me des la unción y la gracia de compartir estos principios eternos a esta generación, pero que no sea una prédica más, que con letras de oro talladas en fuego queden escritas en las tablas de su alma y de su corazón. Y que toda la gloria sea para ti esta mañana, hoy y siempre. Desde Cúcuta, un mensaje para todo Colombia. Desde Cúcuta, un mensaje para esta generación, para toda América Latina. En el nombre poderoso de Cristo Jesús. Amén. Dicen que una chica muy elegante, muy bien vestida, con un aroma, un perfume carísimo, un bolso Gucci, unos zapatos Prada, iba caminando por la acera de una calle, cuando de repente vio a un hombre que estaba tirado sobre la banqueta. Había un anciano ahí tirado, y ella le dijo: oficial, llamó a un oficial de policía y le dijo: me ayuda por favor a levantar este hombre y a cruzarlo la calle y meterlo a ese restaurante que está ahí elegante, porque se ve que ese hombre no ha comido, ¿sí? Se ve casi desfallecer. Y entonces el oficial acompañó y querían levantar a aquel hombre, y la chica le dijo: disculpe señor, ¿usted ya comió? Y el hombre, con mucho sarcasmo, le responde: sí, acabo de cenar con el Papa, ¿qué no se da cuenta? Y entonces ella le dice: no, no se enoje, no, no, no lo estoy bromeando ni molestando. Y el anciano dice: una chica tan elegante, ¿qué tiene que hacer conmigo? ¿A qué se va a acercar si no es a quizá burlarse de mi miseria? Y ella le dice: no, no, no, lo único que quiero es asegurarme de que usted coma. Crucemos la calle y entremos a ese restaurante muy fino que está ahí. Venga, yo lo invito. Y el hombre decía: no, no, no, no, no, pero con sus pies decía: sí, sí, sí, tengo hambre, ¿verdad? Entonces él decía: no, no, no lo haré, pero él iba caminando y el oficial iba guiando a aquel hombre. Entonces la chica le dice: oficial, usted también quédese. Entonces tomaron una mesa para tres personas, y cuando el gerente vio al que estaba ahí, inmediatamente salió con guantes, con moño, y le dijo: mire señorita, usted puede quedarse, y el oficial de policía también, pero este hombre no puede permanecer aquí, no es muy bueno para los clientes que tenemos o la reputación, tú me entiendes, no, lo mejor es de que salga. Entonces la chica le dijo: pues si este hombre se va, yo me voy también. Y el gerente dice: pues tome su decisión, ¿verdad? Y entonces la chica se levanta y dice: pues no nos vamos a ir nadie. Abre su bolso y saca unos papeles y dice: estos papeles dicen que a partir de esta mañana yo soy la nueva dueña de este restaurante, y quería ver qué tal estaba atendiendo el personal para ver a quién voy a quitar y a quién voy a cambiar, y ya veo quién es usted. El gerente se puso rojo. No, por favor, siéntense, ya les sirvo inmediatamente, tráiganle agua, tráiganle pan, tráiganles mantequilla, y ahorita les traigo el menú para que ordenen. El hombre se fue rápido, y entonces la chica le decía que el anciano: pida por favor, pida. Y entonces cuando le trajeron un filete de carne con mantequilla, pan, papas, ensalada y una Coca-Cola con hielos bien fría. Recibe la hora en el nombre de Jesús para los que no han desayunado, pecadores. Y el hombre estaba cortando su carne, pero cuando el hombre empezó a comer ese delicioso filete de carne, él empezó a llorar, sus lágrimas escurrían. Y entonces la chica extendió su mano y con esa mano muy suave y muy elegante y con muy buen aroma, la chica empezó a quitar las lágrimas de las mejillas del anciano. Y entonces el anciano le quita la mano y dice: ya, por favor, es suficiente, no haga más esto. No hay manera de que yo le pueda pagar nunca lo que usted está haciendo ahora por mí. Por favor, deténgase ya. ¿Por qué lo hace? Yo no se lo puedo devolver. Y la chica, secándole las lágrimas, le decía: buen hombre, coma tranquilo, porque usted no me tiene que pagar nada. Usted lo hizo hace 15 años. Y el anciano se queda consternado y el oficial de policía también. Y entonces la chica les dice: hace 15 años yo fui esa chica pueblerina que llegó a la ciudad a estudiar la universidad, sin trabajo, sin comida, sin padres que me pagaran, con la esperanza de conseguir un buen empleo y de eso sostenerme y pagar mis estudios. Pero me quedé sin empleo, me echaron del departamento que rentaba y llevaba 3 días sin comer. El hambre me hizo hace 15 años pararme en este restaurante y tener que entrar y hablar con el encargado y decir: por favor, yo puedo trabajar toda la semana lavando o limpiando lo que sea, pero aliméntenme. Y el hombre encargado me dijo: yo no estoy autorizado para hacer un tipo de trato así. No puedo contratar gente de trabajo a cambio de comida. Pero mire, siéntese en la mesa y pida lo que quiera. La comida corre por mi cuenta el día de hoy. Dice la chica: yo me senté y me comí el pastel de carne más delicioso que he probado en mi vida. Cuando yo comí ese día, no solo la fuerza volvió a mí, sino también la fe de que Dios me estaba cuidando y que Dios no me había abandonado, porque yo soy creyente. Después de esa comida salí muy esperanzada, conseguí trabajo, conseguí alojamiento y durante 15 años he trabajado día y noche y Dios me ha prosperado tanto que hoy soy la dueña de una cadena de negocios y esta mañana compré este restaurante donde Dios me devolvió la fe. Y yo estoy segura que ese hombre que hace 15 años me atendió es usted. Usted fue el que me invitó esa comida. Yo no sé qué haya pasado para que usted esté aquí, pero hoy le digo que 15 años después, hoy la comida corre por mi cuenta. Es más, aquí tiene dinero, vaya y cómprese un traje y quédese, báñese en un lugar, porque a partir de mañana usted tiene trabajo. El oficial de policía se quedaba consternado y decía: bien lo decía mi abuela, que todo lo que se siembra tarde que temprano se cosecha. Todo lo que se siembra tarde que temprano se cosecha. La Biblia dice que ni siquiera un vaso de agua fría que se dé en el nombre del Señor se queda sin recompensa. Cuanto más lo que hacemos para la gloria del Señor. Tú nunca sabes el poder de una semilla, qué trascendencia tendrá en la vida de otras personas. Quizá hay gente que se olvida, quizá tú te olvidas de lo que puedes hacer, pero Dios nunca se olvida. Y escúchame bien, nunca. Lo que des por Dios, lo que hagas para Dios, ya sea finanzas, esfuerzo, trabajo, Dios nunca se queda con nada. Al paso de los años, Él lo multiplica por 1,000 y te lo termina devolviendo todo. Así es que cuando se trate de trabajar para Dios, de servir a Dios, no seas tonto, nunca se lo niegues, porque Dios nunca te pide para quitarte. Cuando Él te quita es porque ya tiene algo mejor para ti, es porque Él tiene ya algo más planeado, multiplicado y más bendecido para tu vida. Si vas a aplaudir, apláudale fuerte al Señor. Era una joven agradecida y regresó simplemente a agradecer y se dio cuenta que las circunstancias se habían cambiado. Ahora regálame estos 20 minutos. ¿Estamos listos para atacar la parábola del rico insensato? Levánteme la mano el que esté listo. Número 1, di conmigo fuerte: al rico insensato. Di: al rico insensato se le olvidó quién le dio la riqueza. Yo empecé a investigar esto porque mi pregunta era: ¿por qué a un hombre que llena sus graneros y quiere construir uno más grande, la Biblia le llama necio y los que escriben ahí le llaman insensato? Para mí tiene sentido común. La Biblia no dice que era un hombre que hizo algo ilegal. La Biblia no dice que era un hombre flojo. La Biblia dice: había un hombre que tenía una tierra que le produjo mucho fruto, y cuando se llenaron sus graneros dijo: pues construiré uno más grande. ¿Alguien está conmigo aquí? ¿Alguien le ve sentido común a esto? Tengo una tierra que trabajo, que trabaja, que le he trabajado por años, está produciendo mucho, se llenaron mis graneros, haré uno más grande. Levánteme la mano el que piense que tiene sentido común. Entonces mi pregunta fue: ¿por qué la Biblia le llama necio? ¿Por qué Dios le llama necio a este hombre? Y entonces empecé a ver la expresión y la oración que este hombre hizo. Número uno, a este hombre se le llama insensato o necio porque se le olvidó quién le dio todo. Cuando a veces yo ando por ahí y me preguntan, yo creo que la pandemia fue para cada uno en diferente modalidad, pero fue un tiempo de prueba, de probar muchas cosas. Y cuando alguien viene y me pregunta y me dice: Abraham, ¿cómo estás? Mi respuesta últimamente es: mejor de lo que merezco. Definitivamente mejor de lo que merezco. Voltea al que está a tu lado y dile: ¿cómo estás? Ahora respóndele: mejor de lo que merezco. Definitivamente la vida no es justa, pero Dios siempre es bueno. La vida no siempre es justa, pero Dios siempre es fiel. ¿Alguien me dice amén? La vida no siempre ha sido justa, pero Dios siempre ha sido bueno para mí. Por eso estoy mucho mejor de lo que yo mereciera. Ha sido su gracia, ha sido su favor para con nuestras vidas. Lo que le faltó a este hombre en su expresión es un reconocimiento de Dios y un reconocimiento del prójimo. Esto haré, dice el hombre, mis bienes, di conmigo, mis bienes, mis frutos, mi trabajo, mi cosecha, mis graneros. Y en toda la expresión de este hombre no hay un solo, una pizca de agradecimiento o de reconocimiento al que te da la vida, al que te da la fuerza, al que te da el aire, al que te da la salud, y mucho menos aún el querer hacer algo por el prójimo, formarlo, discipularlo, ir por él. No hay absolutamente nada. Este hombre tenía un plan, pero Dios tenía un propósito. Muchas veces para este año tú podrás tener un plan, pero Dios tendrá un propósito. Yo tenía un plan, pero Dios tenía un propósito para mí, y mi anhelo no es vivir mi plan, sino el propósito de Dios para mi vida. ¿Alguien me dice amén? Uno de los más grandes pensadores de la generación pasada ha observado sobre esta porción y dice: un solo pensamiento o expresión de agradecimiento al cielo en la oración del rico insensato hubiera hecho su oración perfecta. Dios, he trabajado todos estos años, mi tierra ha producido mucho, gracias porque tú eres el que me lo da todo. Dios, haré graneros más grandes, pero veré también cómo ayudar a alguien más. Diga conmigo: la ingratitud es un crimen. Otra vez, di conmigo: la ingratitud es un crimen. Si Dios le había dado a este hombre una tierra que producía mucho y era muy fértil, lo primero que vemos que en la expresión del rico insensato lo que falta es gratitud. Él no tiene gratitud por nada ni por nadie. Mi trabajo, mi tierra, mis bienes, mis cosechas, mis graneros, los derribaré, construiré otros más grandes y le diré a mi alma. Y estaba tan ciego que cuando dice mi alma, Dios se mete y le dice: necio, esta noche vengo por tu alma. Y a ver, ¿esa cómo la vas a asegurar? ¿Qué, a ver cómo la aseguras? El hombre estaba tan ensimismado, tan egoísta, que pensó que hasta el alma era de él. Pensó que el hombre estaba tan lleno de él que pensó que hasta en la vida eterna él iba a ser el jefe. Él pensó que hasta la vida eterna él la iba a poder controlar. Cuando los israelitas estaban a punto de entrar en la tierra prometida, Dios le habla y les dice: estás a punto de entrar a una tierra donde fluye leche y miel. Solo cuídate de que tu corazón no se envanezca y digas: ha sido. Y cuando hagas buenas casas y habites en buena tierra, cuídate de que tu corazón no se envanezca y diga: ha sido mi fuerza y mi inteligencia la que me ha dado todas estas cosas. Yo te digo que yo soy Jehová tu Dios, que te sacó de Egipto, de la clase de esclavitud. Yo soy el que te doy la fuerza para que trabajes y te doy la inteligencia para que prosperes. Si me reconoces en todos tus caminos, bendita será tu entrada y bendita será tu salida. Bendito será tu trabajo, bendito serás en el campo, bendito serás en la ciudad, bendito será tu vientre, bendito serán tus hijos, bendita será tu canasta. Alguien vino a Cúcuta esta mañana. Bendito si me reconoces en todos tus caminos. Ahora empiezo a entender por qué la Biblia le llama necio, porque él pensó que había sido él el que lo había hecho todo. La gran falta en la oración del rico insensato es la gran ausencia. Yo le llamaría esta parábola la parábola de la gran ausencia. Una sola expresión de gratitud al Altísimo y un pensamiento de consideración al prójimo hubieran hecho de la expresión de este hombre la oración perfecta. Empiezo a ministrar. Voltea al que está a tu lado y dile: en todo este año, cuando salgas de aquí, muchas cosas se te pueden olvidar. Dile: esta prédica se te puede olvidar, pero que nunca se te olvide Dios y que nunca se te olvide tu hermano. Que nunca se te olvide Dios y que nunca se te olvide tu hermano. Y cuando te preguntan: ¿cómo arrancaste este 2022? La respuesta será: definitivamente mejor de lo que merezco. Ha sido su gracia, ha sido su favor, ha sido su misericordia, ha sido su fuerza. Aun cuando la vida fue injusta, él fue fiel. Aun cuando la vida no fue buena, él fue bueno. Y siempre se mantuvo a mi lado. Y lo repito porque quiero marcarte: si reconoces a Dios en todos tus caminos, bendito serás en donde quiera que andes y en donde quiera que camines, en el nombre poderoso de Cristo Jesús de Nazaret. Número dos, di conmigo: al rico insensato, primero se le olvidó quién le dio todo, ¿verdad? Número dos, dile: se le olvidó compartir sus bienes. Cayó tanto en el egoísmo. No había nadie. No habla de vida, no habla de familia, no habla de hermano, no habla de prójimo, no habla de nada. Es solamente es mis. Hasta el punto que pensó que su alma también era de él. Cayó en el egoísmo: mis bienes, mis frutos, mis graneros, mi alma. Otro sabio anciano dijo que al final de una próspera y exitosísima vida que él había tenido, dice este anciano: yo estoy casi seguro que hay tres preguntas que nos harán en el cielo. No soy chismoso, pero ¿cuántos quieren saber qué dijo el anciano? Hay tres chismosos. Hay tres preguntas que nos van a hacer en el cielo, dijo él. Número uno, ¿hiciste todo lo que pudiste? Anota estas preguntas para el fin del 2022. ¿Hiciste todo lo que pudiste? Dos, ¿cómo lo hiciste? Y tres, ¿cómo lo usaste? Repito: uno, ¿hiciste todo lo que pudiste? Dos, ¿cómo lo hiciste? Y tres, ¿qué hiciste con ello? Con todo lo que se te fue confiado: la fuerza, la salud, la voz, el talento, la garganta. ¿Cuántos disfrutamos anoche el concierto con Bani Muñoz? Oye, había un sonido que dije: qué bien que suena ese piano, Dios mío. Definitivamente que Dios da talentos a los hombres. ¿Hiciste todo lo que pudiste? ¿Cómo lo hiciste? ¿Y qué hiciste con todo lo que se te dio? El rico insensato podía responder las primeras dos, pero la última no, porque con todo lo que se le dio, él no hizo absolutamente nada, solo guardarlo y decir: haré graneros más grandes. Y ahí es donde Dios se mete y le dice: necio, esta misma noche pedirán tu alma. Y todo lo que has trabajado y todo lo que produjiste, ¿para quién será? ¿Están conmigo? El del piano ahí, porque empiezo a ministrar. Entonces, para resumir, un día un intérprete de la ley se le acercó a Jesús en Mateo y le dice: ¿cuál es el más grande mandamiento? Y Jesús, con esa gracia y esa autoridad, con esa simpleza, pero esa profundidad, le responde a aquel hombre y le dice: definitivamente el primer mandamiento es este: amarás al Señor tu Dios con toda tu alma, con toda tu mente, con todo tu corazón y con todas tus fuerzas. Y el segundo es semejante. ¿Lo recuerdan cuál es el segundo? ¿Cuál es? Amarás a tu prójimo como a ti mismo. El que cumple estos dos mandamientos, dijo Jesús, ya lo hizo todo. Cumplió la ley y todo lo que enseñaron los profetas. Di conmigo: amar a Dios y amar al prójimo. Ahora te pregunto, en la expresión del rico, ¿encuentras a Dios? ¿No? Mi trabajo, mi tierra, mis cosechas, mis frutos, mis graneros, mis bienes. Y se cegó tanto que hasta dijo: mí. Y hasta no había nadie. Hasta ese, y le dije a mí mismo: amigo mío, Dios mío, santo. Dios tuvo que intervenir y decirle: necio. Ahora te pregunto: ¿encuentras al prójimo ahí? Entonces Jesús le dice a estos fariseos y escribas: había un hombre. Lo que Jesús trata de enseñar en la parábola del rico insensato, a contrario sensu, como se dice en derecho, soy abogado de profesión, pero pastor por vocación. Jesús le está refutando en la cara a los escribas y fariseos simplemente que se debe de amar a Dios y se debe de amar. Entonces, cuando Jesús enseña la parábola del rico, da un ejemplo completo de cuando uno se olvida completamente de y completamente de él. No importa que te olvides yéndote de este encuentro, que nunca se te olvide y que tampoco se te olvide. Así es que haz discípulos, invierte en los demás, comparte con la gente, toca una generación, enciéndeles el alma, sánales el corazón, abraza al abatido, levanta al caído, haz reír al triste, comparte con el que no tienes si es que Dios te ha dado. Que nunca se te olvide Dios y que nunca se te olvide tu hermano. Y entonces la Biblia no te llamará necio, te llamará sabio. Y cuando los días lleguen de tu vida, en lugar de escuchar "hoy mismo viene, piden tu alma y lo que has hecho para quién será", escucharás una voz que te dirá: oh buen siervo y fiel, en lo poco has sido fiel, sobre mucho te pondré, bienvenido al gozo de tu Señor. Ahora, eso no es tan fácil como parece. Para nosotros sería muy fácil decir: claro, amar a Dios y amar al prójimo. En la parábola del rico insensato, yo no le llamaría, si a mí me dejaran poner subtitular, yo en algún momento, si a mí me dejaran subtitular la Biblia, yo le pondría aquí la parábola de la gran ausencia. Porque no tenía nada de malo en el sentido común decir: trabajé mucho, mi tierra fructificó, llenaré mis graneros, se llenaron, construiré otros más grandes. Yo no le veo malo en eso. Lo que Jesús está apelando es que el rico se hizo tan egoísta que ni siquiera pensó en la vida eterna y pensó que él también tendría control, y se le olvidó Dios y se le olvidó el prójimo. Es un ejemplo claro de cómo a veces en la vida se te puede olvidar Dios y quién fue el que te lo dio todo, y que lo que se te confió no solamente es para ti, es para que también a través de lo que se te confió puedas amar a tu prójimo. Rápidamente les voy a compartir dos testimonios. Uno, ¿cómo fue que Dios a mí me enseñó a amarlo a Él? Porque el verdadero amor se prueba. El amor a Dios siempre será probado. Llegarán momentos en tu vida en que en una mano tendrás todos los sueños que tú anhelaste, todo tu plan, y en la otra mano tendrás un propósito. Yo siempre lo digo, yo tenía un plan, pero Dios tenía un propósito para mí, y mi plan y su propósito no eran exactamente iguales. Y te voy a decir cuál fue el día que yo me decidí por mi propósito. Estaba terminando la facultad de leyes, era un cumpleaños mío. Y en la madrugada, antes de irme a la escuela, 5 o 6 de la mañana, me estaba echando un baño, porque así como la ven me baño todavía. Y el punto es que mientras me estaba bañando, le estaba diciendo: Dios, me hacen falta 10,000 cosas, pero soy tan feliz en ti, me siento tan pleno en ti. Tú lo llenas tanto todo en mí, que este cumpleaños no te voy a pedir nada yo a ti. ¿Qué me pides tú que yo te dé a ti? No sé si me dejo entender. Podría pedirle a Dios 10,000 cosas, pero por dentro yo me sentía tan pleno en Él, que yo le dije: yo quiero regalarte algo a ti. ¿Qué me pides tú a mí? Nunca pensé lo que me dijo. Y me dijo: Abraham, regálame tu futuro. ¿Mande? ¿Mande en mexicano viene del griego o qué? Regálame tu futuro, regálame tus días, regálame el aliento que te queda. Y yo: ¿qué? Estoy en 10º semestre de la facultad de derecho. No me vas a decir ahora que te regale mi futuro. Lo tengo planeado, lo tengo proyectado. Han sido 5 años de desvelos, de exámenes, de esto, del otro. Y ahora me dices que te regale mi futuro. ¿Por qué no me lo pediste antes? Porque antes no tenías nada. Ahora que tienes, ahora te pido: regálame tu capacidad, regálame tu proceso, regálame tu inteligencia, regálame tu voz, regálame los mejores años de tu vida, regálame tu fuerza. Y mi respuesta fue: definitivamente no. Me lo hubieras pedido en la secundaria, no ahora que tengo mi plan, mi futuro, mi proyecto, mi sueño es este. Pero en mi sueño estás tú. Y él me dijo: Dios, también en mi sueño estás tú. Y tu sueño conmigo no tiene nada que ver con mi sueño contigo. Tu sueño conmigo es demasiado enano para el sueño tan gigante que yo tengo para ti. ¿Qué decides? Entonces yo sentí tan fuerte la presencia de Dios. Me regalan un pañuelito, por favor, una servilleta, un papel. Me sentí tan desafiado que me salí y me tiré al piso así. A mí me gusta orar así, en mi intimidad, así soy yo, ¿y qué? A mí me gusta tirarme así, pecho tierra, 4 patas al suelo, como diciendo: aquí estoy. Sé que no es mi posición física, sino la de mi corazón, pero igualmente aquí estoy, completamente rendido a ti, Señor. Y le dije: pídeme otra cosa, te regalo mis sentimientos. Y ay, no, eso tiene tiempo que son míos. Y ya le puse un candado a tu corazón y nadie lo va a poder abrir más que la persona que yo tenga para ti. Le voy a regalar la llave. Y llegó. Y ahora no sé qué hacer. No, te amo, mi vida. Y el punto es que Dios, te regalo mi fuerza. No, esa fuerza en un año se acaba. Tú vas a ser sostenido por mi poder. Bueno, te regala nada. Regálame tu futuro, es lo que yo quiero. Y yo definitivamente le dije: no, mi futuro no, mis sueños no, cualquier cosa menos mi futuro. O sea, 5 años, no, definitivamente no. Y esa voz me dijo: ok, si tú no quieres lo mío, entonces tendré que ocupar lo que te di y dárselo a otro que no piense en usarme a mí para realizar su sueño. Mi vida, mis planes, mis cosas, mi futuro, mis graneros, quiero ocupar a alguien que se deje usar por mí para realizar mi sueño, mi propósito, un avivamiento para esta tierra. Y yo sentí como algo empezó a salir de mí. Dije: no, Dios, no. Esta gracia, esta unción es lo que a mí me ha sostenido. He caminado con ella, no me la quites. No era tan en serio. La verdad es que sí te amo más que a mi vida, Señor. Sí te amo más que a lo que soy y lo que tengo. Sí te quiero, Señor. Y entonces yo sentí, esa fue mi experiencia, ¿verdad? No tuya, pero mía sí. Y yo sentí como Dios en el este que tengo aquí. Yo estaba llor y llor. Está bien, sí, te doy todo. Nada es mío, todo es tuyo, Señor. Todo es tuyo. Yo sentí como Dios tomó mis manos y me dijo: pon aquí todo lo bueno que eres y lo malo también. El problema fue que lo malo era un montón y lo bueno no había mucho. Y lo extendí. Y me dijo: ¿estás listo? Sí. Ok. Yo pensé que Dios los iba a mejorar. No. Yo sentí como la mano de Dios empezó a hacer esto. Tus sueños, tus planes, ahora te lo cambio por mi propósito, por mi plan divino, por mi poder. Tus ojos por mi visión, tu fuerza por mi poder, tu personalidad por mi gracia, tu voz por mi palabra, tu plan por mi destino. Y ese fue el día donde yo le dije: sí te amo, Dios, sí te amo, sí te amo, sí te amo, sí te amo. El rico insensato se le llamó necio, porque se hizo tan dueño de sí que pensó que hasta la vida eterna él tenía control. Mi alma, le diré a mi alma. Y a Dios entró y dijo: eso no es tuyo, eso es mío. Necio, hoy la voy a recoger. A ver cómo la aseguras. A ver cómo la haces. No. Alguien está aquí conmigo, estoy ministrando ya. Y ahí fue donde yo aprendí a amar a Dios. Porque el amor a Dios se demuestra cuando algo tienes que arriesgar. El amor a Dios se demuestra cuando en una mano tienes todos tus planes y en la otra el propósito divino, y tú tienes que tomar una decisión cuando no son iguales. ¿Cómo aprendí yo a amar al prójimo? Me encontraba en la frontera entre Brasil y Uruguay, y estábamos en 3 días de avivamiento, de cruzada, en una ciudad pequeñita ahí en la frontera. El segundo día me llevaron a comer a casa de unos misioneros rusos. Era una casa tan pequeña, tan pequeñita, que le aseguro que un endemoniado no entraba. Entraba la persona o el demonio, pero posicionado no podía, porque era muy chiquitito. Chiste mexicano, olvídenlo, terrible. El punto es que cuando yo me siento y me sirven la comida, yo iba con mi esposa y nuestro asistente, me doy cuenta que me sirven un plato tan increíble. Y yo dije: a juzgar por las apariencias, esta comida les va a llevar todo lo de la semana, o quizá 15 días, era algo muy especial. Y yo empecé a comer con tanto gusto, pero me percaté que también parecía iglesia, porque había una banca en el rincón, un púlpito en el otro rincón, un pandero colgado. Y yo dije: o esto es iglesia y de día es casa, o es una casa y de noche es iglesia. Una de dos. Entonces el misionero estaba tan contento, ellos eran rusos, tenían un par de años de haber llegado allí, y estaba contando un chiste, y su hijo de 9 años enfrente de nosotros le dice: ja, ja, ja, ja. Y entonces el papá se apenó y le dice: bueno, hijo, no fue un buen chiste, pero por lo menos tienes un buen papá. No soy un buen chistero, pero soy un buen padre. Y el niño delante de nosotros le dice: ¿y quién dice que tú eres mi papá y que eres buen papá? Mira, yo no sé las culturas, pero en México, en el segundo ja, el niño hubiera dicho ja, ja, y sin dientes hubiera terminado el último ja. Pero eso allá en mi rancho, ¿verdad? Y entonces el misionero se sintió muy avergonzado. Mi esposa me agarraba la pierna y yo le decía: aquí no, espérate. Y me decía: no, haz algo. Le digo: no, yo quiero comer, está bien rica mi comida, déjame, fuera. Y entonces el misionero está muy apenado, y el misionero dijo: entonces, si yo no soy tu papá, ¿quién soy? Y el niño voltea y le dice: búscate allí, ahí te vas a encontrar. Y como no somos chismosos con el niño, dijo: búscate ahí. Todos volteamos así, ¿no? Y detrás de mí había un librero, y era un libro de un zoológico, y en la portada había jirafas, elefantes, águilas, serpientes, todos los animales que te puedas imaginar. Y el papá le dice: hijo, pero esos son animales. Y el niño le dice: sí, búscate ahí, porque eso es lo que eres. Así, así, así. ¿Tú crees? Y entonces mi esposa me dijo: interven. Le digo: no, yo quiero comer. Y entonces Dios me habla. ¿Cuántos creen que Dios habla? Si tú dudas que Dios habla, ese es tu problema. Yo tengo un Dios que tiene oídos y sí oye, tiene boca y sí habla, tiene manos y sí toca. Ok. Y el Señor habla a mi corazón y me dice: agarra. Era el final de una gira, solo faltaba Chile por toda América Latina y regresándome. Agarra todo lo que tienes en tus bolsas, no lo cuentes, agarra todo lo que tienes y llama a los niños aparte. Hay una niña de 6 años también ahí, y dale todo lo que tienes. ¿Mande? Agarra todo lo de la gira, todo lo de tus videos, todo lo de tu material, todo lo que te han dado, y déjalo aquí, para eso te traje. ¿Mande? Entonces yo vi que estaba tan fuerte el ambiente que le dije, yo solo me paré del comedor y me fui a la sala, o sea, hice esto. Ya, estaba chiquitito. Entonces ya cuando estaba en el sillón, llamé a los dos chicos y les digo: vengan. Y el niño de 9 años ruso era como Iván Drago y Bart Simpson, algo así en medio. O sea, como Bart Simpson chiquillo, de medio malón, pero como Iván Drago así de fuerte y corajudo, ¿no? Y el niño viene y yo: ay, señor, ese niño me da miedo. y la niña preciosa, rubia, ojos azules, ¿verdad? Y entonces lo llamo y le digo, pon tus manos así. Los dos niños pusieron sus manitas. Y entonces yo simplemente agarré todo lo que tenía y se lo puse en las manos. Y se le caía, no sé si era mucho, era poco, pero era mucho papel. Y al niño se le caía así. Y cuando yo le puse la ofrenda en la mano, yo discerní que el coraje era por la temporal escasez que ellos estaban viviendo. Y digo temporal porque Dios nunca se queda con nada. El niño estaba enojado con la temporal. Era un sentimiento de dejé mi casa, dejé mi familia, dejé mi cama y vengo aquí a este país que no es mi país. Y mira cómo vivimos y cómo estamos. Cuando le pongo la ofrenda, el niño empieza a hacer así, mira, a llorar así. Me acuerdo, sacó el hoyo. Y la niña empieza a llorar también. Y le digo, ¿sabes para qué es esto y por qué? Y él me hace. Y le digo, esto definitivamente no es por ti, porque ya ni te conozco. Esto es por toda la siembra que tus padres han hecho en tiempo, en esfuerzo, en dinero, en cumplir el propósito de Dios en sus vidas. Porque no importa qué le des a Dios, si tiempo, dinero, fuerzas, inteligencia, profesión, capacidad, al paso de los años Él lo multiplica por mil y te lo termina devolviendo absolutamente todo y con creces, porque Él es un Dios bueno y Él nunca pierde, Él siempre gana. Y el niño lloraba y le digo, ¿y sabes para qué lo hago? Y me hace, esto no es para una necesidad que tengas, esto es para que vayas a una juguetería y te compres el mejor juguete que has soñado por un par de años y no has tenido. Yo voy a dejar la instrucción que te lleven. Pero yo le estaba diciendo eso y le estaba diciendo, a partir de hoy serás el guardián del ministerio de tus padres. ¿Te gustaría que Dios te siguiera bendiciendo así? Y el niño, ya el dinero hasta se le había caído, el niño estaba temblando. Y le digo, entonces si tu papá llora, tú lo harás reír. Cuando baje los brazos, tú se lo levantarás. Cuando se sienta débil, lo harás fortalecer. Porque mientras tus padres no dejen de servir a Dios, no te dejarán de condenar y sentenciar a ser feliz y próspero por el resto de tu vida. Todo lo que ellos sembraren lo va a cosechar tú y tu hermanita y tu generación y el

yo estaba, no, estaba buenísimo. Mi amigo sale y me dice: Abraham, ¿sabes lo que pasó ahí? Le digo: no. Y me dice: ese matrimonio es misioneros ortodoxos rusos. ¿Qué quieres decir con eso? Estoy casi seguro que ellos con el Espíritu Santo no tienen mucho interés. ¿Qué estás diciendo, Ricardo? Que estoy completamente seguro que en el momento que pusiste la ofrenda en la mano, todos recibieron el bautismo del Espíritu Santo. No sé cómo se conecte eso, pastor. Yo no sé qué tenga que ver eso ahí. ¿Cómo se conecte? Alguien vino al Congreso de Cúcuta esta mañana. Alguien vino a decirse: me podrá olvidar la prédica. No me acuerdo ni del nombre del mexicano, pero siempre me acordaré del Dios que tocó mi vida. Siempre me acordaré del Dios que me cambió la mente y me cambió el alma y me cambió el corazón. Y fueron llenos del Espíritu Santo. A partir de ese momento yo entendí lo que era amor al prójimo. Mira, ya me pasé el tiempo, termino. Los próximos 2 días de cruzada, ¿sabes quién estaba en primera fila? El niño, ahora tipo bar con Ray en medio, peinado, su corbatita y su chor, con su Biblia así en la primera fila. Yo hacía un llamado para orar por matrimonios, él pasaba. Yo hacía un llamado a orar por los ancianos, él pasaba. Se convirtió en mi acompañante esos días. Hoy es un siervo para la gloria del Señor, porque entendió que la vida que más vale la pena vivir es la que se vive para Dios y para los demás. Esa es la vida que vale la pena, la que se vive para Dios y se vive para los demás. Ponte de pie, por favor. Quiero ministrar. El tercer punto es: al rico se le olvidó que la vida es demasiado corta. Necio, esta noche vienen por tu alma y lo que has provisto, ¿de quién será? Salmo 52:7. Aquí el hombre que no puso en Dios su fortaleza, sino que confió en la multitud de sus riquezas y se mantuvo en su maldad. Pero yo estoy como olivo verde en la casa de Dios, en la misericordia de Dios confío eternamente y para siempre. Timoteo 6:17-19 dice: a los ricos de este siglo manda que no sean altivos ni pongan la esperanza en las riquezas, los cuales son inciertas, sino en el Dios vivo que nos da todas las cosas en abundancia para que las disfrutemos. Que hagan bien. Todo esto se le olvidó al rico insensato, ¿verdad? Que disfrutes todo lo que Dios te da, pero que nunca se te olvide Dios y que nunca se te olvide el prójimo. Ahí dice que disfrutes todas las cosas, pero que sean ricos en buenas obras, que sean dadivosos, generosos, atesorando para sí buen fundamento para lo porvenir, que echen mano de la vida eterna. Vida eterna. Y quizás tú estás pensando: ay, pastor, pero yo soy joven, no tengo tanto, y yo no sé si es, ella habla de un rico y yo no sé ni quién soy todavía. Mira, amigo, tú no puedes vivir la vida pensando en lo que Dios te va a dar, porque lo máximo que Dios quiere darte ya lo dio. Y vimos su gloria como el unigénito del Padre, lleno de gracia y lleno de poder. Le llamaban Cordero de Dios, Verbo inmolado. Juan dijo: he aquí el Cordero de Dios que quita el pecado del mundo. Yo oro que este año Dios te guarda. Yo oro que este año Dios te cuida. Yo oro que este año Dios te bendice sobrenaturalmente. Pero lo máximo que Dios puede darte ya lo dio Jesucristo, Rey de Reyes y Señor de Señores, el Salvador de tu alma, el Dios de tu vida. Ya con eso vale la pena vivir agradecido. Alguien dígame amén y dele un aplauso al Cordero de Dios. ¿Cómo estás, Abraham? Mejor de lo que merezco. Definitivamente la vida no ha sido justa, pero Dios ha sido fiel. La vida no siempre es justa, pero Dios siempre es bueno. Dios siempre está con nosotros todo el tiempo. La pregunta es: ¿tendrás la riqueza que empobrece o tendrás la pobreza que enriquece? Los dos mandamientos, a exclusión, para mí es la enseñanza del rico insensato: amar a Dios y amar al prójimo. La gran ausencia que vemos en esta parábola. Para despedirme, usa

tus recursos de juventud, físicos, deportivos, artísticos, intelectuales, espirituales. Disfruta todo lo que Dios te da, pero nunca se te olvide amar a Dios y amar a alguien más. Alguien dígame amén. Y la orden sigue siendo la misma, como cuando Saulo estirado al suelo cuando vio la luz, y lo primero que él dice: Señor, ¿qué quieres que yo haga? Y él le dice: ve y se te dirá lo que debes de hacer. Levante la mano y diga conmigo: Señor, este 2022, ¿qué quieres que yo haga? Dilo, pregúntame: Señor, ¿qué quieres que yo haga? Y tú, estoy seguro que Dios te dirá: lo que quiero que hagas es lo mismo que te he pedido siempre. Id y predica mi evangelio a toda criatura y haz discípulo a todas las naciones. Antes de la pandemia, con pandemia y después de la pandemia, la misión sigue siendo la misma. Id y haced discípulos a todas las naciones de la tierra, bautizándolos en nombre del Padre, del Hijo y del Espíritu Santo. Oro que esta palabra haya sido de mucha bendición para tu vida, que sea como fuego en el alma, como gasolina para tu alma y que te mantengas encendido. 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

0: los hombres que más impacta mi vida en, por todo lo que hizo en la Biblia, pero también por la perseverancia, porque a veces conocemos de hombres que hacen grandes hazañas, pero su fama se queda allí, en la hazaña que hizo, y no se sabe más de esa persona. Pero a mí me impacta la vida de Daniel, porque Daniel, se nos habla de él en la Biblia desde muy joven hasta muy viejo. De hecho, en su vida pasaron como 4 reyes y todavía él se mantuvo en el lugar de ser un consejero, de ser una persona de alta estima para el imperio más poderoso del momento, que era Babilonia. Pero la historia de Daniel comienza tal vez no muy, muy buena. Comienza de hecho terrible, porque él, siendo judío, llega la invasión de este gran imperio y arrasa con lo mejor del imperio. Y usted sabe que lo mejor de un país realmente son los cerebros de los países, las personas que hacen que el país surja con nuevas ideas, con gobiernos buenos, con buen trabajo. Y él, siendo hijo de príncipes en Israel, es llevado para Babilonia. Y él pertenece a la tribu de Judá. Y entonces la tribu de Judá es una tribu pues especial, es una tribu de hecho de donde viene el Señor Jesucristo, de mucha promesa. Pero por tener él atributos tan buenos de ser una persona físicamente muy agradable, pero de tener también una mente brillante, es llamado a pertenecer a la corte del rey. Y el rey le pone una tarea a sus trabajadores, les dice: entrenen por 3 años a estos jóvenes que son brillantes, y los van a entrenar en todo conocimiento de esta tierra. Babilonia en ese momento tenía muchos avances, de hecho a nivel pues de escritura, de avances científicos, lo que se podría decir, la medicina, las matemáticas. Mucho de lo que tenemos hoy en día inicia en ese imperio. Entonces el rey dice: pues entrenen a estos jóvenes. Y estos jóvenes podrían decir: wow, no nos fue tan mal, porque no fue que los llevaron de un lugar a un lugar peor, sino que ellos podrían haber pensado: bueno, en mi país la cosa no estaba muy bien, pero llegué al imperio del momento, llegué al lugar donde aquí se están abriendo todas las puertas, a la universidad. ¿Cuándo yo soñé estudiar en esta universidad, por ejemplo? De mano del rey, entrenado por lo mejor de lo mejor. Ese pudo haber sido el pensamiento de muchos. Pero Daniel tomó una determinación en su corazón siendo muy joven, y dice la palabra que lo primero que él observa es que a estos jóvenes le dan de la mejor comida que puede haber, porque le dan de la misma comida y de la misma bebida que le dan al rey, y ellos comían de lo mismo. Pero él, a mí me impacta la decisión que él toma. Él dice: yo no me voy a dejar contaminar. Y me parece que no era porque necesariamente había comida que era para ellos comida como impura. En las leyes judías, usted va a ver que el Señor les hace una lista de animales puros, de animales impuros, para preservar la salud del pueblo. Pero no era necesariamente porque había comida impura, porque habla hasta de la bebida, sino que lo que yo entiendo es que cuando tú te pones muy cómodo en una cultura que tú sabes que no es lo que tú, en donde tú te tienes que poner muy cómodo, porque puedes perder tu identidad y tu propósito. Ellos sabían muy bien que ellos no pertenecían a ese mundo, sino que ellos venían de un pueblo que se llamaba el pueblo de Dios. Y hoy le estoy hablando no solamente a jóvenes, sino a las personas que entramos siempre en culturas que son la cultura de este mundo. Puedes estar en otro país, puedes estar aquí, pero que a veces cuando nos ponemos muy cómodos y compartimos y nos alimentamos de lo mismo que se alimenta todo el mundo, vamos a terminar pensando y siendo como ¿quién? Como todo el mundo. No vamos a poder entender ni ser sal ni ser luz. Jesucristo dijo: ustedes son la sal del mundo, ustedes son la luz del mundo, pero cuando la luz no alumbra, no hay tiniebla que desaparezca. Si ustedes pierden el sentido de la sal, no pueden preservar. La cultura se los lleva a ustedes con todo el mundo. No, no hay alguien que se levante y diga, un momento, eso no puede seguir así. Este vicio, esta cadena de divorcio en mi casa, esta cadena de mentiras y malos negocios y cárceles. No, tiene que levantarse alguien que diga, un momento, me cansé de esta comida, aunque sea la mejor, aunque sea la que todo el mundo, bueno, la que la gente está comiendo, porque no está tan malo. No, a mí me impacta que Daniel dice en su corazón, él dice, yo prefiero comer legumbres y tomar agua, pero yo no me puedo poner muy cómodo comiendo todo lo que aquí se come. Yo tengo que entender quién soy y el propósito que Dios va a tener conmigo, no lo conozco. Y vaya que Dios honró la decisión de este joven junto con sus amigos, que aunque fueron probados después, pero ellos pudieron dar la talla en la prueba, porque ellos habían decidido desde antes de la prueba, decidieron comer y alimentarse de una comida diferente. Cada vez que venimos a la iglesia, cada vez que decidimos acercarnos a la palabra de Dios, diciéndole, Señor, yo quiero alimentarme de ti, ¿sabes qué está pasando en ti? Te vuelves contracultura, porque tú no empiezas a comer lo mismo que come todo el mundo. Tú tienes una comida de reyes y de príncipes. La comida de tu Dios es una comida especial. Amén. Mira, justo esta semana estaba revisando con mi hija un devocional que le regalaron a ella, y hay un versículo en Cantar de los Cantares que dice, cacen las pequeñas zorras que entran a nuestros viñedos, atrápalas. ¿Por qué? Porque tú puedes decir, eso no es nada, pues eso no hace daño, todo el mundo lo hace, como que a las familias no les afecta esto. Pero dice, cacen esas pequeñas zorras porque ellas terminan comiéndose todo el viñedo. Tal vez no lo veamos inmediatamente, pero el Espíritu Santo nos pone alertas en nuestra vida, y nosotros como autoridad de nuestras casas, hablo a padres, hablo a personas que son igual solteras, pero personas que tienen el gobierno sobre su vida, que digan, esto, corto con esto. Y esa es una forma de atrapar esas zorras y decir, y en el nombre de Jesús no tienes lugar en mi casa, porque esto va a destruir mi familia. Miren, el Espíritu Santo también nos dice, ojo, hermanos, no ignoren las maquinaciones del enemigo, las maquinaciones que quieren venir a destruir, porque son muy sutiles, son muy calladitas. Pero cuando el Espíritu Santo, que es luz y verdad, te pone algo, más te vale que tomes acción y seas determinado y decir, no importa, comeré legumbres. ¿Qué son legumbres? Ni modo, me va a tocar limitar mis canales, lo que yo veo, las series que veo. Ah, pero está de moda, está dentro de las número 10 recomendadas en el país. No voy a decir por dónde, pero a veces te dicen, estas son las 10 más recomendadas. Y uno ahí va de bobo a ver, bueno, usted no, yo. Uno va ahí a ver eso y de pronto le meten el gol a uno. ¿Cómo que le meten el gol? Empiezan muy bien y de repente ya fue muy tarde. La imagen que se vio, lo que estaba mi hija por allí, no, pero es que decía PG-13, o sea, era para 13 años, o decía solamente PG, o sea, era para todo el mundo. Pero es que la comida de todo el mundo no puede ser mi comida. Yo necesito investigar, ser cuidadoso, limitarme. ¿Por qué? Porque al fin y al cabo, de lo que come, pues es lo que va a producir en mi vida. Y lo que produjo en Daniel cuando él dijo, dame 10 días de prueba, le dice al eunuco, dame 10 días de prueba, a ver si no nos vamos a ver mejor. Y después de los 10 días, el eunuco dijo, ustedes se ven más fuertes, rozagantes, la piel se les ve increíble, así que sigan haciendo lo que están haciendo. En el nombre de Jesús, iglesia, yo les bendigo, que el Espíritu Santo sea luz en tu casa y que seas obediente a la voz del Espíritu y que puedas decir, Señor, enséñame a cazar esas pequeñas zorras que quieren venir a destruir mi casa, mi vida, mi familia, y me quiero alimentar de la comida del cielo para mi vida y para mi familia, en el nombre de Jesús. Y queremos escuchar testimonios de victoria sobre los tuyos, sobre tu propia vida, en el nombre de Cristo Jesús. Te doy gracias, Señor, porque es honrar tu palabra. Amén.
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0: adiós.
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2: Pasando Jesús por el mar, vio a dos hermanos, Jacobo y Juan, que remendaban redes junto con su padre. Y dice la escritura en Mateo 4:20 que ellos, dejando al instante la barca, le siguieron.

Levántate, iglesia, en esta noche. Declara su alabanza en la tierra. Declara la victoria del Cordero. Él es el Señor.

0: ¡Decláralo!
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0: ¿Podrá algo separarnos del amor de Cristo? Ni las dificultades, ni los problemas, ni las persecuciones, ni el hambre, ni la desnudez, ni el peligro, ni tampoco la muerte. Más bien, en todo esto, somos más que victoriosos por medio de Dios, quien nos amó. Pues estamos convencidos de que ni la muerte, ni la vida, ni los ángeles, ni lo presente, ni lo que vendrá en el futuro, ni lo alto, ni lo profundo, ni ninguna otra cosa creada podrá separarnos del amor de Dios que se encuentra en nuestro Señor Jesucristo.
1: ¡Sus palmas al cielo, en alto!

0: funky, la producción está quedando bien buena. Ahora vamos a meterle algo completamente diferente que la gente no se espere. Vamos allá.
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de mi Padre está sobre mí, por cuanto me ha ungido para dar buenas nuevas a los pobres. Me ha enviado a sanar a los enfermos, a los quebrantados de corazón, a pregonar libertad a los cautivos, dar vista a los ciegos. De cierto os digo, todo cuanto pidiereis al Padre en mi nombre, os lo

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1: Gracias, Jesús. Tú eres el Rey de Reyes, el Señor de los Señores. Y por siempre te exaltamos esta noche.

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1: La vida no siempre es justa, pero Dios siempre es bueno. La vida no siempre es justa, pero Dios siempre es fiel. Y para siempre es su misericordia. Bueno, ya pueden sentarse porque me ponen un poquito nervioso. La verdad que estamos muy contentos, felices de estar aquí compartiendo. Y traigo una palabra de parte de Dios esta mañana. Quiero que te sientes, que disfrutes. Ayer tuvimos un día intenso, un día fuerte y un día de mucha celebración y de mucha victoria. Hoy quiero compartirte lo que Dios ha puesto en mi corazón para este día, pero también para este año. Y he orado al Espíritu Santo que me dé la gracia de poder tomar lo que está aquí y dejarlo allá. Y dejarlo allá en el nombre de Jesús. Mi esposa le manda muchos saludos. Estuve hablando con ella anoche, en la mañana, allá en casa, en las celebraciones de Semana Santa. La gente de la iglesia, los chicos que han venido aquí a los congresos de Córdoba, también les mandan muchos saludos. Y aquí estamos listos. Buenos días. ¿Están listos? ¿Seguro, seguro, seguro? Ok, muy bien. Quiero que abras tu Biblia conmigo en Lucas capítulo 15. Quiero llamar a lo que te quiero compartir. Llegó la hora. Codea el que está a tu lado y dile: llegó la hora. Dile, llegó la hora. O dile de otra manera: es la hora. Ahora, alguien pregúnteme, ¿de qué, pastor? Alguien, gracias por preguntar. De recuperarlo todo en el nombre de Cristo Jesús. Llegó la hora de recuperarlo todo. Recuperar el 100 en el nombre de Cristo Jesús. ¿Estás listo para eso? Muy bien. Vamos a Lucas capítulo 15. Para mí Lucas 15 es uno de los libros de la Biblia que más me fascinan. Yo no sé cuántos mensajes hemos hecho acerca de Lucas 15 y todavía no me lo acabo. Y hoy quiero compartirte uno de los que más ha estado ministrando mi vida y me ha desafiado en este año de una manera tremenda. Se ha convertido una bandera en un desafío de vida. Es un desafío para mí todo el 2022, Lucas 15. ¿A qué me refiero? Ahora te lo voy a compartir. ¿Estás conmigo? Bien. Se acercaban a Jesús todos los publicanos y pecadores para oírle. Y los fariseos y los escribas murmuraban diciendo: este a los pecadores recibe y con ellos come. El público de Jesús en este momento son los fariseos, los escribas y murmuradores. No me respondas, pero te pregunto: ¿has conocido a alguien que tiene el ministerio de murmurar? No me respondas. Bien. Versículo 3. Entonces él le refirió esta parábola diciendo: ¿qué hombre de vosotros, teniendo 100 ovejas, si pierde una de ellas, no deja las 99 en el desierto y va tras la que se perdió hasta encontrarla? Y cuando la encuentra, diga conmigo, la encuentra, la pone sobre sus hombros gozoso y al llegar a casa reúne a sus amigos y vecinos diciéndoles: gozaos conmigo porque he encontrado mi oveja que se había perdido. Y os digo que así habrá más gozo en el cielo por un pecador que se arrepiente que por 99 justos que no necesitan arrepentimiento. ¿Cuántos están gozosos esta mañana? ¿Estás contento? Si no estás contento, ahorita te vas a poner contento. Vas a ver. Luego, versículo 8. Porque para mí, Lucas 15 es el mismo mensaje de Jesús, simplemente visto desde tres perspectivas diferentes. Versículo 8. Jesús sigue en el mismo mensaje a los mismos escribas, fariseos y todos los feos que estaban ahí. ¿O qué mujer que tiene 10 dracmas, si pierde una dracma, no enciende la lámpara y barre la casa y busca con diligencia hasta encontrarla? Y cuando la encuentra, reúne a sus amigas y vecinas diciendo: gozaos conmigo porque he encontrado la dracma que se había perdido. Di conmigo: la he encontrado. Muy bien. Verso 10, así os digo que hay gozo delante de los ángeles de Dios por un pecador que se arrepiente. Ok, Jesús sigue en el mismo mensaje con el mismo público: murmuradores, escribas, fariseos y todos los. Gracias, muchas gracias. y todos los feos, ¿ok? Verso 11. También dijo, un hombre tenía dos hijos y el menor de ellos dijo a su padre, padre, dame la parte de los bienes de la herencia que me corresponde, y le repartió los bienes. No muchos días después, juntándolo todo, el hijo menor se fue lejos a una provincia apartada. Yo le llamo el reino del muy, muy, muy lejano. Ah, la viste, pecador. Y allí desperdició sus bienes viviendo perdidamente. O sea, administrador no era el tipo, era un derrochador. Y cuando todo lo hubo malgastado, vino una gran hambre en aquella provincia y comenzó a faltarle. Y fue y se arrimó uno de los ciudadanos en aquella tierra, el cual envió a su hacienda para que apacentase cerdos. Y deseaba llenar su vientre de las algarrobas que comían los cerdos, pero nadie le daba. Quizás has escuchado a alguien decir, es que el hijo pródigo hasta que no comió la comida de los cerdos volvió a casa. No, él quiso comer la comida de los cerdos, pero ni siquiera eso le dieron. Más bien estuvo en ayuno no voluntario, ¿sale? Y volviendo en sí, verso 17, volviendo en sí dijo, ¿cuántos jornaleros en la casa de mi padre tienen abundancia de pan? Y yo aquí perezco de hambre. Me levantaré, iré a mi padre y diré, padre, he pecado contra el cielo y contra ti. Ya no soy digno de ser llamado tu hijo. Hazme como uno de tus jornaleros. Levantándose vino a su padre, y cuando aún estaba lejos, lo vio su padre y fue movido a... El padre fue movido a... Y para mí todo el resto de la historia tiene que ver con esta expresión. Fue movido a misericordia. Todo lo que viene después, toda la reacción del padre hacia el hijo tiene una razón. Por misericordia. El padre fue movido a misericordia y corrió y se echó sobre su cuello y también lo besó. Y el hijo le dijo, padre, aquí el chico tiene un doble arrepentimiento, ¿verdad? He pecado contra el cielo, pero también he pecado contra ti. He pecado contra Dios, pero también te falté a ti, ¿verdad? Dios y el prójimo. Ya no soy digno de ser llamado tu hijo. Pero el padre le dijo a sus siervos, sacad el mejor vestido y vístanlo, ponedle un anillo en su mano y calzado en sus pies, y traer al becerro gordo y matadlo. No me mires así, estoy hablando del becerro. Y comamos y hagamos fiesta, porque este mi hijo muerto era y ha revivido. Se había perdido y es hallado, y comenzaron a regocijarse. Señor, que el mismo gozo que le produjo al pastor de las ovejas recuperar su oveja, que el mismo gozo que le produjo a la mujer que pidió el dinero recuperarlo, que el mismo gozo que le produjo al padre recuperar al hijo, sea el gozo con el que salgamos, Señor, de este congreso, de saber que llegó la hora de recuperarlo todo en el nombre poderoso de Cristo Jesús. Llegó la hora de recuperarlo todo en el nombre de Jesús. Muy bien, las tres parábolas del capítulo 15 para mí simplemente es lo mismo. Yo no puedo compartir una sin la otra porque es lo mismo. Simplemente visto de tres maneras diferentes. Las tres parábolas hablan de algo que se, las tres parábolas hablan de algo que se pierde, pero gracias a Dios, claro, la historia es contada por Jesús. Entonces, como la historia es contada por Jesús, no puede haber otro final. No importa que se pierden las tres parábolas, al final todo es recuperado, todo es encontrado. La oveja es recuperada, la moneda es recuperada y el hijo es recuperado también. Habla del poder que hay en Jesús de restaurar a las personas y de restaurar las cosas y de restaurar tu ministerio, tu familia. Pensé que alguien iba a decir amén. Está bien. Entonces, estas parábolas fueron dichas a los fariseos, escribas, murmuradores y todos los feos que estaban ahí, ¿verdad? Entonces, Jesús estaba hablando del poder que hay en él para recuperar las cosas al dueño original. Y te tengo una pregunta que fue la que me orilló a compartirte lo que te voy a compartir ahora. El pastor fue a buscar a la oveja perdida. Muy bien, ¿eh? La mujer fue a buscar la moneda perdida. Pero aquí en la tercera historia de Jesús hay algo que no me enlaza bien. Si el pastor fue por la oveja y la mujer por el dinero, por el varo, ¿por qué el papá no fue por el hijo? Vamos, el que me la conteste, le vamos a invitar un café con Quique Pavón al terminar la reunión. Y empezaron a contestar, ¿eh? ¿Cómo? Porque tenía hambre, porque sabía el camino. A ver, ¿quién más? por los 50 mil puntos. ¿Quién más? ¿Eh? Ah, no, no la escuché, pero se ve que sí. Sí, sí, tiene razón. ¿Eh? Porque el hijo recapacitó. Muy bien, mi respuesta simplemente es: 100 mexicanos dijeron, la oveja es una oveja, es un animalito. Una oveja no es un gato, no es un perro, no son de los que aprenden el camino de regreso a casa. Una oveja se extravía y ni siquiera se da cuenta que está extraviada. Una oveja se pierde y ni siquiera sabe que está perdida. ¿Has conocido a alguien que está tan perdido, pero que ni siquiera sabe que está perdido? ¿Has conocido a alguien que está extraviado, extraviado y no hay manera que le digas algo? Porque él ni siquiera se siente extraviado. Las ovejas hablan de la situación de las personas que ni siquiera tienen la más mínima conciencia de que están perdidos. Por lo tanto, no pueden regresar. Alguien tiene que ir por ellos. Go them in the mighty name of Jesus. Alguien tiene que ir por ellos saliendo de este congreso y hablarles de Jesús, del amor, de su poder, de su recuperación. Luego, la moneda es un objeto inanimado. Una moneda se pierde y donde esté perdida, ahí se va a quedar por el resto de la vida hasta que alguien la encuentre y la use para una cosa. Pero el hijo no es un animalito, por el amor de Dios. El hijo no es un objeto. Ay, es que vino la pandemia y dejé ir a la iglesia y nadie me llamó. Es que vino la pandemia y dejé de congregarme y nadie vino a visitarme. Te digo por qué, porque no eres un animalito, tampoco eres un objeto, eres un hijo. Y el hijo siempre sabe el camino de regreso a casa. El hijo siempre sabe el camino de regreso a casa. Y yo te pido que te posiciones, que te pongas en la posición correcta que Dios te ha dado a través de su hijo, como un hijo. ¿Cuántos hijos de Dios hay aquí en esta mañana? Entonces, así como el hijo tomó la decisión de irse al reino del muy, muy, muy lejano, así el padre simplemente estaba esperando que el hijo tomara la decisión de volver. ¿Estás conmigo? ¿Se está poniendo bueno? Agárrate, papi. Agárrate, nene. Entonces, cuando yo cuento esto, me acuerdo mucho de esa ilustración que yo cuento mucho, donde es el Espíritu de Dios, hay vida, hay perdón. Esto no es para mí. ¿4:30 sigue? No es mío. Pensé que era un recadito que un ángel me había dejado por ahí. Entonces, cuando yo leo esto, recuerdo aquella ilustración que yo cuento de aquel muchacho que bajo el efecto de una droga, en medio de una paranoia tremenda, agarró un cuchillo, sentía que alguien lo perseguía, pero la única persona que estaba en casa era su mamá. El chico agarró el cuchillo y mal viajado lastimó a la mamá de las caderas hacia abajo, completamente. La mamá no pudo volver a caminar. Cuando él vuelve en sí del atroz acto, dice: lo que he hecho no tiene perdón de Dios. El chico tiene que huir de la policía, huir de la familia, huir de sus hermanos, huir de los nietos, huir de los tíos, huir de todo. Y se va al reino del muy lejano también. Pero en el reino del muy lejano, este hombre se encuentra con Cristo Jesús. Y a partir de ese momento de tener a Cristo en su corazón, él siente la necesidad de pedirle perdón a su mamá. El chico empieza a llamar todos los días: mamá, acepté a Cristo en mi corazón. Sé que lo que hice no tiene perdón del cielo, pero si tú puedes darme la oportunidad de pedirte perdón. Si me perdonas, está bien. Si no me perdonas, está bien. Yo lo único que necesito es pedirte perdón. Por favor, dame la oportunidad. La mamá nunca contestó. El chico se desespera hasta que deja un último mensaje y dice: mamá, voy en el tren que va afuera. Voy en el tren que pasa afuera de tu casa. La mamá vivía sobre las orillas del tren, sobre las vías del tren. Y entonces a las 5 p.m. pasa el tren por cerca de tu casa. Yo me voy a asomar. Si tú crees que me puedes dar la oportunidad de pedirte perdón, pon una banderita en la ventana. Si no puedes recibirme todavía, está bien, yo lo entenderé. Y seguiré orando toda la vida hasta que me des la oportunidad de pedirte perdón. Llegan las 5 de la tarde, el chico ya se había bajado en la estación, estaba caminando hacia la casa de la mamá. ¿Y crees que había banderita en la ventana? La mamá pintó el techo de bandera, pintó la casa de bandera, cortó el césped de bandera. Y por si fuera poco, en su silla de ruedas, ella en la entrada de la casa, en la cerca, con una banderita esperando a su hijo, diciendo: claro que te perdono, claro que te estoy esperando, ¿cómo no te voy a perdonar si eres mi hijo? Y ahí sucede una historia de restauración. Y esta mañana, mientras oraba por ti, el Señor me decía: Abraham, dile a Córdoba y dile a la Argentina que un nuevo tiempo de Dios para la Argentina ha comenzado. Que esta mañana no es una historia, sino en el cielo de Córdoba hay una bandera diciendo: si tú quieres, si tú tomas la decisión, hoy podemos recuperarlo todo una vez más en el nombre de Jesús. Muy bien, ahora di conmigo, número uno. No, ¿sabes qué? Patea al que está a tu lado de mi parte con mucho cariño. Dale una patada y dile: está de parte del pastor. Bien, gracias. Di conmigo, número uno, la oveja perdida. Para el pastor que pierde una oveja, nosotros lo podemos tomar de sentido espiritual. Pero en Israel hasta el día de hoy sigue habiendo un montón de pastores con un montón de ovejas. Para mí simplemente el pastor que pierde una oveja es un hombre que pierde parte de su trabajo. El pastor es su asignación, es su trabajo. Y al perder una oveja, pues perdió parte de su trabajo. Era su responsabilidad recuperarla. Representa a los que están perdidos, fuera del redil. Había 99, se le perdió una. Él tenía que ir, aunque estuviera en peligro, aunque estuviera expuesta. Tipificando a aquellos que irremediablemente están perdidos, pero no tienen la más mínima conciencia de que están perdidos. El pastor va por la oveja perdida para salvarla. Y aquí tenemos revelada la obra del personaje más importante de este mensaje. Tenemos revelada la obra de aquel que dijo: haya pues en vosotros este mismo sentir que hubo en Cristo Jesús, que no escatimó ser igual a Dios como cosa que aferrarse, sino tomando forma de siervo y condición de hombre, se humilló hasta la muerte y muerte de cruz. Por lo cual Dios lo exaltó hasta lo sumo y le dio un nombre que es sobre todo nombre, para que en el nombre de Cristo Jesús se doble toda rodilla de los que están en el cielo, en la tierra, debajo de la tierra, y toda lengua confiese que Jesús es el Señor, para la gloria del Padre que está en el cielo. Para mí la parábola de la oveja perdida, simplemente Jesús está revelando su ministerio. Él está hablando de Él. Yo soy el buen pastor que da la vida por las ovejas. Jesús no estaba hablando de mí, Jesús no estaba hablando de ti, Jesús estaba hablando de Él. Yo soy el pastor que va por los perdidos. Yo soy el pastor que da la vida por sus ovejas. Y luego en Lucas 9:10 dice: porque el Hijo del Hombre vino a buscar y a salvar lo que se había. Lucas dice: porque el Hijo del Hombre vino a buscar y a salvar lo que se había perdido. Muy bien, entonces di conmigo: el pastor perdió parte de su trabajo y simplemente fue a recuperarlo. ¿Hasta aquí estás conmigo? Muy bien. Segunda pista de Blue. Di conmigo, patéale ahora al que está al otro lado, recíbelo en el nombre de Jesús y dile: la moneda perdida. La moneda perdida es un ama de casa que pierde dinero. Si bien es cierto, la parábola de la oveja perdida representa el trabajo, la parábola de la dracma perdida representa las posesiones. Era una mujer que ya tenía un dracma. El dracma era de plata. El dracma tenía doble valor. El dracma era todo un día de salario. El dracma representaba un 10%, por eso se llama dracma. Entonces, la mujer perdió doblemente. No solo perdió un día de salario, sino en la pura moneda perdió todo el valor de la plata que la pura moneda vale. Tenía una doble pérdida. Gracias a Dios que la mujer no se quedó con las manos cruzadas, sino comenzó a buscarla hasta encontrarla. ¿Cómo te sientes tú cuando estás alistando tu ropa y de repente de un pantalón que hace tiempo no ves, o de la camisa, no sé, de alguien, de repente te encuentras un billetito de $50? ¿O de cuánto? ¿De cuánto? ¿De $1,000? ¿De cuánto? De cinco. Hay que orar por Quique para que Dios le ponga los de Hacienda, ¿verdad? Entonces, ¿cómo te sientes tú cuando encuentras en una ropa que estás lavando un billete? Si no hay, sientes ganas de hablar en lenguas, ¿verdad? Eres bautizado en ese momento por el poder de Dios y danzas y dices: este es el billete que ni me acordaba y por fin lo he recuperado. Si tú sientes tanto gozo cuando te encuentras un billete en una ropa que ya no te encontrabas, imagínate cuánto gozo siente Dios cuando recupera a uno de los que Él eligió, de los que Él salvó, de los que Él invirtió, de los que Él levantó. Imagínate cuánto gozo siente el cielo cuando recupera algo que se le había perdido. Entonces, di conmigo, oveja perdida, trabajo. Di conmigo, moneda perdida, posesiones. Entonces, la Biblia dice que la moneda no se perdió fuera de la casa. La moneda se perdió dentro de la casa. Y eso representa a todos los que están perdidos en la inutilidad. La Biblia, Jesús, está contando esta historia y dice que había dos factores que hacían que la moneda estuviera perdida: las tinieblas y el polvo. Porque cuando la mujer empieza a buscar la moneda dentro de la casa, lo primero que hace es prender la luz y barrer la casa. Tinieblas y polvo hace que dracmas de gran valor, con talentos, con dones, con gracias, con unciones, estén perdidos en la inutilidad. No solo está perdido él como persona y como hijo de Dios, está perdido, inutilizado, inútil el don que fue puesto en él para que a través de él mucha gente fuera tocada. A través de la música, a través de la palabra, a través de la gracia que Dios te haya dado. La moneda perdida representa aún los que estando dentro de la iglesia, dentro de la casa, parecen cristianos, visten como cristianos, cantan como cristianos, danzan como cristianos, pero están verdaderamente perdidos. Y hay dos razones: tinieblas y el polvo. ¿Cuánta tierra tuvieron que echarte en la vida para matar tu sueño? ¿Cuánta mugre, cuánto lodo tuvieron que tirarte para que esa pasión y esa gracia y ese don con el que cantabas, enseñabas, danzabas, brincabas, bailabas, tocabas, enseñabas, evangelizabas, hoy después de una pandemia simplemente está, sigue congregando, sigue yendo a la iglesia, pero el don está completamente inútil? Vale mucho, es de plata, tiene valor, puede pagar un día de comida, de luz, de alquiler, de todo, pero está inútil. Cuando Jesús está narrando la historia de la dracma, después de la oveja, después de que Jesús dice: yo soy el buen pastor que da la vida por las ovejas perdidas, ahora Jesús presenta al segundo personaje, al paracletos divino, al aquel que dijo: es necesario que yo me vaya para que él venga, porque él estará con vosotros y en vosotros. Cuando Jesús dice: la mujer no se queda con la moneda perdida, ay, mira, tiene mucho valor, vale como plata, vale como todo, vale como moneda, pero se perdió, ni modo. No, la mujer dice: no pierdo nada. Empieza a barrer la casa y a barrerla, y cuando está limpia empieza a ver que algo comienza a brillar, y la mujer prende la luz, y en la luz todo sale. Entonces el Espíritu Santo del Dios viviente, mientras yo ya estoy empezando a ministrar, yo tengo un acuerdo con él y le dije, y me dijo: ¿qué tal si mientras yo hablo tú empiezas a barrerle el alma y arrancar el dolor y arrancar el coraje y arrancar el enojo y arrancar el luto y arrancar la depresión y arrancar la ansiedad? Bárreles el alma, bárreles la mente, bárreles el corazón, y vuelve a encender la llama que un día hubo dentro de ellos, y ese don y esa gracia y ese valor vuelva a brillar en sus corazones. Y este 2022, desde América Latina al mundo, le gritamos: ni una dracma inútil más. Todos volverán a levantarse en el nombre poderoso de Cristo Jesús. No solo recuperaremos a los que están perdidos, recuperaremos a los que dentro de la casa están en tinieblas. El único, perdón lo que te voy a decir y espero no desilusionarte, yo sé que eres muy importante, pero al único que le va a interesar recuperar una moneda perdida es al Espíritu Santo. Y no te va a dejar hasta que te barre el alma una vez más, te arranque esa cosa que estás cargando, te prenda la luz, te encienda la lámpara y vuelvas a arder una vez más con toda tu pasión y tu fuego en el nombre de Jesús. ¿Estás aquí conmigo? Muy bien. Ponle la mano al hombro que está a tu lado y dile: de parte de Dios, dice que no va a dejar perder toda la inversión que he hecho en ti. Dile: Dios no va a dejar perder toda la inversión que ha hecho en ti. Mandará su Espíritu Santo a que te sane el alma y te vuelva a encender la llama que hay dentro de tu corazón. El que esté conmigo y listo para eso, dígame el amén más apasionado que ha dicho este día y el aplauso más poderoso al Rey de la Gloria. Llegamos al final, listos para el final. Falta el último, falta el hijo. Ya dejamos al animalito, ya dejamos a la moneda. Ahora vamos con el hijo, papá. Necesito a tres amigos que vengan aquí rápidamente a ayudarme. Y ahora sí, el muchacho de esta cosa, ¿cómo se llama? Un aplauso a los tres actores que van a estar ayudándonos. Ya están listos ahí para ayudarnos en este momento. Muy bien, ya no tienes a quién patear, ni modo. Di conmigo: el hijo pródigo. Entonces Jesús le sigue predicando a los mismos fariseos, escribas, murmuradores y a todos los feos. Pero Jesús, en esa capacidad que él tiene de hablar tan simple y tan profundo, los lleva a lo que más le puede doler a los judíos para que le pusieran atención. Y cuando Jesús

0: Jesús está hablando. ¿Ya estás conmigo por el final? El que toca el de esta cosa, ¿cómo se llama? Eso, a ver. ¿Quién me regala 10 minutos? 10. 10, 20, 30, 40. Oh, Pastor Sergio, ni modo. Está bien, estás disfrutando, tranquilo. Muy bien. Entonces, aquí tenemos a la oveja. Y conmigo la oveja. Una oveja muy futbolera. Y entonces Jesús les dice a los escribas: no importa cuántas ovejas yo tenga, aunque una se me pierda, yo soy el buen pastor y soy capaz de enviar a alguien, traerlo de Buenos Aires a Córdoba o de México a Argentina o de Argentina a México. Pero yo estaré dispuesto a enviar a alguien que vaya por esa oveja que está irremediablemente perdida y con mucho amor la cargue en sus hombros y la traiga de regreso a casa. El que me traiga la oveja de regreso a casa, les digo que yo haré una fiesta en el cielo por lo que él ha hecho. Por cada alma que salve, por cada persona que alcance, yo le haré una fiesta en el cielo. Di conmigo, Tigani, trabajo.
1: Trabajo.
0: Di conmigo, Jesús.
1: Jesús.
0: Jesús es el que da la vida por las ovejas.
1: Jesús es el que da la vida por las ovejas.
0: Número dos. Pero Jesús está hablando con judíos, escribas, fariseos, doctos de la ley y todos los feos. Y ahora Jesús le sube una rayita y le dice: ¿no te tocó lo perder uno?

Eres santo, bendito Dios, Señor Jesús, y todo lo de ante ti, de ante todo, si estás para darte gracias primeramente, porque a ti te alabamos, te oramos y te bendecimos, Padre, en esta hora voy delante de ti pidiéndote primeramente que tú seas bendiciéndonos, que tú seas guardándonos, Señor, con tu dulce Espíritu Santo, Señor Jesús, que en esta hora no nos des la paz, Señor Jesús, que a cada uno de nosotros. Ayúdanos, Padre, a este programa, bendice, Señor Jesús, también a mis hermanos que estuvieron antes de este programa, Señor Jesús, que siempre, Señor Jesús, han estado ahí, siempre llevando tu nombre, por supuesto, Padre, tú bendices y tú guardas con tu ese Espíritu Santo, y que en esta hora, Señor Jesús, que si hay algo, Señor Jesús, alguna

que ha querido hacer algún mal. En el nombre de Jesús, echado fuera y echado profundo y amar, Señor Jesús, porque eso no tiene arte ni parte del reino de los cielos, Señor. En esta hora, Padre, te pido que tú nos bendiga y que tú nos guardes. En esta hora, Señor Jesús, que no seamos hiera y apiante de los pies. En esta hora quiero empezar este programa sin antes pedirte que tú nos bendiga. En esta hora guíanos, Señor Jesús, con tu Espíritu Santo. En el nombre de Jesús, nuestro Salvador. Amén y amén. Gloria a Dios, gloria a Dios, gloria a Dios, Padre.

0: Gloria a Dios para siempre. Nos confundimos ahí, pero Dios nos bendiga. Amén. ¿Quién vive? A su nombre. Gloria al Santo que vive. Dios bendiga a mis hermanos y hermanos en esta hermosa hora. Dios guarde. Bueno, para los que no me conocen, soy su hermano Cristo Lorenzo de Arcón. Hoy día me tocó a mí estar aquí a cargo de este hermoso programa, en este hermoso sector, ¿no es cierto? Desde acá, desde Quilquilco, estamos cayendo con este hermoso programa que dice Todo lo puedo en Cristo. Amén. Así que Dios les bendiga, mis amados hermanos. Dios bendiga a mi hermano Boris también, director de esta hermosa Radio Viento. Y también estamos saliendo, estamos enlazados con dos radios más, Radio Vid, Cabaña, de allá de El Salvador, y también Radio Jesucristo vive por allá por... Por acá, ¿por qué? ¿Qué? Amén. Dios nos bendiga en esta hermosa hora. Dios bendiga a cada uno de ustedes. Y bueno, mis amados hermanos, vamos a empezar este hermoso programa. Y ya hemos empezado bien, gracias al Señor Jesucristo, ¿no es cierto? Y Dios bendiga también a mis hermanos, ¿no es cierto? Que están ahí artesanándonos con su hermoso programa de mi casa. Amén. ¿No es cierto? De mi hermano José y mi hermana... Siempre me olvido el nombre. Dios nos ayude. De mi hermana Marta Anticoy, amén. Dios le bendiga en esta hermosa hora, mi hermana Marta y mi hermano José. Ahí están como incendio, ahí estaban alabando el Señor Jesucristo, ¿no es cierto? Dios bendiga a cada uno de ustedes. Y bueno, también Dios bendiga a los que han estado antes de este hermoso programa, ¿no es cierto? ¿Por qué? Porque todo es para la gloria del Señor, ¿no es cierto? Dios nos bendiga en esta hermosa hora. Y bueno, vamos a pasar una alabanza y luego estamos de vuelta. Amén, porque en esta hora alabamos al Señor con pandero y con danza. Amén. Gloria a Dios para siempre. Dios nos bendiga en esta hermosa hora. Vamos a pasar una alabanza y luego estamos con el hermoso devocional de hoy, que tiene mi hermano Guillermo. Guillermo Castillo. Amén, así que Dios bendiga. Le tenemos ahora, mi hermano, y vamos a pasar una vez.
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Bienvenido a su nombre. Bueno, mis amados hermanos, en este momento vamos a estar pasando a mis amados hermanos a el devocional del día que lo tiene nuestro hermano Guillermo Castillo. Amén, así que Dios bendiga. Los dejo el micrófono a mi hermano Guillermo.

0: Buenos días, mis estimados hermanos, mis estimadas hermanas, familia en el Señor, que Dios les bendiga grandemente en esta mañana de día jueves, nuevamente en esta jornada para compartir este devocional en la presencia del Señor. Y para ello vamos a ir a la palabra del Señor, que se va a encontrar en la primera epístola del apóstol San Pablo a Timoteo, o en la primera carta de Timoteo. Bendito sea el nombre del Señor. En el capítulo 2, en el versículo 3 y 4, vamos a dar lectura a la palabra del Señor. En el nombre de nuestro Dios, que es Padre, Hijo y Espíritu Santo. Dice así la palabra del Señor en primera de Timoteo, capítulo 2, versículo 3 y 4. Porque esto es bueno y agradable delante de Dios nuestro Salvador, el cual quiere que todos los hombres sean salvos y vengan al conocimiento de la verdad. Porque esto es bueno y agradable delante de Dios nuestro Salvador, el cual quiere que todos los hombres sean salvos y vengan al conocimiento de la verdad. Palabra del Señor. Dios siempre ha anhelado, bendito sea el nombre de Jehová, que todos los hombres puedan venir al conocimiento de la verdad. De hecho, claramente el corazón de Dios, bendito sea el nombre del Señor, el sacrificio de Cristo, bendito sea el nombre de Jehová, fue para darle el rescate a toda esta humanidad. La Biblia dice ahí en el libro de Romanos 3:23, por cuanto todos pecaron, estábamos destituidos de la gloria de Dios. Pero a través del sacrificio de Jesucristo, vino la salvación a nosotros los gentiles. Recordemos que el amor, la misericordia de Jesucristo, bendito sea el nombre del Señor, fue para su pueblo. Pero la Biblia dice allí en el Evangelio según San Juan que a los suyos vino, pero los suyos no le recibieron. Y porque los suyos no le recibieron, a los que vino, a su pueblo, a los judíos, a los hebreos, bendito sea el nombre del Señor, y a los que no le recibieron, dice, Él, gloria a Dios para siempre, le dio la oportunidad a los gentiles. Por cuanto dice claramente, bendito sea el nombre del Señor, que a los suyos vino, pero los suyos no le recibieron. Pero a todos los que le recibieron, le dio la potestad de ser hechos hijos de Dios. La verdad de las cosas es que el deseo de Dios es genuino, es verdadero, es eterno, porque Dios no quiere que nadie se pierda. Dios quiere que todos procedan al arrepentimiento. La oportunidad de conocerle, la oportunidad de llegar al conocimiento de la verdad es para toda la humanidad. Bendito sea el nombre del Señor. El deseo de Dios es genuino y es universal. Dios dice en su palabra, el Señor no retarda su promesa, sino que es paciente para con nosotros, no queriendo que ninguno perezca, sino que todos procedan al arrepentimiento. Segunda de Pedro capítulo 3 versículo 9. El Señor no retarda su promesa. Dios no, gloria a Dios para siempre, no retarda su promesa. Pero Dios tiene misericordia de nuestra vida, Dios tiene misericordia de esta humanidad. Por eso Dios anhela que todos los hombres vengan al conocimiento, que le puedan conocer. Bendito sea el nombre del Señor, y les da oportunidad, y cada día pueden despertar, cada día pueden abrir sus ojos, cada día pueden contemplar la majestad, la grandeza, bendito sea el nombre del Señor, de Dios, a través de las cosas invisibles, de su eterno poder, de su deidad, de las cosas creadas. Dios se hace claramente visibles a esta humanidad. La Biblia dice allí en el libro de Romanos que la ira de Dios se revela desde los cielos contra toda impiedad de los hombres e injusticia. Así Dios llega a nuestra vida, haciéndonos ver que somos hombres y mujeres pecadores, que realmente le necesitamos, que tenemos una oportunidad, que tenemos una decisión que tomar. Recordemos que hay buenas y malas decisiones. Y ambas, bendito sea el nombre del Señor, ambas tendrán una consecuencia positiva o una consecuencia negativa. Pero si somos fieles, si reconocemos a Cristo en vida, esa, bendito sea el nombre del Señor, esa decisión, esa consecuencia positiva nos llevará por la eternidad. Dios no disfruta castigando, Dios no es un juez sádico que lo único que quiere es aniquilar a la humanidad, no, Dios le da la oportunidad de conocerle. Por eso la Biblia dice, si hoy oyeres mi voz, no endurezcáis vuestro corazón. Pues el pensamiento del corazón de Dios es salvar. Es salvar a la humanidad, bendito sea el nombre del Señor. Es salvar a la humanidad, bendito sea el nombre del Señor. Pero lamentablemente siempre la humanidad se ha negado. Siempre el hombre ha tenido la tendencia a no reconocerle, a llevar su vida, bendito sea el nombre del Señor, a instancias de dolor, a instancias de sufrimiento, gloria a Dios para siempre, para negar la existencia de Dios. Dios respeta las decisiones, Dios respeta la elección, pero Dios le da la opción. La Biblia dice allí en Deuteronomio capítulo 30, 19, dice, os he puesto delante de ustedes la vida y la muerte. Escoge pues la vida para que vivas. La Biblia dice claramente, conoceréis la verdad. Y la verdad os hará libres. Hay muchos que hoy en día viven encadenados. Hay muchos que hoy en día viven atados. Bendito sea el nombre del Señor. No tan solamente la gente de este mundo, sino que los afanes de esta vida han atado, han encadenado a muchos hijos de Dios. Bendito sea el nombre de Jehová. Y hoy en día, como dice la Biblia, que por haberse multiplicado la maldad, el amor de muchos se ha enfriado. Juan 5:40 dice, y no queréis venir a mí para que tengáis vida. Bendito sea el nombre del Señor. Gloria a Dios para siempre. Lo único que Dios anhela y muestra a través de su palabra, que Dios desea salvar a todos. Que Cristo murió por todos y eso es suficiente. Pero solo los que creen y perseveran son salvos. Jesús mismo lo dijo. El que persevere hasta el final, este será salvo. Ahora la Biblia dice en Hebreos capítulo 4, versículo 1, temamos pues, no sea que permaneciendo aún la promesa de entrar en su reposo, alguno de vosotros perezca, bendito sea el nombre del Señor, parezca no haberlo alcanzado. La promesa está ahí para todos, pero hay que entrar por fe. Bendito sea el nombre del Señor, creyendo en Él por fe, como viendo al invisible, como Abraham, como Moisés. Temamos pues, no sea que permaneciendo aún la promesa de entrar en su reposo, alguno de vosotros parezca no haberlo alcanzado. La promesa está ahí, y está aquí hasta el día de hoy vigente para todos, pero hay que entrar por la fe. Dios les bendiga grandemente en esta mañana. Nos volveremos a encontrar, si así fuere la voluntad del Señor, para compartir otro devocional. Mientras tanto, yo les recuerdo de que Maranata, el Señor viene.
1: Amén, Dios bendiga, mi hermano Guillermo, ¿no es cierto? Dios guarde en esta hermosa hora. Y bueno, hermoso devocional, ¿no es cierto? Amén, así que Dios nos bendiga en esta hermosa hora y bueno, vamos a pasar una alabanza y luego estamos de vuelta con su hermoso programa Caminando, va, digo, todo yo puedo en Cristo que me fortalece.

¿Quién vive? A su nombre. Ahora el santo que vive, vive, venía mis amados hermanos. Ahora, mis amados hermanos, vamos a pasar una alabanza y luego estamos de vuelta. Amén. A ver si ya estamos de vuelta. Ahí. Nos llegó un saludito de nuestro hermano Rudy y Marí, que nos dice bendiciones, Lorenzo. Escuchando el programa desde Unión, un abrazo. Nos dice que el Señor te guarde y te bendiga en cada momento. Y te bendiga en cada momento. Feliz y bendecido día. Bendiciones, saludos cordiales a la vista. A mi nombre, mi hermano Rudy y Marí, nuestro profesor, ¿no es cierto?, que nos enseña hoy los sábados y la tarde acá en Radio Jesucristo Vive, ¿no es cierto? Y dice en Santiago 4:10, humillado delante del Señor y os exaltará. Y Él os exaltará. Así que tenemos que estar humilladitos, ¿no? Amén. Señor, que te voy a recibir. Bueno, no tenemos más saludito, así que vamos a tocar la guitarra, yo creo. Vamos a agarrar la guitarra, ¿no? Por algo tenemos guitarra. Amén. Esta guitarra, me acuerdo que cuando era chiquitito yo quería tener una guitarra, mi papá me la compró, entonces. Hermosa guitarra, ¿no es cierto? A ver.

A ver, ¿qué otra más? A ver, un señor bien.

Espérame un ratito, mi amado hermano. Vamos a hacer una masa mientras yo hago aquí una.

Bueno, mis amados hermanos, ya el tiempo pasa volando, así que vamos a pasar a la poderosa palabra del Señor Jesucristo, amén. Bueno, mis amados hermanos, la palabra se va a encontrar en el libro de Lucas, capítulo 16. Va, perdóneme, hermano. Lucas, capítulo 8, amén, versículo 16. Dice así. Dice, ya por título, nada oculto que no haya de ser manifestado. Nadie que enciende una luz la cubre con una vasija ni la pone debajo de la cama, sino que la pone en el candelero para que los que entran, entran vean la luz. Porque nada hay oculto que no haya de ser manifestado, ni escondido que no haya de ser conocido y de salir a la luz. Mirad pues como oís, porque a todo el que tiene se le dará, y a todo el que no tiene, aún lo que piensa tener se le quitará. Amén. Oremos al Señor. Padre Santo, bendito Dios, en esta hora voy delante de ti, delante de tu trono celestial, para darte gracias primeramente, Señor Jesús, porque hasta aquí tú me has ayudado, hasta aquí tú me has bendecido, Señor. En esta hora voy delante de ti pidiéndote primeramente que tu Espíritu Santo nos sea bendiciendo y nos sea guardando. En esta hora, Señor Jesús, te pido que tú nos bendigas, tú nos guardes con tu dulce Espíritu Santo, y que en esta hora, Señor Jesús, tú me des entendimiento de tu palabra. Señor Jesús, ayúdame a exhortar esta palabra para que todo, Señor Jesús, lo que Señor Jesús estudió, Señor, tú, Señor Jesús, me ayudes a entender, a Señor Jesús, a poder, Señor Jesús, exhortar esta palabra, porque es para tu pueblo, Señor. En esta hora todo te lo pido en el nombre de Jesús, mi Salvador. Amén y amén. Gloria a Dios, gloria a Dios, gloria a Dios para siempre. Bueno, mis amados hermanos, la palabra dice así en el nombre del Señor. Dice, nadie que enciende una luz y la cubre con una vasija, ni la pone debajo de la cama, sino que la pone en un candelero para que los que entran vean la luz. ¿No es cierto? Ahí, ¿quién no habla, mi amado? Ahí no habla de que nosotros somos la luz espiritualmente. ¿Amén? ¿Por qué? Porque si usted tiene una luz, ¿amén? Usted tiene, por ejemplo, una vela. Ya, una vela. ¿No es cierto? Ahí usted la vela no la puede colocar abajo de la cama. No la puede colocar debajo de algo. ¿No es cierto? Así también nosotros no podemos escondernos de Dios. ¿Amén? Así también nosotros no nos podemos esconder debajo de nada, porque nosotros somos la luz. Amén. ¿Por qué? Porque dice la palabra, si yo fuere, si el cielo hiciere mi hogar, ahí estás tú. Si fuere a la tierra, ahí estás tú. Si fuere, hiciere mi estrado, ahí estás tú. Dice la palabra en Salmo. ¿No es cierto? Y ahí que no haya la palabra, no haya que si nosotros no podemos escondernos de Cristo. No nos podemos esconder de Cristo, sino que nosotros ni siquiera podemos colocarnos abajo de la casa y decir, aquí voy a hacer lo que yo quiera. Porque Cristo no me ve. Pero el Señor nos ve con llamas de fuego. Amén. Así dice la palabra. Amén, mis amados hermanos. Porque Cristo vive. Señor Jesús, nos ayude. ¿Por qué? Porque aunque sea nosotros tapemos algo, igual se va a ver. Se va a ver porque el contorno se va a ver. Y intentamos tapar, igual se va a ver un poco de luz. Dice la palabra que una ciudad en una montaña no se puede esconder. ¿Por qué? Porque hoy en día tenemos luz, ¿no es cierto? Estamos con luz. ¿Por qué? Porque hoy en día hay luz y la luz se puede ver.
Si hay una ciudad arriba de un monte, ahí se puede ver. Amén. No se puede esconder de la luz. Porque la luz alumbra y humano, nosotros, los ojos humanos, puede ver la luz. Pero si nosotros en esta hora, si nosotros somos luz, así también el Señor quiere que no nos escondamos, no tengamos vergüenza del Evangelio. ¿Por qué? Porque hoy en día hay muchos que dicen ser evangélicos. Dicen, ah, yo soy evangélico, yo soy esto, otro. ¿No es cierto? Y hay otro rato andan por allá haciendo lo que les da la gana. Y hoy en día ellos dicen, soy evangélico, yo soy evangélico, ¿no es cierto? Dicen todo eso. ¿Pero qué pasa? Dice ser evangélico. ¿Y qué pasa con el evangélico, hermano? Los evangélicos no quieren decir que son evangélicos. Miren, no, las cosas como son hoy en día. Nosotros no queremos decir que somos evangélicos. Pero nuestra obra sí. Nuestras obras, las cosas que hacemos, nos hacen llamar evangélicos. ¿Ven? ¿Por qué? Porque hoy en día muchas veces nosotros decimos, ay, yo soy evangélico, ¿no es cierto? Dios nos ayude. Gloria santa que vive. Mis amados hermanos, ¿qué más nos da la palabra? Que nosotros no nos ocultemos, no tengamos vergüenza de decir que yo soy evangélico, no tengamos vergüenza de ir a predicar a las calles por algo, el Señor nos llamó. Dios bendiga a nuestro hermano Ori, que es evangelista y va a predicar a cualquier lugar, no importa dónde vaya, sino que va a predicar el evangelio, ¿cierto? No importa dónde vaya, solamente sabe que va a buscar almas para Cristo. Amén. Dios nos bendiga. Así también nosotros no nos escondamos, no tengamos vergüenza. Pero usted, hermano, sabe que si voy a predicar, mi amigo van a decir, ah, te volviste escanuto, ¿no es cierto? ¿Pero qué tienen tus amigos? ¿Qué tienen? Solamente ve arriba que Jesús te está mirando. Gloria a Dios. Dios nos dice, porque nada hay oculto que no haya de ser manifestado, ni escondido que no ha, ni escondido que no haya de ser conocido y de salir a la luz. Usted mentira no puede decir, ¿no es cierto? Usted no puede decir mentiras, ¿por qué? Porque igual van a salir a la luz. Amén. Porque dice la palabra, el pecado de la mentira es muerte. ¿No es cierto? La paga del pecado es muerte. ¿Y qué? La mentira es un pecado. Usted puede decir, no, es que una mentira blanca. La mentira blanca aquí en el pueblo de Dios no existen. Muerte. ¿No es cierto? Antes, en la ley de los profetas, ¿no es cierto? En la ley de, en el Pentateuco, hermano, ¿qué pasaba? El Señor ya dijo, Dios mismo ya dijo, a Moisés ya dijo, la paga del pecado es muerte. ¿Por qué? Porque Dios no aguanta el pecado. Dios no aguanta que el hombre peque. Porque ¿qué pasó en allá? ¿Qué pasó en el jardín de Edén? Adán y Eva pecaron y el Señor no le gusta. ¿Por qué? Porque el Señor es algo puro. Y no tiene pecado. ¿No es cierto? Así también el Señor te dice en esta hora que tú que estás mintiendo, el Señor te dice en esta hora, saca, sale de ahí. Pídeme perdón. Porque hoy en día muchas veces hay gente que está muchas veces mintiendo. Amén. Mismo evangélico, ¿no es cierto? Y muchas veces dicen en cualquier lugar, este evangélico anda mintiendo. Igualmente, el mismo Eliseo. Usted puede ver que ese Eliseo está bonito, pero por dentro, ¿cómo está? Dios nos ayude. Dios nos ayude. Porque Cristo está con nosotros. Dios nos ayude. Amén.
Porque nada hay oculto que no haya de ser manifestado. Si usted anda ahí haciendo las tomaderas, ¿no es cierto? Perdone, voy a expresión. Anda fumando, anda la droga. Ahí, amado hermano, eso va a salir ahí. Aquello evangélico, aquello hermano que andan en las drogas. Eso, mi amado hermano, eso. El Señor dice que lo quitará. Amén. Dice el Señor que esas cosas no le gustan. Ya mentira. Que después anda en iglesia alabando al Señor. Me voy con él. Y después, ¿qué pasa? Están ahí afuera. Haciendo ahí. A las cosas, ¿no es cierto? Dios reprenda y Dios. Dice, mirad pues cómo oís. Porque a todo lo que el que tiene se le dará, y a todo el que no tiene aún lo que piensa tener, se le quitará. ¿Ven? Porque muchas veces nosotros pensamos, yo tengo el mejor don que todos ustedes. Y es mentira. Amén. ¿Por qué? Porque muchas veces nosotros nos vanagloriamos solos. Nosotros queremos, cuando vamos a, por ejemplo, mi amado hermano, cuando nosotros vamos a predicar, ¿no es cierto? Vamos a poner el ejemplo de cualquier hermano. Ya, yo. Cuando salgo a predicar, ¿no es cierto? Enseñé. Muchas veces, tú vas a predicar, ¿no es cierto? Vas a predicar, vas a pasar una palabra para el pueblo. ¿Y el Señor con qué te paga? No con dinero, no. Con plata no te paga el Señor. El Señor te paga con qué? Con almas para Cristo. ¿Y eso qué hace? Eso hace que tu hoja de vida, mire, por ejemplo, la hoja de vida de establecimiento, ¿no es cierto? La hoja de vida de un colegio, ¿no es cierto? Eso te marca todo lo que hay hecho. Y así también el Señor, salvó a tanta. No lo salvó él, lo salvó Cristo. Pero fue a hacer lo que yo hice. ¿No es cierto? Y muchas veces hoy en día muchos predicadores van por la plata. La plata que dice la palabra, la plata es de diablo. La plata es cochina. Perdone por la expresión, pero es verdad. Es cochina la plata, hermano. El dinero no vale la pena. Amén. Dios nos bendiga. El dinero no sirve para nada. Amén, y aún así queremos tener plata. ¡No seamos como Pedro! ¿Qué pasó con Pedro? ¡Con Mateo! ¡Él estaba cobrando impuestos! Estaba cobrando impuestos, ¿y qué pasó? Él se guardaba un poquito para él, ¿no es cierto? ¡Él se guardaba para él! Pero ¿qué le dijo el Señor? Lo reprendió, no lo reprendió, sino que el Señor lo hizo y lo hizo arrepentirse. Amén. Pero no seamos como Mateo, anda quedando la plata para él. No queramos plata, hermano, la plata. Cuando uno sale a predicar, la plata, ¿qué? La paga que el Señor nos da. Son almas para Cristo. Amén. Y si alguien te da dinero por haber predicado, gloria al santo que vive. Amén. Más humilladito tienes que estar. Más bajito tenés que estar. Amén. No van a llorarte para arriba. No, sino bajadito para abajo. Gloria a Dios para siempre. Cristo vive. Hermano. Y aquí, el punto final. No hay nada que no haya de ser visto, ¿no es cierto? Y el Señor dice en esta hora, muchos hoy en día van a pagar por las consecuencias. Muchas veces hay
mentira bajo el alero de su hogar y no se dan cuenta, dice el Señor. Así que pongámonos las pilas, hermano. No mintamos, no hagamos cosas, porque algún día va a venir una yaya, va a venir una ahí, y sabe que ya hay algo fuerte. Dios nos bendiga. Esta es la palabra, oremos al Señor. Padre Santo, bendito Dios, Señor Jesús, en esta hora voy delante de ti, delante de vosotros, si esté ahí, para darte gracias primeramente, Señor Jesús, por esta hermosa palabra que tú nos has conseguido, Señor Jesús, exhortar, leer, Señor Jesús, en esta hora, Señor Jesús. Te pido que tú bendigas, Señor Jesús, a mis hermanos, a mis hermanas, todo aquel que esté enfermo en esta hora, tú lo sanes, Señor Jesús, por el poder de tu Espíritu Santo. En esta hora, Señor Jesús, que todo aquel que esté pasando por luchas, por pruebas en esta hora, tiene que caminar, tiene que salir victorioso en esta hora. Por el poder de tu Espíritu Santo, Padre, porque las luchas no te pueden vencer. Las luchas tuyas das, Padre, las pruebas tuyas das. Pero muchas veces el diablo viene a meter su cola y en esta hora es reprendido por la sangre de Cristo. Ninguna enfermedad puede ganar al evangélico. Ninguna cosa puede ganar al Hijo de Dios. ¿Por qué? Porque Cristo está en su ser. Cristo está dentro de él. Ayúdanos, Padre, a poder salir victorioso. Porque tú nos pruebas como el oro en el crisol. En esta hora, Padre, tú en esta hora estás ungiendo a tu siervo. Bendice a mi hermano Boris, Padre, que quizás dónde estará. Pero tú bendice, oh Señor. Porque está haciendo algo hermoso. Y algún día, Señor Jesús, tú y yo pagarás con algo más grande, Señor Jesús. Gracias, Señor. En esta hora te pido, Señor Jesús, que tú nos bendigas, que tú nos guardes con tu Espíritu Santo. Todo esto te voy a pedir en el nombre de Jesús, mi Salvador. Amén y amén. Gloria a Dios, gloria a Dios, gloria a Dios para siempre. Somos medio 800, medio 800, pero ya está con nosotros. ¿Cuánto dicen amén? Amén. A ver, mis amados hermanos, me acaba de llegar un saludito aquí. Hay un mensajería instantánea, Radio Viento. Aquí tenemos a mi hermano José Ortiz que nos dice: Dios los bendiga grandemente, mi hermanito Lorenzo, mi familia, saludos desde mi lugar de trabajo, gracias a Dios. Me recuerda mis tiempos de batería. Amén, Dios te bendiga. Multa el que no recibe palabra de Dios, mapuche cristiano. Lo dice el recuerdo de mi mamita y su guitarra. Ahí está el recuerdo de su mamita. El poeta guitarreando. Buen aguayo, el niño de amén. Amén. Amén, amén. Dios te bendiga, mi querido hermano. Hacer ti. En esta hora tú lo bendiga, Señor Jesucristo. Y siga bendiciándolo. En esta hora le mando un fuerte abrazo en el amor del Señor. Amén, porque Cristo está con usted, mi hermano José Ortiz. Amén. Y dice su pancito de vida, dice así en el nombre del Señor, dice, en Lucas 17:5. Dijeron los apóstoles al Señor: aumentanos, ¿qué cosa? La fe. Ahora el santo que vive, tenemos que aumentarnos la fe. Aquí nuestra hermana Marta Anticoy, que estaba antes de este hermoso programa, ¿no es cierto? Nos dice, amén, gloria a Dios, gloria a Dios, gloria a Dios para siempre. Nos dice, yo y mi casa serviremos a Jehová, ¿no es cierto? Yo y mi casa, ahí está. Yo y mi casa, Dios bendiga a mi hermano José y a usted también, mi hermana Marta, Dios les bendiga. Ay, que yo no soy tacaño con los panes, así que vamos a dar dos pancitos. Uno, dos. Uno para usted, que dice Mateo 9:13. No he venido a llamar a justos, sino a pecadores al arrepentimiento. Y uno para usted, mi hermano José. En 1 Corintios 1:5 dice: porque en todas las cosas fuisteis enriquecidos en él y en toda palabra y en toda ciencia. Amén. Y bueno, después de este programa, ya siendo ya 16:48,
viene un clamor por ti. En la conducción, mi hermana, mis hermanas Silvia y Mirta Asensio. Amén, Dios bendiga a mis amadas hermanas, ¿no es cierto? Que están con todo el gozo, yo creo. Están ahí como incendio. Amén, están llamando al Señor Jesucristo, ¿no es cierto? Y nos dice nuestro hermano José Ortiz, nos dice, y como siempre digo, amén a mi pancito tan divino y recién sacado de horno y bien calientito. ¡Ay, aleluya! Amén, amén, Dios bendiga a mi querido hermano José. Y nos dice nuestro hermano Marta Antigua, nos dice, gracias por el alimento. Amén, amén. Ahora es santo que vive, estamos como incendio aquí. Y bueno, pero ay, ay, una, yo no quiero. Pero Cristo vive, ¿no es cierto, mi amado hermano? Ay, uy, estoy como incendio en esta hora. No sé si usted también está con incendio. También. Ahora, santo, ¿qué vive? Dios nos bendiga, mis amados hermanos. Esta hora.

sana ese enfermo, reprenda el demonio, calma la lluvia y la tempesta. Sí, hoy, sí.

Amén. Gloria a Dios para siempre. ¿Quién vive? Cristo, a su nombre. Gloria a Dios.

¿Quién vive? A su nombre. Ay, ay, ay. Dios bendiga a mis amados hermanos. En esta hermosa hora estamos como incendio, estamos alabando al Señor Jesucristo. Porque Cristo vive, ¿no es cierto? ¿Cuántos dicen amén? Gloria a Dios. En esta hora, mis amados hermanos, siendo ya 16:56, a ver. A ver, ¿qué otra voy a decir?

0: Algo más para terminar un poquito. Y bueno, después de nosotros viene. A ver, vamos a contar yo que viene después de este hermoso programa. Amén. Todo lo bueno en Cristo. Amén. Está un clamor por ti, que viene ahora. Amén. Después está tomando de la fuente. Amén. A las 16:30 horas, nuestro pastor Nehemías Yara. Y 16:30, El Salvador, Centroamérica. Amén. Aquí después de nuestro pastor Nehemías Yara, viene Camino de Vida. Hoy es las 8 de la tarde. Junto a mi hermano Marcelo Sandoval, desde Futrono, cerquita de por acá. Y después, para terminar estos hermosos programas que han estado en esta hora, está Tu Hora Pentecostal, junto a Cristian Rodríguez, desde Temuco, Chile. Amén. Y Dios bendiga en esta hora. Y se termina la programación y buenas noches, ¿no es cierto? Así que, mis amados hermanos, ya no nos tenemos más saluditos, así que vamos a estar orando al Señor Jesucristo para terminar ya. Amén, oremos al Señor, todo así hermoso, ¿no es cierto? Oremos al Señor. Padre Santo, bendito Dios, Señor, en esta hora voy delante de ti nuevamente, ante de tu hermosa presencia, para pedirte en esta hora, Señor Jesús, si hay algún enfermo, si hay alguien que está triste, está acongojado. En esta hora, Señor Jesús, tú, Señor Jesús, y ayude, Señor, dale el consuelo a su vida, Padre. En esta hora, Señor Jesús, también te pido por aquellos que están pasando por dificultades, Señor Jesús, aquellos que están pasando por cosas, Señor Jesús. En esta hora, tú, Señor Jesús, quita todo mal en el nombre de Jesús. En esta hora, Padre, te pido que te bendiga, Señor Jesús, mis hermanas que vienen después de mí. En esta hora, Señor Jesús, todo te lo pido en el nombre de Jesús, mi Salvador. Amén y amén. Gloria a Dios, gloria a Dios, gloria a Dios. Gracias. Bueno, mis amados hermanos, ha sido un placer acompañar en este hermoso día. Y bueno, decirles shalom, shalom, que Dios te bendiga. A ver. Ahora sí vamos a terminar.
1: Qué hermoso tiempo en la presencia del Señor. 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

0: sea, de, si tengo 100 ovejas y pierdo una, ¿cuánto pierdo?
1: El
0: 1%, ¿verdad? Tengo 100, perdo una. ¿Cuánto perdí? Pues perdí el 1%. Tengo el 99, no importa. Pero Jesús dice, ay te voy, chica. Ay, te voy. Ahora sí les va a dar donde más les duele a los judíos. Supongamos que tú tienes un montón. Di conmigo, moneda perdida.
2: Moneda perdida.
0: Posesiones.
2: Posesiones.
0: Todos los que están perdidos.
2: Todos los que están perdidos.
0: E inútiles.
2: E inútiles.
0: Pero no fuera de la iglesia.
2: Pero no fuera de la iglesia.
0: Dentro de la iglesia.
2: Dentro de la iglesia.
0: Ok, si yo tengo una dracma, es 10%. Ya no perdí el 1%. ¿Cuánto perdí?
2: El 10%.
0: El 10%, entonces ya me interesa. Si tú pudieras el 10% de todo lo que tienes, ¿lo dejarías perder así nada más? ¿Qué harías por recuperarlo?
2: Lo buscaría.
0: Lo buscaría. Pues quiero decirte que así como Jesús va por el perdido, el Espíritu Santo hoy está recorriendo toda la Córdoba Argentina, barriendo el dolor, barriendo el luto, barriendo la tristeza, barriendo la pandemia, barriendo la ansiedad, barriendo la cosa esta, la garrotera, y está volviendo a encender en este congreso corazones, diciéndoles: llegó la hora de volver a recuperarlo. No te quedes con los brazos cruzados. En mí todo es recuperable, dice Jesús. En mí todo se puede recuperar. No solamente el 1% puede recuperar el 10%. Y ahí Jesús está hablando del Espíritu Santo. Espíritu Santo, ven de los cuatro vientos y sopla sobre toda la Argentina. Barre la casa, barre mi país, barre mi nación de tanta cosa. Y no te olvides, si pasas por aquí, Espíritu Santo, bárreme el alma, bárreme el corazón, arráncame toda esta cosa que la pandemia me dejó, arráncame toda esta mugre que cayó aquí en mi cabeza, y que lo que has puesto en mí vuelva a brillar para tu gloria. Ni un día inútil más volveré a brillar para el Rey de Reyes y Señor de Señores. No solamente me recuperaré como moneda, no, es decir, si te recupero, si recupero a todas las dracmas inútiles que están dentro de una iglesia, no solo los recupero como hijos. ¿Sabes qué recuperamos, Pablo? Todas las personas que serán alcanzadas, bendecidas y restauradas a través del don que Dios les dio. Si yo salvo una dracma, quizás estoy salvando un continente. No lo sé. Si yo restar un dracma que a nadie le importa, porque lleva 10 años perdido, ¿a quién le va a importar a alguien que ya lleva 10 años perdido? Oye, tal, no, ya lleva. Yo te digo, ¿a quién le importa? Al Espíritu Santo le importa. Al Espíritu Santo le importa. Y te va a encontrar y no va a dejar perder toda la inversión que Dios ha hecho en ti. ¿Estás conmigo? Bien. Aquí, entonces, oveja, Jesús. 1%, el 1%. Posesiones, dracmas inútiles. O sea, no, las dracmas. No, no, pues qué pasó, Palvito. Si tú... Pésame tu mano. Vamos a darle un aplauso a este equipo de servidores de cita que, la verdad, son excelentes, hacen su trabajo. Cuando yo estoy peleando contra Sabanás, ellos ya me están hablando, que ya me están esperando abajo. Pero después de que salvamos un perdido y de que el Espíritu Santo barrió la casa y encendió, Jesús les eleva al más alto nivel a los mismos escribas, fariseos y todos los feos que le están escuchando. Y les dice: ok, supongamos que no pierdes 1 de 100. Supongamos que no pierdes 10 de 100. Supongamos que un hombre tiene 2 hijos. Y entonces Jesús habla de la familia. ¡Pum! Supongamos que tienes todo lo que más amas en la vida. Y entonces Jesús eleva la escala de valores a lo más alto que pueda haber. Ahora Jesús no habla de ovejas ni de posesiones. Ahora Jesús habla de familia. Ahora Jesús habla de relaciones. Y les está preguntando: si no te dolió perder 1 o el 10, ¿qué parecería si pierdes un hijo? ¿O pierdes tu comunión con el Padre? Y entonces Jesús les dice, un hijo le dice: quiero derrochar todo, quiero agarrar todo y quiero irme, no quiero más esta vida. Y se fue al reino del muy, muy, muy, muy, muy, pero muy, muy, muy lejano. ¿Sale? Y entonces el chico se va, pero el chico vuelve en sí y regresa. Y le dice: padre, pequé contra el cielo primeramente, pequé contra Dios, pero también pequé contra ti. No soy digno de ser llamado tu hijo. Hazme como uno de tus jornaleros. Y el Padre, movido a misericordia, no porque el hijo lo mereciera. Yo soy tu hijo, viejo. Yo no te pedí nacer. Así es que no importa qué haya hecho. Tienes la obligación. No tienes la obligación de nada. Tú decidiste romper el pacto. Pero por amor, por gracia y por misericordia, el chico no espera la reacción del padre. Cuando el chico apenas viene a lo lejos, la Biblia dice que el padre sale corriendo y lo abraza. Entonces Jesús ya no está hablando de él. Jesús ya no está hablando del Espíritu Santo. Jesús está hablando de él, Padre, que ha prolongado su misericordia por amor y por gracia a ti, que te sigue esperando con los brazos abiertos, que de tal manera te amó que no le importó dar a su hijo con tal de encontrarte y rescatarte a ti. En un solo capítulo, Jesús revela toda la obra. Revela al Padre, revela a él, revela al Espíritu Santo y a los que están dispuestos de hacer por ti, solamente por ti. Jesús está hablando de economía. Jesús está hablando de valores. Jesús está hablando de posesiones, de trabajo y de familia. Y les está diciendo a los escribas: tengan mucho cuidado de por el trabajo perderlo todo, que es la casa. Tengan mucho trabajo que por el 1% pierdan el 100, que por el 10% pierdan el 100. Tengan mucho cuidado que cuando por esto pierdanlo todo, porque si pierdes tu relación con el Padre, no importa que tengas, lo perdiste. Entonces aquí es donde yo veo que cuando el Padre lo ve por misericordia, simplemente por amor, el Padre corre al hijo y lo abraza y lo besa. Ese te la vas a quedar con las ganitas, pero y lo besa. Digo, por lo de la contingencia y eso, ¿no? Y lo besa. Y él le dice: Padre, pequé contra el cielo.
3: Padre, pequé contra el cielo.
0: Pero también te falté a ti.
3: Pero también te falté a ti.
0: Hazme uno de tus jornaleros, aunque sea.
3: Hazme uno de tus jornaleros, aunque sea.
0: Y el Padre le dice: no, nada de eso. Tú rompiste el pacto. Pero ahora vamos a ver cómo te lo devolvemos. Primeramente, vístanlo. Le dice a sus siervos: traigan el mejor vestido, ¿verdad? Traigan el mejor vestido. ¿Por qué? Porque en la Biblia la desnudez es símbolo de pecado. Alguien que se alejó de Dios y nada bueno le dejó la vida, lo hizo pedazo, lo desnudó, perdido en el pecado. Vamos a hacer una fiesta en tu nombre, pero primero hay que vestirte. Pónganle vestido, por favor. Pónganle la mejor ropa. Que la ropa diga: restauración 2022. Ningún drama inútil más. Hora de recuperarlo todo. Recuperarás el 1, recuperarás el 10 y recuperarás el 100. Si recuperas mi relación contigo, yo te haré recuperar todo lo demás. Si recuperas mi relación conmigo, si recuperas tu relación conmigo, yo iré restaurándote las posesiones y te iré restaurando el trabajo y te iré restaurándolo todo. Alguien vino a Córdoba este año. Y luego de que lo vistieron, porque no puede entrar desnudo a la casa, a la fiesta, el padre dijo: póngale zapatos. Viene descalzo. Y Pablo habla acerca de eso y dice: hermanos míos, ustedes deben de saber que no tienen lucha contra carne y sangre. Los que quieran caminar por este camino, no solamente necesitan tener cubierta la cabeza y el pecho, el corazón, también los pies. Necesitan tener un zapato que cuando pasen por el fuego no los queme, que cuando pasen por el agua no se inunden, que cuando pasen por los espinos la suela de su pie sea más fuerte que ello, hasta llegar al destino final. Traigan el calzado correcto. Ni un hijo mío más estará descalzo. Yo les voy a dar el zapato correcto para que caminen de gloria en gloria y de victoria en victoria este 2022, en el nombre poderoso de Jesús. ¡Pónganle zapatos! Pero luego dice: ya estás listo, ya estás vestido, ya estás calzado. Falta lo más importante. Cuando en vida me pediste la herencia, me rompiste el corazón, porque me estabas diciendo: por mi propio beneficio te prefiero muerto. Rompiste el pacto, pero yo te amo tanto. Yo te amo tanto, dice el Padre, que no me importó dar a mi hijo por morir por ti y restaurarte. Yo te amo tanto, hijo, que mandé a mi Espíritu Santo para que esté contigo todos los días y hasta el fin del mundo. Y yo te amo tanto que el pacto que tú perdiste, yo hoy te lo devuelvo. Devuélvanle el anillo, devuélvanle el pacto, devuélvanle la relación, devuélvanle la comunión conmigo. Traigan el mejor anillo. Anillo es amor. Cuando tú te casas, tú das un anillo, ¿verdad? Estás en un restaurante comiendo feliz de la vida y de repente volteas y cuando tú ves que un hombre abre su chaqueta, saca una cosa así media redonda y se pone de rodillas, ¿qué empiezan a hacer todas las mujeres del restaurante? ¿Qué hacen todas las mujeres del restaurante? ¡Ay, mi vido! ¡Ay, mi vido, criaturito del Señor! ¿Verdad que sí? Pues Jesús no con un anillo, Jesús con sangre en una cruz te dijo: quiero que seas mi esposa, quiero vivir contigo el resto de tu vida, te he amado con amor eterno, yo quiero casarme contigo, a mí me importas no como un animal ni como un objeto, por eso no fui por ti, pero pacientemente sigo esperando que en este congreso regreses a casa, regreses a la comunión, regreses a mí, regreses al llamado, regreses al ministerio. Tengo la ropa que necesitas para el 2022, tengo la suela que necesitas para vivir en victoria el 2022 y no doblarte, sino mantenerte firme y sobre todo

Isaías 35:8. Te traigo un trato. Así te dice el Señor esta mañana. Si tú recuperas tu relación con el Padre al 100%, si tú recuperas el 100%, yo me encargaré de irte restaurando todo lo que la vida te robó, y te restauraré el llamado, la gracia. Te restauro la encomienda, las posesiones, el trabajo. Si perdiste un trabajo, ok, pero no pierdas tu relación con Dios. Si perdiste un dracma, ni modo, perdiste un dracma, pero no pierdas tu comunión con Dios. Pero si tienes tu comunión con Dios, todavía lo tienes todo. Oye, ¿está listo para el final? Ya acabé. Les pregunté que si están listos para el final. Ah, gracias. Pastor. Y si yo hoy decido correr y decir ni un día más seré una dracma inútil, ni un día más seré aquel que va el domingo a la iglesia pero ya no siente nada y no hace nada para Dios, rogaré al Espíritu Santo que me barre el alma y que vuelva a encender la llama que un día hubo dentro de mí por Él, que me encienda el deseo y la pasión por amarlo, por servirlo y por agradarle el resto de mi vida. ¿Qué pasa, pastor, si yo decido ser el hijo que vuelve al Padre y me entreno hasta tener la vestidura correcta, el pie correcto, la relación restaurada, y puedo ser enviado a buscar a los perdidos? ¿Qué pasaría si yo tomo esta decisión antes de que lo manden a llamar de que su tiempo se le acabó, pastor? Bueno, Yo no sé qué ofrecerte, pero yo sé que Dios sí te ofrece. Lee conmigo Isaías 35:8. Lo vamos a leer juntos a la de tres, ¿sale? Una, dos, tres. Y habrá allí calzada y camino, y será llamado camino de santidad. No pasará inmundo por él, sino que él mismo estará con ellos. El que anduviere por este camino, aunque sea muy torpe, no lo dejaré perder.

prometo. Si tú decides volver a mí, restaurar tu servicio y volver al Padre, lo único que te prometo no es que todo va a salir bien. Te prometo que estaré contigo todos los días y hasta el fin del mundo de este 2022. Yo mismo te tomaré de la mano, yo mismo te agarraré y caminaré contigo. Alguien puede aplaudir, póngase de pie. Yo sé, ya va. Grito de victoria, Córdoba.

Necesito que pongas la mano al hombro del que está a tu lado. Ovejas, dracmas e hijos. Jesús, Espíritu Santo, Padre, 1, 10 y 100%. Y Jesús termina diciendo: el que está en mí lo va a terminar recuperándolo todo. Todo se recupera. En 2022, Córdoba, Argentina, llegó la hora de recuperarlo todo. En el nombre poderoso de Cristo Jesús de Nazaret, alguien deme un rugido de victoria, de restauración. Ni una dracma inútil más. Ni una dracma inútil más. Voy a ir por ellos. Llegaré a cada rincón por ellos. Y te diré que estás haciendo arrinconado. Eres una presa de gran valor. Restaurate, limpiate, volver a.

se abra el escenario, me succione y yo aparezca en el hotel con un capuchino y una media luna aquí. Y te iba a compartir parte del testimonio del anillo, pero ya está, te lo dejo para el otro congreso. Un solo llamado, uno. Ni una dracma inútil más. Padre, aquí y ahora, no puedo esperar. Arráncame todo lo que en mi alma me tiene bajo el polvo y mi mente en la oscuridad, que no puedo entender nada. Bárreme la cabeza y arráncame el alma y pónmela de nuevo. Y hoy yo decido volver.

porque voy a hacer un segundo oración aquí con Lautaro. Aquí vamos a orar juntos. Aquí vamos a orar juntos. Un anillo. Un anillo. Ahorita la van a recoger, no se preocupe. Ven, Lauti, vamos a orar. ¿Estás listo? Porque dos son mejor que uno. Padre, yo te pido en el nombre de Jesús que de este congreso, después de tanta palabra y canción, salgan con la encomienda divina de alcanzar todo lo que esté perdido. Que no se vayan de este congreso con una buena palabra y una buena música. Que salgan derechito a rendir frutos, porque eso a ti te agrada. Que lleven mucho fruto.

su vida. Vengo pronto y vengo por mis frutos. Vengo por los frutos de todo lo que puse en tu corazón. Padre, en el nombre de Jesús, toda gracia, todo don, todo talento, todo ministerio que la vida llenó de polvo y de lodo,

0: poderoso de Cristo Jesús de Nazaret. Padre, y que este año, sobre todas las cosas, todo un continente vuelve a decir: tú eres mi Dios y yo soy tu hijo, hijo del Rey de Reyes y Señor de Señores. No soy un objeto, no soy un animal, soy hijo, hija del Rey de Reyes y Señor de Señores. El que haya hecho esta oración, diga conmigo amén y dé el grito más apasionado que en tu vida has dado. Vamos, dracmas, vamos a dar fruto en el nombre de Jesús. Amén. Oro que esta palabra haya sido de mucha bendición para tu vida, que sea como fuego en el alma, como gasolina para tu alma y que te mantengas encendido. 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

Bendito sea, Señor. Qué privilegio recordar este legado de himnos que nos ha sido entregado. Y te pedimos que nunca sea olvidado. Y yo recuerdo también cómo cantábamos después de esta canción. Cantábamos

Padre Santo, cuán necesarias son esas letras y esa oración, esa petición en estos días, donde el amor de muchos, dice tu palabra, que se enfriará. Pero nosotros clamamos, Padre Santo, que envíes ese fuego del Espíritu Santo y avives una vez más nuestro corazón.

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Amigos y hermanos que están en sintonía de Radio Aliento, un privilegio saludarlos una vez más en esta tarde de día jueves, cuando estamos fecha 21 de mayo, año 2026. Completamente en vivo, deseando que nuestro Dios bendiga su vida y su familia en esta hora de la tarde de día jueves. 18 horas 35 minutos. Nuestro Dios conceda ricas y abundantes bendiciones en su vida y en la de su familia. Dios bendiga a nuestra hermana Silvia y a nuestra hermana Mirta, quienes estuvieron presentando su bendecido programa Un Clamor por Ti. Dios bendiga a todos los que han mantenido sintonía durante el transcurso de este día, desde que inició nuestra hermana Pastor Verónica, cuando estaba iniciando en la mañana, y así nuestra hermana Herminia, y sucesivamente todos los que han estado, hermanos, presentando su programa en el transcurso de este día, jueves 21 de mayo. Quiero manifestarles en esta oportunidad que estamos completamente en vivo transmitiendo en Radio Aliento, Radio Lumbrera en San Pablo, Radio Vida en Cabañas y Radio Tomando de la Fuente aquí en Usulután, en El Salvador. Gracias a usted que está con la buena disposición de estar escuchando Radio Aliento, Radio Lumbrera, Radio Vid y Radio Tomando de la Fuente. Mi hermano director de Radio Aliento, nuestro Dios lo guarde y lo bendiga. A nuestro hermano director de Radio Lumbrera, mi hermano Marco, Dios le bendiga también. A mi hermano Pastor Rigoberto de Paz, también Dios le bendiga. Mi hermano Boris, que bueno, en estos días, hermano, previo a un proceso que tiene a partir del viernes, hermanos, él está en proceso de viaje, creo, porque tiene que estar ya el día de mañana en evento evangelístico. Nuestro Dios lo guarde y lo bendiga. Y a los hermanos que van a estar, hermanos, en esas actividades, nuestro Dios les conceda muchas bendiciones y fortaleza. Que se gocen y también que nuestro Dios tome el control de toda situación, hermanos, que quiera interrumpir, ya que es una batalla que se libra, hermanos, cuando se desarrolla un evento fuera de lo que es la casa de oración, cuando se hacen cultos al aire libre, en campaña, hermanos, lleva batalla, pero la fortaleza de nuestro Dios va a estar proporcionando la victoria y habrá nuevas almas y habrá fortaleza y habrá, hermanos, mucho, pero mucho de Dios ministrando corazones. Quiero invitarlo, si usted tiene a la mano su Biblia y puede leer conmigo en el capítulo número 30 de el profeta Ezequiel. A donde usted nos esté escuchando, muchas gracias. No me puedo yo decirle en tal lugar o en tal lugar porque no lo sé, hermano. Está, hermano, bueno, por acá, mi hermano Pastor Rigoberto, hermanos, reportándonos que está en la sintonía. Estamos orando por él para que nuestro Dios restaure completamente su salud. La verdad que yo, hermano, siempre, no, eso yo, no es que yo discrimine a los que no se enferman y que ponga en alto los que se enferman. La cosa, hermanos, es que los que están buenos y sanos no trabajan ni sirven en la obra. Y los que por una circunstancia vienen y sufren alguna situación de enfermedad son los que más están sirviendo a nuestro Dios. Por eso,
Permítame un momentito, permítame.

Bien, perdón hermanos que quise poner una alabanza, pero no pude y me quedé ahí sin hablar, pero es que me estaba entrando una llamada y no la pude, o sea, no sé quién era, pero bueno, ya estamos aquí una vez más. Dios bendiga a todos los que se mantienen en la sintonía a través de Radio Aliento, Radio Lumbrera y Radio Vid y Radio Tomando de la Fuente. Bendito sea nuestro Dios. Fíjense, hermanos, les quiero mostrar esto, óigame. Vea esto. Yo sé que a todos nos dieron un regalito el día del aniversario. Y yo, hermanos, no me lo pude traer para acá, para El Salvador, porque no se puede transportar este tipo de plantas en el avión, a excepción de que quizás tal vez pague impuestos y todo eso, pero no sé, la verdad no sé. Entonces, yo la dejé donde nuestra hermana Lorena González, y ella ha estado cuidando de esta planta. Ella ha estado cuidando esa planta, hermano. Y fíjense que hasta hijos ha dado. Ya está bien grande. En la foto usted la ve, hermanos, ahí, que está aproximadamente como dos tantos de lo que es el depósito, la macetita, ¿verdad? Este tipo de plantas que nos regaló nuestra hermana Lorena, o Evelyn Lorena, esposa de nuestro hermano Bori. Yo no la pude traer, no sé cómo la tiene usted, su plantita, hermano, porque a todos nos dieron, no hubo excepción de hermanos conductores, que a excepción los que no llegaron por razones de salud, por razones que no pudieron estar porque se les hizo imposible, pero a todos nos dieron, hermanos, esta plantita. Así que yo no sé cómo tiene usted la suya, yo la mía, pues me la está cuidando nuestra hermana Lorena. Bueno, vamos a continuar en esta oportunidad. Permítame si estoy saliendo bien con el volumen ahí, porque estamos, hermanos, así como estaba diciendo nuestra hermana Herminia hoy en la mañana, que está un poco difónica, hermano. Yo, en el caso mío, perdón, se me ha puesto así un poquito como que me quiere dar gripe, pero no se desarrolla, y tampoco yo le he dado tregua a la garganta. Por eso, hermanos, estamos así, porque viera que las calores han estado extremadamente fuertes, hermano Talito. Imagínense que es de tarde ya aquí, 16 horas con 44 minutos, hermano, y el calor está bastante fuerte. Vamos a verificar el calor o la temperatura acá en Santa María. Temperatura en Santa María Usulután. Dice que está 35 a 36 mínima y 24% de ambiente húmedo. Vamos a ver qué más dice por acá. El clima en Santa María Usulután es muy cálido, con temperaturas máximas que rondan entre los 35 a 36 y mínimas de 24. El ambiente es húmedo, con probabilidades de tormentas aisladas o lluvias dispersas, típico de la época. Bueno, así nos explica. Aquí nos da 33, o sea que está igual que el clima que tiene la computadora. Bueno, Dios bendiga a mi hermano José Ortiz. Dice acá: Dios lo bendiga grandemente, mi pastor y amigo Nehemías Lara y familia, junto a su ministerio pastoral, y lo use poderosamente el bendito y grandioso Espíritu Santo por siempre, aleluya. Y yo los saludo desde la comuna de Payaco, en la 14ª región de los Ríos de Chile, en sintonía de su hermoso programa radial Tomando la Fuente, llegando recién de la pega, gracias a Dios, y luego al culto con la ayuda de Dios. Qué bueno, hermano José. Disfrute todo, porque, hermanos, hay gente que no tiene trabajo. Cómo trabajar hay formas, pero hay algunos que no tienen trabajo, hermano, y eso sí es terrible. Y otra cosa es que el hermano se dedica para ir a su casa de oración
para glorificar a nuestro Dios en su casa de oración. Y ahí adorarle, hermanos, y salir bendecido, fortalecido y con nuevas fuerzas para continuar esperando a nuestro Señor Jesús, porque para eso estamos nosotros, hermanos, aquí en esta tierra, preparándonos para ese momento y quitando todo aquello que nos pueda interrumpir lo que sea la vida cristiana. Bueno, permítame. Algunos hermanos están así, fíjense que yo hoy en el espacio del entre el horario de como las 11 de la mañana hasta como a las 12, descansé un ratito. Porque siempre, hermano, me toca que estarme levantando a las 4 de la mañana para luego salir a la panadería para ir a traer el pan. Y muchas veces, hermano, el poquito tiempo que uno descansa no se siente que descansa, pero fortalece, hermanos, un pequeño momentito que se pueda descansar, aunque estaba a dos ventiladores, así como está la hermana Ruth, que está publicando ahí que está frente a un ventilador. Yo estaba a dos ventiladores, hermano. A un lado de cada lado donde estaba ahí en la acostada en una hamaca, estaba, hermanos, con el ventilador. Vamos a leer la palabra. Dice: vino a mí palabra de Jehová diciendo: hijo de hombre, profetiza y di, así ha dicho Jehová el Señor: lamentad, ay de aquel día, porque está cerca cerca está el día de Jehová, día de nublado, día de castigo de las naciones será. Y vendrá espada a Egipto, y habrá miedo en Etiopía, cuando caigan heridos en Egipto, y tomarán sus riquezas, y serán destruidos sus fundamentos. Etiopía, Fub, Lub, toda Arabia, Libia, y los hijos de las tierras aliadas caerán con ellos a filo de espada. Así ha dicho Jehová: también caerán los que sostienen a Egipto, y la altivez de su poderío caerá desde Migdol hasta Sebene, caerán en él a filo de espada, dice Jehová el Señor, y serán asolados entre las tierras asoladas, y sus ciudades serán entre las ciudades desiertas, y sabrán que yo soy Jehová, cuando ponga fuego a Egipto, y sean quebrantados todos sus ayudadores. En aquel tiempo saldrán mensajeros de delante de mí en naves para espantar a Etiopía la confiada, y tendrán espanto como en el día de Egipto, porque he aquí viene. Así ha dicho Jehová el Señor: destruiré las riquezas de Egipto por mano de Nabucodonosor, rey de Babilonia. Él y con él su pueblo, los más fuertes de las naciones, serán traídos para destruir la tierra, y desenvainarán sus espadas sobre Egipto, y llenarán de muertos la tierra. Y secaré los ríos y entregaré la tierra en manos de malos, y por mano de extranjeros destruiré la tierra y cuanto en ella hay, yo Jehová he hablado. Así ha dicho Jehová el Señor: destruiré también las imágenes y destruiré los ídolos de Menfis, y no habrá más príncipes de la tierra de Egipto, y en la tierra de Egipto pondré temor. Asolaré a Patrox, pondré fuego a Zoán y haré juicios en Tebas, y derramaré mi ira sobre sin fortaleza de Egipto, y exterminaré a la multitud de Tebas, y pondré fuego a Egipto, sí tendrán gran dolor, y Tebas será destrozada, y Menfis tendrá continuas angustias. Los jóvenes
de Abem y de Pibesep caerán a filo de espada, y las mujeres irán en cautiverio, y en Tafnes se oscurecerá el día cuando quebrante yo allí el poder de Egipto, y cesará en ella la soberbia de su poderío. Tinieblas la cubrirá, y los moradores de sus aldeas irán en cautiverio. Haré pues juicios en Egipto, y sabrán que yo soy Jehová. Aconteció en el año undécimo, en el mes primero, a los 7 días del mes, que vino a mí palabra de Jehová diciendo: Hijo de hombre, he quebrantado el brazo de Faraón, rey de Egipto, y he aquí que no ha sido vendado, poniéndole medicinas ni poniéndole faja para ligarlo, a fin de fortalecerlo para que pueda sostener la espada. Por tanto, así ha dicho Jehová el Señor: heme aquí contra Faraón, rey de Egipto, y quebraré sus brazos y fuentes, y quebraré sus brazos, el fuerte y el fracturado, y haré que la espada se le caiga de la mano, y esparciré los egipcios entre las naciones, y los dispersaré por las tierras, y fortaleceré los brazos del rey de Babilonia, y pondré mi espada en su mano, más quebraré los brazos de Faraón, y delante de aquel gemirá con gemidos de herida de muerte. Fortaleceré pues los brazos del rey de Babilonia, y los brazos de Faraón caerán, y sabrán que yo soy Jehová cuando yo ponga mi espada en la mano del rey de Babilonia, y él la extienda contra la tierra de Egipto, y esparciré a los egipcios entre las naciones, y los dispersaré por las tierras, y sabrán que yo soy Jehová. Aleluya, bendito Dios. Hermanos, esto que estamos leyendo son profecías que se manifestaron en su respectivo momento, cuando nuestro Dios, hermanos, quiso darle evidencia el plan que él tenía. En esta tarde, cuando nos separan 5 minutos y serán las 19 horas del día jueves, quiero, hermanos, invitarlo para que presentemos una oración a nuestro Dios, suplicando la protección de nuestro Dios sobre la vida de cada uno de los hermanos que nos escuchan. Por el momento solamente se ha reportado nuestro hermano José Ortiz, también mi hermano Pastor Rigoberto de Paz. De los demás, pues, no hay más reporte, pero cualquiera que esté ahí en la sintonía, donde esté, nuestro Dios conceda bendiciones, fortalezas y sobre todo, hermanos, fuerzas para continuar. En este día desconozco, hermanos, cuál es el motivo que hay feriado en Chile, pero para muchos fue posiblemente un día para poder hacer actividades personales dentro de lo que se relaciona en cuanto a lo que personalmente están sobre su vida. En la casa nunca falta el oficio. Y yo, hermano, siempre le digo a las personas que lo más complicado que existe, hermano, en el trabajo que se desarrolla en la casa, es que nadie lo valora, y además de que nadie lo valora, no tiene paga. No hay quien le diga: aquí está este cheque por lo que ha hecho, por lo que está haciendo o por lo que va a hacer en el trabajo interno de la casa. Muchas personas se fatigan, se cansan, y al final dice: si esta mujer ni hace nada, si solo aquí en la casa pasa, o viceversa, vea. Si este hombre mío, aquí solo aquí en la casa pasa, pero no hace nada. Hermanos, y más de alguna cosa de hacer, pero en sí la mayoría de las que hacen el oficio, y aunque no nos guste a nosotros los hombres, son las hermanas. Y están
En algunas ocasiones yo, hermano, le he dicho a mi esposa, porque ella, hermano, se encarga de hacer lo que es las cosas de su cocina, y ella le da vuelta a un lado, le da vuelta al otro, pone el donde se ponen los trastes en un lugar, pone la cocina en otro lugar, pone unas mesas que ocupa para tener cosas de la cocina, pone una mesa de un modo, le digo yo, solamente a mí es que no me has podido dar vuelta aquí en la casa, le digo, porque yo no me dejo, le digo, pero de lo contrario, ella todo está moviendo, hermano, todo está moviendo, y a veces cuando ella se pone a hacer eso, hermano, es cuando como que anda hiperactiva, de que porque, hermano, el diabético tiene esos momentos en el que está bien consciente, hermano, de todo, que está que no tiene dolencia, no siente malestares, no siente absolutamente nada, se siente bien, están los niveles de azúcar normales. Pero cuando tiene bajones ahí, hermanos, ahí entonces la situación, entonces ella se pone a hacer todo y después me dice, ay, ya no aguanto la espalda, me duelen los pies, me duelen las rodillas. Entonces yo no le digo nada porque, hermanos, si uno le dice algo a una persona que hace las cosas sin decírselas, por ejemplo, un día le dije yo, pero yo no te he puesto a hacer nada de eso, yo no te he puesto a hacer nada, yo no, ni te ando diciendo haz esto, haz esto otro. Mira que aquí quiero, es más, hermanos, cuando yo necesito tomarme un café, yo mismo me lo hago, porque yo sé que hay muchas veces, hermano, una persona que, en el caso mío, que yo tengo ya, hermanos, casi 14 años de estar con ella, y todos estos años, recién, hermanos, que nos casamos, a ella se le desarrolló el diabetes, hermano. Así es que así son las cosas, hermanos, y en el caso de una persona que tiene diabetes y no se cuida, porque eso es otra cosa, hermano. Una vez, ella no se había puesto de acuerdo, hermanos, a guardar dieta. Como ella hacía pan con la que me hacía el pan a mí, y en las madrugadas venía aquí a la casa donde estábamos alquilando y hacía café. Llevaba el café, como el pan estaba calientito, ella comía pan con café. Y era todas las madrugadas, era lo mismo, todas las madrugadas. Un día se puso bien grave y tocó que llevarla de emergencias a una clínica que está en una colonia que se llama la Colonia Cruz. Entonces ya le lograron estabilizar, pero ella volvió con lo mismo otra vez, a comer pan con café. Entonces le dije yo, mira, si no tenés dieta, a la cruz vas a ir a parar otra vez. Y no le gustó, vea, lo que le dije, pero, hermano, ya después, cuando ella seguía haciendo lo mismo y no cuidaba, entonces le dije yo, bueno, si tú no te cuidas por ti misma, ¿quién te va a ir a cuidar? Porque a la fuerza no, yo no te digo come pan con café. Hermanos, entonces es una situación ahí con una persona que tiene diabetes, que lo que le causa mal es lo que quiere. Entonces, pero el diabetes, según dicen los doctores, es una enfermedad que se puede sobrevivir con ella, pero la persona tiene que poner el cuidado de guardar lo que se relaciona a no comer lo que le sube los niveles de azúcar. Pero está, hermanos, como a mí, que ella me veía, fíjense, tomándome Coca-Cola. Ya tengo, hermanos, ya gracias a Dios, ya voy a cumplir casi los 2 meses de que no tomo Coca-Cola. Porque yo me puse a pensar, bueno, si al final yo me estoy haciendo daño tomando Coca-Cola. Yo no tengo diabetes, gracias a Dios, no tengo.
A mí me hace falta azúcar en la sangre porque me hice un análisis de sangre y la tenía bien baja. Entonces me dijo el doctor que me vio, me leyó los exámenes, me dijo, mire, usted tiene un problema, me dijo, que si usted se le baja de un solo ese azúcar va a tener un problema. Entonces tiene que tener cuidado en que no se le baje y manténgase a un nivel que pueda sobrevivir, me dijo, porque eso son casos aislados que surgen, que la persona tiene eso que usted tiene, que no tiene suficiente azúcar en la sangre. Porque lo normal de una persona es que tenga 100, 112. Es lo normal de una persona que no tiene ni alto ni bajo los niveles de azúcar. Pero en el mío, que los tengo de 88 abajo, pues necesito, hermano, comer cosas dulces. Entonces yo me compraba, hermanos, un litro de Coca-Cola y ponía hielo, en un depósito, y le echaba la Coca-Cola en el hielo y ahí me lo estaba tomando, y ella viéndome que yo me estaba tomando, usted me decía que usted mismo está haciendo daño tomando Coca-Cola, pero a mí, hermano, era como lo que le pasaba, que yo le decía a ella, vea, que no tomara pan con café. Pero yo, hermano, ya gracias a Dios, como le repito, ya tengo ese tiempo de no estar tomando Coca-Colas y no me hace falta, no me hace falta. Me he decidido no tomármela así, así es que no voy a seguir tomando y espero que Dios me fortalezca para seguirlo haciendo, porque el beneficio va a ser para mí. Porque una Coca-Cola, hermano, de 12 onzas, esa de la de lata, que son 354 miligramos, se desintoxica en el mes, esa lata de coca. Tiene que tardar un mes para desintoxicarse, hermanos, en el cuerpo. Y yo, que me tomaba, hermanos, hasta 2 litros en el día, y yo mismo sabía la medicina, yo mismo sabía que me estaba haciendo daño, pero como uno, hermanos, a veces como que piensa que no es uno el que va a salir afectado. Pero si usted tiene esa costumbre de tomar, hermanos, Coca-Cola, pues váyale poniendo alto, hermano, porque si no va a ser un candidato a... Dios bendiga a mi hermano Rudy Limarí, que nos reporta la sintonía ahí a través de Radio Lumbrera. Gracias, hermano, Dios le bendiga. Dios bendiga a mi hermano Pastor Rigoberto, por acá nos dice también que está en la sintonía a través de lo que dice él, vamos saliendo a la iglesia. Bueno, hermano Rudy, que Dios lo guarde y lo bendiga y se goce en su respectivo culto en esta noche. Dios bendiga a todos los que estén ahí en la sintonía y mi hermano Pastor Rigoberto también. Sí. ¿Sabe? De una cosa que me gustó, hermano, que me tomé en Chile, que me gustó muchísimo, hermano, fue un jugo de frutas que no tiene agua carbonatada. Me gustó mucho ese jugo, hermano. No me acuerdo qué nombre tiene, pero muy sabroso. Vamos a suplicar a nuestro Dios que nos ayude, hermanos, y que nos proteja. Y si hay alguno que se encuentre con quebrantamientos de salud, que tenga problemas de salud, que tenga mal cualquier parte de su organismo, que sea nuestro Dios ayudándole. Pero si eso es algo que a causa de uno mismo se está poniendo alguna situación mala, entonces hay que decirle al Señor que nos ayude para poder cambiar esos pensamientos, para no continuarnos haciendo afectación en nuestro organismo. Mi Señor, en esta oportunidad le doy las gracias por darnos el privilegio de poder estar delante de su presencia. Primeramente, Señor, para agradecerle porque nos ha dado el maravilloso privilegio de poder estar este día jueves una vez más presentándonos para realizar lo que es el programa Tomando de la Fuente,
que estamos, Señor, desarrollándolo a través de Radio Aliento, Radio Lumbrera, Radio Vid y Radio Tomando de la Fuente. Gracias, Señor, porque usted nos da la bendición de poder llegar hasta este día. Durante el transcurso de esta semana, desde que iniciamos el día domingo, y Señor, yo he sentido que esta semana ha pasado extremadamente rápido, ya mañana es viernes, y gracias. Gracias, Señor, porque nos ha concedido que este día estamos cumpliendo la tercera semana de este mes de mayo, Señor. Gracias por habernos guardado cada segundo, cada minuto, cada hora de todos estos días, que usted, Señor, ha provisto la fortaleza, que usted, Dios mío, ha provisto en la mesa qué comer, que usted ha provisto, Señor, las fuerzas para salir al trabajo, que usted, Dios mío, ha permitido que cada uno, Señor, pueda llegar a su respectivo hogar, sale, Señor, de su casa y regresa a su casa y está, Dios mío, ahí juntamente con su familia. Bendiga a todos aquellos que tienen que ir a sus respectivos horarios de trabajo en el turno que le corresponda, ya sea en el horario desde la mañana hasta la tarde o ya sea en la tarde hasta la mañana, Señor, ya que algunos trabajan en los horarios de tarde y noche y lo que es, Señor, madrugada también. Proteja a todos nuestros hermanos, concediendo fortaleza tanto física como espiritual a los que van para su respectivo culto, Dios mío, que van a estar en su casa de oración, se puedan gozar delante de su presencia, puedan ser guardados, Dios mío, de todo peligro, que su salida hasta su casa de oración llegue con bien y estando ahí, Señor, reunido, se goce, se regocije su alma, y pueda estar, Señor, ahí unido con los hermanos, con cada hermano que se va a reunir, con cada hermana que va a reunirse para estar en la casa glorificando su bendito nombre. Que por favor les ayude, por favor les bendiga y les permita, Señor, que usted derrame de su bendición en cada hogar, Dios mío, en cada familia. La salud que necesita cada uno pueda, Dios mío, ser provista de fortaleza espiritual en este momento, Señor, que me da el privilegio a mí para poder dirigir este programa. Suplico que por favor bendiga a cada hermano, Señor, que se dispone y a cada uno de los que pudo presentar su programa durante este día, Señor, que usted le siga ayudando, que le siga bendiciendo. También, Dios mío, por la vida de mi hermano Boris, estoy orando, Señor, para que usted le conceda que a partir de mañana, Señor, que va a iniciar esa actividad evangelística, usted se manifieste de una manera muy especial en él y en la vida de los hermanos que se reúnan, Dios mío, ahí en su lugar donde él va a estar predicando. Su gracia se haga sentir en cada hogar, Dios mío, en cada familia de aquellos que en este momento están, Señor, reunidos, dándole la honra y la gloria. Bendiga, Señor, a quienes en este momento están presentando, Señor, una oración especial, orando especialmente, Dios mío, por sus vidas personales, por aquellas situaciones que no se pueden, Señor, ni decir públicamente, pero usted manifieste su gracia sobreabundante en cada hogar, Dios mío, de los que están representados en esta hora de este día, Señor. Jueves, bendiga por favor, Señor. Bendiga, Dios mío, a quienes en esta oportunidad están en un hospital o están en una clínica, Señor. Están, Dios mío, muchas situaciones que afectan en cuanto a esto con relación a la salud de aquellos que están, Dios mío, pasando por momentos preocupantes. Que por favor usted se manifieste en sus vidas, que por favor les ayude, Señor, que por favor les dé la oportunidad para que ellos puedan, Dios mío, salir en victoria. Permítanles por favor, Señor, que regresen a su casa,
pero que no vayan a regresar, Dios mío, para que les hagan velación, sino que los que regresen a su casa para que testifiquen el milagro, Señor, que usted hizo, y que el tiempo que le permita de que esté con vida cada uno sea, Señor, para honra y gloria suya, Señor. Bendiga, por favor, aquellos hermanos que en este momento, Señor, estén, Señor, en este momento ahí preparándose para irse, para estar en su respectiva casa de oración, que les permita que sean fortalecidos aquellos que están, Dios mío, batallando, porque hay muchos.

Roberto de Paz, que esté, Dios mío, restaurándole completamente su cuerpo de esa situación, Señor, que lo está afectando, que él pueda ver, Dios mío, su mano moviéndose de la manera que, como usted lo sabe hacer, para que él pueda, Señor, seguir en el trabajo de servirle en su obra a los hermanos en la iglesia donde usted le permite que está pastoreando, a los hermanos que usted permite, Señor, que a través de la radio, cuando él presenta su programa, Señor, en el día que le corresponde o cuando hay un horario especial, que usted lo respalde y lo bendiga, Señor. En esta hora también, Señor, pido por favor que nos permita que el resto de este día, hasta que termine este día, su mano protectora, Señor, nos cubra, como siempre usted lo sabe hacer. Y en el nombre de nuestro Señor Jesús, toda aquella situación contraria o negativa sea reprendida. En el nombre de nuestro Señor Jesús. Amén y amén. Lo quiero dejar, hermanos, con este hermoso canto que interpreta el grupo Generación de Jesús con el tema Gracias, Cristo.

0: Gloria al Señor.
1: Bien, hermanos, estábamos por aquí presentando una alabanza, pero terminó rápido, hermanos, y se fue para una predicación que inicia ahí, pero estamos, hermanos, agradeciendo a nuestro Dios, tratando la manera de que se haga la bendita obra de nuestro Dios. Dios bendiga a nuestra hermana Evelyn Alondra. Por acá nos reporta que dice, buenas noches, Pastor Nehemías, Dios le bendiga y fortalezca junto a su esposa y familia. Le comento que Radio Aliento está enlazada con Radio JM Curriña, región de Los Ríos, en Chile. Le enviamos cariñosos saludos en el amor del Señor Jesús, junto a mi esposo Víctor Daniel y a nuestro hijito Daniel desde Osorno. Gracias, hermana Evelyn, por reportarnos que hay hermanos enlace en esta hora con los hermanos de Radio JM Curriñe. Gracias, Dios les bendiga. Saludo para todos los que estén ahí en la sintonía de JM Curriñe. Hasta donde estén escuchándonos a través de la región de Los Ríos, en Chile. Solamente, hermano, una pequeña pregunta. ¿Esta radio también tiene frecuencia o solamente es online? Para todos los que estén en la situación de escucharnos, en donde estén, si nos están escuchando por medio de un radio receptor o nos están escuchando en la aplicación de radio. En todo caso, gracias por darnos este privilegio de poder llegar hasta la intimidad de su hogar donde usted nos está escuchando. Quiero continuar con la palabra de nuestro Dios. Y bueno, el día de ayer estuvimos terminando, hermanos, la parte que era el tema sobre lo que se relaciona al llamado divino, al arrepentimiento de una vida de justicia. Quiero observar este tema que se titula Los venid de la palabra de Dios. El tema es invitaciones y advertencias. Dice, en Génesis 7:1 dice, dijo luego Jehová a Noé, entra tú y toda tu casa en el arca, porque a ti te he visto justo delante de mí en esta generación. El primer venid a un lugar seguro. Amén. Dice que es frecuencia 107.9 y también a través de la página. Y mi hermano pastor y director es el hermano Javier Garcés. Gracias, hermana Evelyn, gracias. Dios le bendiga por darnos ese mensaje para que sepamos cómo está lo que es, hermanos, el enlace con Radio JM Curriñe. Sí, bueno, es que tenía, hermano, la pequeña duda, porque sí, hermano Boris también nos ha dado a conocer en otras ocasiones que JM Curriñe se enlaza con Radio Aliento. Entonces, hermanos, pero bueno, muchas gracias a los hermanos y amigos que nos estén escuchando en la frecuencia 107.9 cada hermano que esté conectado en esta hora de la noche, ya cuando son las 19 horas con 23 minutos, vamos a observar esto. Nuestro Dios permite que Noé construya un arca, pero aún fíjense, hermanos, que esto es bastante de ponerle mucho cuidado, hermanos, porque nosotros estamos invitando a las personas a que vengan a nuestro Señor Jesús, los estamos motivando a que acepten a nuestro Señor Jesús, pero el apóstol Pablo dice que él procura también estar en una sumisión y complemento de búsqueda para lograr encontrar también la victoria. Y no solamente ser un portavoz del mensaje, En el caso de Noé, vemos claramente, hermano, lo que aquí dice, porque fíjese que nuestro Dios lo mandó a construir el arca. Estuvo también ahí involucrado sus hijos y las esposas de sus hijos y la esposa de Noé. No vamos a entrar en detalle, hermanos, las razones, cómo fue, quién, qué medidas tenía, porque usted ya lo tiene muy consciente. Pero el tema es venir a un lugar seguro. Porque le dijo Jehová, dijo luego Jehová a Noé. De ahí, hermanos, derivo la palabra, dijo Jehová a Noé, entra tú y toda tu casa en el arca, porque a ti he visto justo delante de mí en esta generación. Si le hubiera dicho, ponte en la entrada y di todas las personas que pasen adelante, tal vez posiblemente más de alguno hubiera pasado, pero hubiera sido para ir dándole problemas a Noé, porque para qué me metieron aquí, que yo no estoy acostumbrado a ir encerrado, que esta barca, porque hermano, ellos tal vez conocían el mar, pero nunca habían visto los niveles que el mar sobrepasara hasta las alturas de las montañas. Nunca ellos habían visto eso. Único momento que se dio. Y cuando se trata, hermanos, de analizar cómo se empezó a subir el nivel del agua, en todas las partes, hermanos, del mundo hay fosos o fuentes de agua que Dios utilizó, aún, hermanos, ahí en el desierto tan árido que hay en Chile, hasta ahí hay dos ojos de agua en medio del desierto. Hasta eso sirvieron. Y los que están en México, hermanos, y los que están en lo que son diferentes partes del mundo, todos esos sirvieron para hacer crecer el agua, además de la caída del cielo, cuando las cataratas de los cielos se abrieron, las fuentes de la tierra también se abrieron, y eso fue que hizo que subiera. Porque hay quien cuestionan, porque dicen que Dios bendiga a mi hermano Orlando, muchas gracias, hermano Orlando, Dios le bendiga. Muchos cuestionan esto, hermano, porque no creen ellos. O sea, una parte estuvieron, hermanos, peleando que si la tierra era plana o es redonda. Galileo Galilei la encontró que es redonda y por eso murió. Otros dicen que no es posible que que se desarrollara eso de ese diluvio universal, porque no había muchas personas en la tierra. Sea como sea, sucedió. Que la gente quiere poner cuestiones como para menospreciar la existencia del Dios del cual nosotros creemos, eso ya es una cosa que la persona, si no quiere creer, con solamente que entiende, que la gente dice que no es así, que cómo es posible que hasta descendientes del mono, hermanos, nos han querido hacer. Pero bueno, nuestro Dios le dijo a Noé, entra tú y toda tu casa en el arca, porque a ti he visto justo delante de mí en esta generación. Y entró. Y si nosotros no creemos esto, hermanos, porque es en el Antiguo Testamento,

0: indicador que dice que cuando empezó a subir en los niveles de agua, después de que estaba lloviendo y las fuentes de las de la tierra empezaron a brotar más y más y más, dice que la gente cuando se acercó a la arca, dice que encontraron uñas en las tablas del arca, porque la gente, bueno, después se subió a las partes más altas, se subieron a los árboles, luego se corrieron hacia las montañas y algunos se le pegaron al arca y no pudieron sostenerse y hasta las uñas se les arrancaron, porque Dios no los dejó, hermanos, que quedaran ahí. Si no se hubieran salvado, aunque se agarrados de las uñas. Por eso, hermanos, hay una cosa que dice la gente: no, si yo el día que mi mamá o que mi papá se va con el Señor, yo aunque sea de las chancletas me le voy a agarrar. No se puede. Nuestro Dios, hermanos, ha dejado un medio donde el hombre puede encontrar salvación, y en aquel momento era aquella arca. Nuestro Dios preservó, hermanos. Se murió una gran cantidad de animales, de todas las especies que habían en la tierra desde cuando Él creó al hombre, y solo preservó especies específicas para guardarlos y preservarlos. Pero lo más, hermanos, sorprendente, yo quiero decirle, hermano, que usted nunca diga sobrenatural, porque esa palabra es una blasfemia. Nunca diga sobrenatural. Se lo recomiendo para que no, si usted la dice, ay, que este es sobrenatural, no, eso no lo diga, porque es una blasfemia. Solo al nivel sorprendente. Como dice la palabra, que nuestro Dios dice que con brazo fuerte y con brazo extendido demostró su gloria en Egipto. Pero si hay de sobrenatural, ya, hermanos, estamos blasfemando. Porque esa palabra, hermanos, la quieren utilizar los hombres para querer adaptarlo a como que si el hombre tiene niveles, y no. El único que tiene el control total es Dios, y el único que salió para vencer de la manera que lo pudo hacer fue nuestro Señor Jesucristo, porque Él es un nombre que es sobre todo nombre, de que se nombre en los cielos y en la tierra y debajo de la tierra, y ante Él se tiene que doblar toda rodilla y toda lengua tiene que confesarlo. Porque, hermanos, los cineastas han metido esa palabra para hacer que la gente tenga superpoderes, y ahí están, hermanos, metiéndolo para que sea sobrenatural. Por eso nosotros tenemos, hermanos, que tener ese gran cuidado de no permitir que frases diabólicas y de origen humano estén en nuestros pensamientos. Nuestro Dios dice que vio a Noé justo, y por eso le permite que entre al arca. Es ahí donde les quiero poner en contexto. Noé la pudo haber construido porque obedeció, porque creyó que le estaba hablando un Dios que le decía: construye un arca. Pero si Dios no lo hubiera visto justo, no lo permite que se meta en el arca. Es ahí donde viene, hermanos, la responsabilidad de que uno tiene que mantener no su propia justicia, sino tratar la manera de estar delante de la presencia de Dios justificado por Dios mismo. ¿Y cómo se puede justificar uno por sí mismo? No puede. Pero si Dios lo justifica, sí. Por eso el Espíritu Santo está continuamente, hermanos, instruyéndonos a que nosotros le demos nuestro corazón, le entreguemos todo nuestro ser, espíritu, alma y cuerpo, para que Él sea el que manifieste su justicia. Y no es la justicia de cualquiera, es la justicia de Jesús, el único que justifica, el único que tiene potestad para podernos salvar o condenar. pero nosotros tenemos que mantener esa continua perseverancia y manteniéndonos en obediencia, sometiéndonos a esos preceptos que Él enseña. Algunas veces cuesta, algunas veces, hermanos, tiene uno que estar peleando contra sí mismo. Cuando en una ocasión usted está queriendo hacer lo que Dios pide, pero luego después se retracta. El apóstol Pablo lo explica: miserable de mí que yo lo que no quiero hago, pero porque hay una ley en mí que se opone. Y eso lo explica él, pero cuando ya uno dice, yo decidido estoy, como lo que hizo Daniel, como lo que hizo Misael, como lo que hizo Ananías y Azarías, que dice que ellos propusieron en su corazón no contaminarse. Eso, hermano, esa parte es la decisión personal que yo tengo, que Dios me la fortalece cuando yo me estoy proponiendo hacerlo. Pero si yo estoy, ay, sí lo hago, o no lo hago. Ay, espero que cuesta. Es que cualquier cosa, hermano, que usted va a procurar hacerlo, tiene que hacer decidido, con una responsabilidad personal que usted quiere vencer. Porque si no fuera así, nuestro Dios no le hubiera dicho a Josué: esfuérzate y sé valiente. Le hubiera dicho: no te preocupes, de todas maneras, yo estuve con Moisés, pero yo a Moisés no le decía que se esforzara, ni tampoco que fuera valiente, pero a ti sí te lo voy a decir. ¿Sabe por qué nuestro Dios pone esas tres advertencias en Josué? Para que se le recordara que había que esforzarse, porque había que enfrentar una batalla, porque iba a enfrentarse ante los siete naciones que estaban, que eran. ¿Por qué culpa, hermanos? Esas tierras quedaron malditas por la misma culpa de uno de los hijos de Noé. La tierra de Canaán fue maldita porque Dios sacó de esas tierras a esa generación del hijo de Noé porque éste hizo algo que no era correcto. Porque vio a su padre emborrachado y lo vio, o sea, estaba emborrachado Noé y no se quedó con que lo vio así, borracho, sino que se lo fue a contar a sus dos hermanos en forma de sarcasmo. Y eso no le agradó a nuestro Dios y tampoco le agradó a Noé y por esa causa lo maldijo. Por eso la tierra de Canaán no fue bendita. Por eso nuestro Dios se la quitó, hermano, a los de esas siete naciones, porque ellos no iban a heredar esa tierra, sino que la iba a heredar el remanente del cual Él quiso, y probó y perfeccionó de tal manera que fueron poquitos los que entraron. Entonces, nuestro Dios aquí a Noé le dice que entre él y toda su casa al arca, porque ahí estaba un lugar seguro. Vamos a ver el otro venir de la palabra de Dios. Venid a una buena compañía. Números 10, 29 dice: entonces dijo Moisés a Obad, hijo de Raguel, madianita su suegro: nosotros partimos para el lugar del cual Jehová ha dicho, yo os lo daré, ven con nosotros y te haremos bien, porque Jehová ha prometido el bien a Israel. Moisés le dio invitación a este hombre. Aquí lo explica: Obad, hijo de Raguel, madianita, su suegro. Ya no era aquel anciano que estaba en la tierra donde llegó cuando llegó, que salió de Egipto. Este es otro, porque esta fue otra esposa que tuvo Moisés. No es para que alguien esté diciendo, bueno, Moisés tuvo dos esposas, ¿verdad? No, no, no estamos hablando de eso. Estamos hablando que Moisés también invitó a este hombre a un decir, dice, venid de la palabra de Dios, venid a una buena compañía. Entonces Moisés dijo a Obad, hijo de Raguel, madianita, su suegro, nosotros partimos para el lugar del cual Jehová ha dicho, yo os lo daré. Ven con nosotros y te haremos bien, porque Jehová ha prometido el bien a Israel. Bendito Dios. Que esto, hermanos, está de manera, ya poniéndolo en contexto de nosotros, es como que si usted invita a alguien a que venga Cristo como su Salvador, que le venga a reconocer como el Señor de su alma. Así, a un lugar, a una buena compañía. Otro de los venid de la palabra de Dios es venid por limpieza personal. Esto ya relaciona a Israel a través del profeta Isaías, capítulo 1, versículo 18. Venid luego, dice Jehová, y estemos a cuenta. Si vuestros pecados fueren como la grana, como la nieve serán emblanquecidos. Y si fueren rojos como el carmesí, vendrán a ser como blanca lana. El venid por la limpieza personal. Mire, fíjense que esto, hermanos, que yo se lo he estado explicando, porque hasta el capítulo número 6, Isaías ve la gloria de Dios. Todavía en este momento es posible, hermanos, que nosotros podemos decir, pero ¿y por qué escribe en el capítulo 1 esto y en el capítulo 6 aparece que ve la gloria de Dios en él? Es posible, hermanos, que los que tradujeron iniciaron por acá porque nuestro Dios, hermanos, puso énfasis en eso, porque por medio de los otros profetas antes de Isaías, que habían sido usados por Dios a llamar a la humanidad a que se arrepintiera y para que vinieran y estuvieran a cuentas, que es algo, hermanos, que cada uno tiene que estar siempre a cuentas con Dios. Estar a cuentas con Dios, hermanos, es dominar todo lo que contra nosotros se opone en el nombre del Señor, sujetarlo. Algunas personas, yo estaba platicando con una joven que cuando yo trabajaba, hermanos, repartiendo comida en un comedor, y le digo yo, mire, señorita, y usted, le digo, en su iglesia, desarrolla alguna actividad dentro de su congregación. Sí, me dijo, yo participo con el grupo de los jóvenes y está tratando la manera de mantenerse activa. No tanto, me dijo, porque uno es débil, la carne es débil, me dijo. No, pues sí, le dijo, eso sí es verdad. Pero la palabra de Dios le dice, si alguno está firme, mire que no caiga. Y si alguno sabe hacer lo bueno y no lo hace, le es pecado, le dije yo. Entonces yo estoy consciente que si yo estoy queriendo obedecer a Dios, yo me voy a poner en control de eso, de obedecerlo, de guardarme, de cuidarme, porque yo soy el que va a dar cuentas a Dios, le dije yo. Y yo no me voy a justificar que, hijitos, si alguno pecó, abogado tenemos para con el Padre, Jesucristo el justo, le dije yo. Porque si es verdad, si está escrito, pero yo no me voy a estar poniendo a ese nivel, le digo, sabiendo que yo, nuestro Dios dice que crezcamos en la gracia, en el conocimiento de nuestro Señor, y que aumentemos nuestra vida a un nivel de crecimiento, le dije yo. Sí, es verdad, pero la carne es débil, me dijo. El Señor dijo, y bueno, pero en cierta manera, le dije yo, esas son cosas que uno las puede superar si las dispone vencer. Entonces nuestro Dios le está diciendo, venid por limpieza personal. Venid luego, dice Jehová, y estemos a cuenta. Si vuestros pecados fueren como la grana, como la nieve, serán emblanquecidos, y si fueren rojos como el carmesí, vendrán a ser como blanca lana. Ahora, esta jovencita, para terminarle de contar, eso fue, hermanos, que platicamos un día viernes, ya el día sábado se fue con el novio, o sea que ella decía la carne es débil, porque ya la andaba bien bajita, hermanos, la carnalidad. Y ya estaba, que solo, como se dice, hermanos, en forma sarcástica, andaba en alitas de cuca, que ya se iba para el mundo, hermano. Entonces, no tenemos nosotros que permitir que aquello que antes vivimos, porque qué gloria hay de lo que antes fuimos, qué gloria hay de lo que antes hicimos, qué beneficios hay de lo que antes practicamos. No existe absolutamente nada. Es una distancia, hermano, abismal. Y el problema es que lo encuentre inestable. La responsabilidad de perseverar es de estar a cuentas y es de estar limpios. Que eso, yo se lo dije un día a una persona: mire, usted y yo tenemos la responsabilidad como que si nos vistieron con un vestido blanco, y nosotros tenemos que guardarnos que no se nos ensucie. Y cualquier, mire, cuando usted anda un traje o una camisa o una falda o un pantalón, en el caso de los hombres, vea, blusa y falda, las hermanas, blanca, o un vestido blanco, o un pantalón blanco y quizás camisa de otro color para combinarlo, ¿verdad? Pero ¿qué más tiene que cuidar? Es el blanco. ¿Por qué? Porque inmediatamente se le van a ver las manchas. Entonces nuestro Dios, hermanos, le está diciendo a los habitantes del mundo: venid por limpieza personal. Vamos a ver este siguiente: venid por una buena porción. Isaías 55:1 dice: a todos los sedientos, venid a las aguas, y los que no tienen dinero, venid, comprad y comed, venid, comprad sin dinero y sin precio vino y leche. Venid por una buena porción. Nuestro Dios le estaba diciendo a Israel: a todos los sedientos, venid a las aguas. Y los que no tienen dinero, venid, comprad y comed. Venid, comprad sin dinero y sin precio vino y leche. Nuestro Dios, hermano, estaba dándole eso porque Él sabía que se los podía dar. Hermano, ¿cómo usted puede, como cuando alguien está, hermano, que no anda dinero, y está otro que tiene dinero, y el que tiene dinero está, yo quiero esto, quiero esto otro, y esto otro, y el que no anda dinero solo mira, solo está de miranda, viendo que el otro está comprando, que el otro está comiendo. Pero nuestro Dios, hermanos, para que ninguno se quede sin recibir la buena porción, dice: a todos los sedientos, venid a las aguas. ¿Quién no es sediento de Dios, hermano? ¿Quién no tiene necesidad de ser saciado por Dios? Todos. Solo aquellos que se sienten autosuperiores y miran con menosprecio. Ah, como quien dice: no, eso era cuando yo empezaba. No, eso es cuando yo acababa de aceptar a Cristo. No, hermanos, aunque tenga los años que tenga, siempre tiene que estar sediento. Nuestro Señor Jesucristo, hermano, cuando le dijo a aquella mujer: dame de beber, la mujer le dice, ella: ¿cómo tú, siendo judío, me pides a mí de beber, que soy samaritana? Si los judíos y los samaritanos no se tratan entre sí. Entonces nuestro Señor le dice: mujer, si tú bebieras del agua que yo te daré, será en ti una fuente que salte para vida eterna. La mujer se puso a pensar y dijo: bueno, por el problema que tenía ella no podía, hermanos, estar en ese pozo en cualquier hora, a cualquier hora que le diera su respectivo gusto de ir, ella no podía. Ella tenía que respetar el horario que le habían designado, porque ella era una mujer que tenía problemas con con las mujeres de la ciudad de Samaria, porque había tenido 5 maridos y el que tenía no era su marido. Entonces, cuando le dice: si tú bebieras del agua que yo te dé, no volverías a sentir sed, le dijo. Hermano, el agua que nuestro Dios nos da y el agua que nuestro Dios le estaba dando al pueblo de Israel, esa saciaba y también estaba dándoles que ellos pudieran ir y comprar sin dinero, como hermanos, como cuando uno está en un lugar, hermanos, como le conté aquel día que yo llegué, hermanos, a hacer una diligencia al comedor donde yo voy a dejar el pan, y me encuentro un amigo y me dice: mira, pide todo lo que tú quieras allá, ve a pedir, almuerza, come lo que tú quieras aquí, yo te lo voy a pagar. Pero, hermanos, yo por respeto y educación, yo solo pedí lo que a mí me satisfacía y me saciaba mi hambre. Y sí, andaba hambre, pero yo iba a venir a comer aquí a la casa porque tenía que comer aquí en la casa. Pero, hermanos, Dios me proveyó ahí por medio de esa persona. Entonces, nuestro Dios, hermano, le está a usted y a mí dando a que compre y que coma y que venga ante Él y que se sacie sin dinero y sin precio vino y leche. Él, hermanos, es especialista, y si usted no lo ha experimentado, pues venga por una buena porción. Nuestro Dios, hermano, le dio de comer a Elías, le dio de comer a la viuda, le dio de comer al hijo de la viuda. Y yo he estado con la incógnita, ¿cuántos fueron los días que comió? Porque cuando él empezó, hermanos, que se fue para el arroyo de Querib, a donde nuestro Dios le mandó que comieran, que le mandaba comida por medio de los cuervos, pan y carne en la mañana, pan y carne en la tarde, hasta que el arroyo de Querib se secó. Y luego después le dijo: vete a Sarepta. Y en el camino que él iba para Sarepta, le dijo qué es lo que iba a hacer y cómo iba a hacer. Y encontró a la mujer viuda. Y para que nosotros quedemos evidentemente que él tiene cuidado de cada uno de nosotros y puede hacer lo que él le plazca, por medio de nuestro Señor Jesucristo, él dice: en Sarepta habían muchas viudas, pero él alimentó a una sola viuda para glorificar su nombre, de la manera que alimentó a su siervo el profeta. Y él comió pan cocido debajo de la ceniza. Yo siempre pienso: ¿cuántos se habrán comido en el día? Si comían 3 veces al día, como estamos acostumbrados nosotros, eran 9 panes cocidos debajo de la ceniza diarios. Y por una semana, estamos hablando, hermano, vamos a poner son 9 por 30, 270 en un mes, 270 por 12, 3,240 panes en un año. Y si estuvo 3 años ahí, no se sabe, porque los 3 años y medio que fue de sequía allá en esa zona, que nuestro Dios puso ese castigo para Israel y para el rey Acab, también lo vivieron los habitantes de Sarepta, porque no había agua en ninguna parte, hermano. No llovía las fuentes de Decaron, es una terrible situación, hermano. Ahora, nos quedamos aquí porque ya no me queda más espacio y todavía nos faltan más. Hemos visto venir a un lugar seguro, venir a una buena compañía, venir por limpieza personal, venir por una buena porción. Vamos a verlo, si Dios permite, si es posible, si me toca que transmitir programa mañana viernes, lo seguimos mañana viernes. Y si no tengo programa el viernes, el sábado sí. Dios bendiga también, hermanos, a nuestros hermanos de Radio Eclesiastés, que están también ahí en el enlace. Mi hermano Boris por acá me lo confirma. Que nuestro Dios guarde y bendiga a todos los que se han mantenido en la sintonía. Nos separan 5 minutos y serán las 20 horas. Completamente en vivo, hermanos. Llegando hasta la intimidad de su hogar, donde usted nos esté escuchando, Radio Eclesiastés, Radio JM Curriñe, Radio Aliento, Radio Lumbrera, Radio Vid y Radio Tomando de la Fuente. Yo estoy, hermano Botalito, siento que como que... Perdón, siento que como que, hermano, me llegó hasta el límite la garganta y ya de aquí ya no paso, hermano. Pero fíjese que así como estoy talito en este momento, hermano, si me pongo a cantar, se me quita toda esta ronquera que tengo, hermano. Pero ya no tengo más tiempo. Solamente le invito para que continúe en la sintonía de Radio Aliento. Nos viene a presentar programa nuestro hermano Marcelo Sandoval, que nos presentará desde Futrono la presentación del programa Camino de Vida. Estaba, hermano, recordando lo que él estaba, hermanos, continuando después de mí anteriormente, y estaba muy contento, muy gozoso, siguiendo, hermanos, los lineamientos que está aprendiendo en EDAE. Y qué bueno, hermano, qué bueno. Nuestro hermano Boris, hermano, se está dejando un legado de hombres y mujeres que se están preparando para continuar con la gran comisión. Yo me acuerdo, hermanos, permítame, 55 menos 8. Tenía 47 años, hermanos, cuando empecé a presentar programas en Radio Aliento. Todavía estaba bastante joven, hermano. Ya hoy, ya, hermanos, ya hay muchas cosas que ya no están igual en cuanto a lo que se relaciona físicamente, pero espiritualmente sí. Esos 8 años, hermanos, van superando a otro nivel en el objetivo, con el propósito de que si en esta hora, hermanos, en este instante el Señor viniera a traer su iglesia, nos vamos con Él. Así que ese tiene que ser el plan, hermano. No, Dios sabe, solo Dios sabe. Y porque solo Él conoce. No, sí, Él sabe, sí, Él conoce. Pero yo también estoy consciente que lo que estoy haciendo, lo estoy haciendo para beneficio de mí mismo, porque yo soy el que lo va a ver a él y no otro. Esto no se pasa, hermanos, por contagio. Esto no se va, hermanos, a uno porque otro le dijo, te vas a ir al cielo. No, es que yo tengo que estar, hermanos, en ese esfuerzo. ¿Se acuerda de que le conté el testimonio de aquel hermano que lamentablemente, hermanos, no se sabe para dónde se fue? Porque estuvo en 4 iglesias, hermanos, y a ningún pastor quiso. Y el pastor que él menos quiso fue el pastor que lo fue a enterrar. Pero no fue porque él se lo merecía, no es porque él se había ganado el privilegio, sino porque la esposa de él se había mantenido en integridad en la congregación. Y por amor a ella fue que el pastor lo fue a hacerle la debida vigilia de velación y lo fue a enterrar. Y ahí anduve yo, hermanos, en la velación y en el entierro, pero por la misma hermana, no porque él se lo merecía, sino se sabía para dónde iba. No se sabía porque él nunca guardó integridad, ni testimonio, ni obediencia, ni sujeción, ni respeto, ni santidad delante de Dios. Eso, hermanos, es como morirse como cualquier muerto, como morirse como cualquiera que se muere y que no se sabe. Como la gente, bueno, los sacerdotes sí le mienten porque quieren que le paguen la misa, ¿verdad? Pues nosotros los cristianos evangélicos no le podemos dar mentiras a nadie. Ah, no, si él va con el Señor, no, si él está en la presencia de Dios, no. Eso yo no se lo puedo asegurar. Se murió como cualquier muerto. No quiso a cuatro pastores. No se sujetó a Dios. No vivió en santidad. Y se murió como cualquier muerto. Aún el pastor, hermanos, que era el que no quiso, no dijo nada, solo Dios bendiga a nuestra hermana, dijo. El Señor le fortalezca en este momento tan difícil que está pasando. No dijo nada, hermano. Y si hubiera dicho, hubiera sido mentira. Así es que cuídese usted y sepa lo que está haciendo. No le ande jugando al Evangelio. Afirme sus pasos y camine recto porque Dios lo está viendo. Tenga una buena noche y un buen descanso y un nuevo amanecer.
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0: Oh sí, Señor. Amén.
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